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0: Las 8 de la tarde, 22 minutos.
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8: Son las 9:00 p.m. 5 minutos.
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11: ¿Qué tal, querido amigo o amiga del programa Cruzada con Luis Palau? De esta forma damos comienzo a una nueva presentación de este nuestro espacio y punto de encuentro en la radio, en donde estudiamos diariamente la Biblia, la Palabra de Dios, de la mano, como siempre, del conferencista internacional Luis Palau. Mi nombre es Jorge Escopazo y en este día, al continuar con la serie 7 Privilegios, quiero presentarle el mensaje titulado Paz Abundante. Sin más, entonces, con nosotros, Luis Palau.
12: En estos días venimos hablando acerca de ser una persona privilegiada. Hemos dicho que el privilegio quizá más grande que el ser humano pueda disfrutar, entre otros, es el privilegio de una alegría incesante. Decíamos que es posible tener esa alegría. En segundo lugar, otro de los grandes privilegios que el ser humano tanto busca, que lee tantos libros, que acude a tantos psicólogos y psiquiatras y dirigentes de relaciones humanas, es el privilegio de vivir sin ansiedad, sin esas ansiedades, sin esos afanes que carcomen el alma moderna. Y dijimos que el tercer privilegio es el privilegio de vivir día a día, en medio de un mundo violento, con una paz abundante y permanente. ¿No le agradaría a usted, mi estimado oyente, tener una paz abundante y una paz permanente? Vivimos en un mundo en que la palabra guerra aparece en los periódicos y los diarios prácticamente todos los días, ¿verdad? Se habla de revueltas, se habla de revolución, de violencia, de sangre, y parece que la humanidad está abocada a una carrera loca que va a llegar a la destrucción. Pero en medio de toda la tormenta es posible vivir en paz. Mientras estoy grabando este programa, está lloviendo afuera aquí del estudio, el viento está soplando, pero yo estoy cómodo, estoy viendo que llueve, estoy viendo el viento que sopla, pero yo tengo paz en cuanto a esa tormenta. ¿Por qué? Porque estoy en una casa cómoda y estoy sentado tranquilamente hablándole a usted. Y dentro de un mundo lleno de violencia, de guerra, de sinsabores, de dolores, de tristeza, de egoísmo, de pecado, el privilegio del cristiano es tener una paz abundante y permanente. Ahora, esta paz, usted puede leer acerca de ella en el capítulo que estamos siguiendo en estos días, y que la recomiendo que lo lea día tras día hasta casi memorizarlo. Se puede decir que es uno de los grandes, entre los muchos grandes capítulos de la Biblia, Filipenses 4. El versículo 7 dice estas palabras: la paz de Dios, que sobrepasa todo entendimiento, guardará vuestros corazones y vuestros pensamientos en Cristo Jesús. Y el versículo 9 dice: lo que aprendisteis y recibisteis y oísteis y visteis en mí, esto haced, y el Dios de paz estará con vosotros. La paz del cristiano es, en primer lugar, una paz sobrenatural. Dice aquí: la paz de Dios. Y en el versículo 9 dice: el Dios de paz. Las dos cosas van juntos. El cristiano verdadero, o sea, el que tiene a Cristo en su corazón, habiéndolo invitado por la fe para que entre, tiene una paz sobrenatural, porque es una paz que viene de Dios. No es una paz que se merece, no es una paz que se gana por esfuerzo propio, no es una paz que se puede pagar para obtener, no es una paz que se compra, es un regalo de Dios, la paz de Dios. Romanos 5:1 dice: la paz de Dios. Tenemos paz con Dios por medio de nuestro Señor Jesucristo. Usted está experimentando esa paz en este día. Es su privilegio. Si usted ya ha recibido a Cristo, usted tiene el derecho. ¿Usted sabía eso? Usted tiene el derecho en este día de tener una paz abundante que completamente llene su vida, y una paz permanente. En segundo lugar, esta paz abundante y permanente no es solamente una paz sobrenatural, es una paz que sobrepasa nuestros análisis intelectuales. Usted nota que dice así: la paz de Dios, que sobrepasa todo entendimiento, guardará vuestros corazones y vuestros pensamientos. ¿Sí? El ser humano todo lo quiere explicar, todo lo quiere comprender, y esto es lógico. Dios nos hizo seres racionales, intelectuales. Sin embargo, hay cosas en la vida que intelectualmente no se pueden explicar, pero que sí se pueden experimentar. Y esta paz, la paz que usted y yo podemos disfrutar en este día, este descanso en medio de las tormentas y los problemas y los peligros, esta paz es una paz que sobrepasa los análisis intelectuales. Proverbios 10:22 dice: la bendición de Jehová Dios es la que enriquece y no añade tristeza con ella. Sí, cuando Dios nos bendice con su paz, esa paz nos enriquece, nos hace privilegiados, y no hay tristeza que sigue a las bendiciones de Dios. Tantas veces, cuando un ser humano disfruta de una fiesta, de un paseo o de un privilegio dentro de la sociedad, a menudo, en pocas horas, viene la tristeza y la amargura que sigue a la alegría y a la bendición. Pues bien, yo le digo, amable oyente, que la paz que Dios da nunca trae tristeza con ella. Dice: la paz de Dios sobrepasa todo entendimiento. Es como el amor. ¿Acaso al amor se lo puede explicar intelectualmente? Desde el principio de la creación, los filósofos, los poetas, los escritores, los predicadores han tratado de explicar el amor y francamente nadie puede explicarlo. Es algo que se tiene o no se tiene, ¿no es cierto? Lo mismo es la paz de Dios. Luego, en tercer lugar, la paz abundante y permanente que Dios le ofrece a usted, que es privilegio suyo disfrutar, es una paz que quita nuestros ojos del ego, del yo, que tanto nos amarga. Usted nota lo que dice aquí Filipenses 4:7, dice: la paz de Dios, que sobrepasa todo entendimiento, guardará vuestros corazones y vuestros pensamientos en Cristo Jesús. Ahí está el secreto. La paz del cristiano provee de esto, que quita los ojos del yo, de sus problemas, quita los ojos también del vecino y sus problemas y sus pecados y sus debilidades, y los coloca donde los ojos del humano siempre deben estar, en Cristo Jesús. Y luego, en cuarto y último lugar, esta paz abundante y permanente, que es privilegio suyo disfrutar, es una paz que fue comprada en la cruz del Calvario. Así es, el corazón humano no puede conocer verdadera paz, verdadero descanso, hasta que haya venido por la fe y haya viajado también por la fe a la cruz del Calvario. Allí, el Hijo de Dios, derramando su sangre, ocupando el lugar suyo, pecador, y mío, pecador, Cristo compró la paz de la raza humana. Él pagó por mis pecados y los suyos. Él comenzó en la cruz la obra de resolver todos nuestros problemas. Ahora, no quiere decir que cuando uno recibe a Cristo deja de tener problemas. Lo hemos dicho y lo enfatizamos. Pero sí, en la cruz, Dios hizo posible que el ser humano tenga paz en medio de la tormenta. Y entonces es que usted y yo podemos día tras día no solo disfrutar de paz, sino ofrecer paz a nuestros semejantes. Les ofrecemos paz por nuestra conducta y nuestras actitudes. Que Dios me perdone a mí y a usted las veces que, al hacer compras o al estar de viajes, en vez de traer paz a una situación, hemos traído una especie de guerra de guerrillas. Dios perdona. Pero en este día hagámonos el propósito de desparramar paz por donde quiera que vayamos. Que nuestros conocidos y vecinos y amigos se sientan pacificados al encontrarse con usted y conmigo. Pero el secreto más grande que les podemos compartir es que si ellos reciben a Jesucristo, si por la fe creen en Él como Salvador, van a tener paz con Dios. Y el secreto de tener paz consigo mismo, paz dentro de sí mismo, es primero tener paz con Dios. ¿Usted ya tiene paz con Dios? Si la tiene, dele gracias y empiece a compartir esa paz con los demás.
11: Para ponerse en contacto con Luis Palau y hacerle llegar sus comentarios o sus preguntas, escríbale a la dirección de correo electrónico consejos@luispalau.net. consejos@luispalau.net. Y llegamos así al segmento de la música. Hoy nos va a acompañar Marcos Vidal.

De esta forma estamos llegando al final, pero no quería despedirme sin antes recordarle que si usted conoció al Señor Jesucristo como su Salvador personal a través de alguno de los ministerios de la Asociación Luis Palau, yo le invito a que nos escriba, nos cuente de su decisión, escribiéndonos a la dirección de correo electrónico testimonios@luispalau.net. testimonios@luispalau.net. Para Luis va a ser de mucha alegría saber de su decisión y poder estar en contacto con usted, así que yo le invito a que nos escriba. Mi nombre es Jorge Escopazo, fue un placer acompañarle en este día. Si el Señor lo permite, nos vamos a reencontrar en nuestra próxima presentación. Recuerde visitarnos en nuestro sitio en internet, luispalau.net.

Amigos oyentes, muchas gracias por su fina sintonía al programa de este día. Les estaremos esperando muy pronto para el próximo programa Cruzada con Luis Palau. Hasta entonces, recuerden las palabras de nuestro Señor Jesús. Felices los de corazón limpio, pues ellos verán a Dios.

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2: Son las 9 de la noche, 23 minutos.

maldición. Para ellos un gato negro es señal de mala suerte. Sin embargo, hay gatos negros a los que le va mejor que a ellos, y por su manera de pensar, terminan sin paz mental. Si tienes que elegir entre un fabuloso camino que termina en el infierno o una carretera angosta que termina en casa, no lo pienses. La vida es un lapso de tiempo. La eternidad es para siempre. Camina la luz.

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0: Escuche, aprenda, guarde, haga. Hoy, nuestro maestro Samuel Montoya nos enseña acerca de la importancia de estas cuatro palabras, tanto en el libro de Deuteronomio como en nuestras vidas hoy. Bienvenido a través de la Biblia, el programa en el cual conocemos a Dios en su palabra. Soy su anfitrión, Jehiel Ortiz. En el programa de hoy vamos a aprender acerca de el amor de Dios y la fidelidad de Dios. Dos de los atributos de Dios que me encanta estudiar y que reflejan su carácter. Dediquemos nuestro tiempo de estudio en oración. Padre Celestial, alabamos y bendecimos tu nombre. Te pedimos que la verdad de tu palabra sea viva y activa en nuestros corazones y mentes, penetrando hasta nuestras almas. Recuérdanos de tu amor hoy y atrae a aquellos que aún no te conocen. En el nombre de Jesús te lo pedimos. Amén. Y ahora iniciamos nuestro recorrido bíblico de hoy con las enseñanzas del Dr. McGee en la voz de nuestro maestro Samuel Montoya.
2: Continuamos considerando hoy los resultados de la obediencia y la desobediencia en la nación de Israel aquí en este capítulo 4 de Deuteronomio. Y comenzaremos leyendo los versículos 24 al 27. Porque Jehová tu Dios es fuego consumidor, Dios celoso. Cuando hayáis engendrado hijos y nietos y hayáis envejecido en la tierra, si os corrompiereis e hiciereis escultura o imagen de cualquier cosa, e hiciereis lo malo ante los ojos de Jehová, vuestro Dios, para enojarlo, yo pongo hoy por testigos al cielo y a la tierra que pronto pereceréis totalmente de la tierra hacia la cual pasáis el Jordán para tomar posesión de ella. No estaréis en ella largos días sin que seáis destruidos. Y Jehová os esparcirá entre los pueblos, y quedaréis pocos en número entre las naciones a las cuales os llevará Jehová. Aquella nación todavía hoy en día es un testimonio al mundo, un testimonio de su desobediencia. Hoy en día están dispersados por todo el mundo. ¿Por qué? Porque hicieron lo que Dios les prohibió que hicieran. Ahora alguien dirá que están ya de vuelta en la tierra y que ahora son una nación. Sí, pero están afligidos, ¿verdad? No creemos que veamos todavía el cumplimiento de la profecía. Cuando Dios les traiga a la tierra, no estarán afligidos como están hoy en día. Israel volverá a Dios y habrá una bendición sobre esta gente en la tierra cuando el Señor les traiga de vuelta. La nación de Israel todavía hoy en día está bajo el juicio de Dios. Ha vuelto la espalda a Dios. Y el juicio vendrá sobre cualquier nación que rechace a Dios. Leamos ahora los versículos 30 y 31 de este capítulo 4 de Deuteronomio. Cuando estuvieres en angustia y te alcanzaren todas estas cosas, si en los postreros días te volvieres a Jehová tu Dios y oyeres su voz, porque Dios misericordioso es Jehová tu Dios, no te dejará, ni te destruirá, ni se olvidará del pacto que les juró a tus padres. Esta es la primera mención de la gran tribulación que viene al final. En los postreros días es un término técnico en el Antiguo Testamento y se refiere al período de la gran tribulación. Ahora Dios da una condición. En aquellos postreros días, es decir, en la gran tribulación, si se vuelven a Dios y son obedientes a su voz. Ahora, fíjese en esto. ¿Hace Dios esto acaso porque Él es un gran matón o porque es duro? No, amigo oyente, por favor, sigue escuchando. Dios es misericordioso. Dice, no te dejará ni te destruirá. El motivo por el cual no han sido consumidos es porque Dios es misericordioso. Es por esa misma razón que usted y yo, amigo oyente, no hemos sido consumidos. Si usted es salvo, no es porque usted es tan amable y tan dulce. Es por la misericordia de Dios que usted es salvo, amigo oyente. Él es misericordioso y esa es la razón por la cual ha preservado a este pueblo. Ahora Moisés sigue mostrándoles la evidencia de la gran misericordia de Dios para con ellos. Continuemos leyendo los versículos 33 y 34 de este capítulo 4 de Deuteronomio. ¿Ha oído pueblo alguno la voz de Dios hablando de en medio del fuego, como tú la has oído, sin perecer? ¿O ha intentado Dios venir a tomar para sí una nación de en medio de otra nación, con pruebas, con señales, con milagros y con guerra, y mano poderosa y brazo extendido, y hechos aterradores como todo lo que hizo con vosotros Jehová vuestro Dios en Egipto ante tus ojos? Dios hizo todas estas cosas delante de los mismos ojos de sus padres. Ahora Dios no quiere que ellos se olviden de eso. Dios ha sido muy bondadoso para con ellos y quiere que lo recuerden. Ya hemos visto por qué Dios lo hizo. Pasemos entonces al versículo 37. Y por cuanto él amó a tus padres, escogió a su descendencia después de ellos y te sacó de Egipto con su presencia y con su gran poder. Dios lo hizo porque les amaba. Esa es la explicación. No había nada bueno en ellos. En cambio, había mucha bondad en Dios.

De que usted y yo, amigo oyente, tuviéramos perdón, porque de tal manera amó Dios al mundo que ha dado a su Hijo unigénito, hizo eso para que todo aquel, no importa quién sea, todo aquel que en él cree, no se pierda, mas tenga vida eterna. Ahora los versículos 44 y 45 resumen bien el contenido de este capítulo 4 de Deuteronomio. Escuche usted. Esta, pues, es la ley que Moisés puso delante de los hijos de Israel. Estos son los testimonios, los estatutos y los decretos que habló Moisés a los hijos de Israel cuando salieron de Egipto. Y así concluimos nuestro estudio del capítulo 4 de Deuteronomio. Llegamos ahora al capítulo 5, y encontramos aquí la repetición de los 10 mandamientos. Este ahora es el segundo discurso de Moisés. Es una repetición de la ley, y el énfasis todavía sigue en el amor y la obediencia. En los capítulos 5 al 7, encontraremos una repetición y una interpretación de los 10 mandamientos. La generación que había oído la ley en el principio, allá en el monte Sinaí, ya ha muerto. Sus huesos se están poniendo blancos allí en el desierto. Esta nueva generación, los israelitas que entrarán en la tierra, necesitan que se les repita la ley y también que sea interpretada para ellos. Moisés, pues, la interpreta a la luz de los 40 años de experiencia en el desierto. Algunos dirán que esta es una repetición del capítulo 20 de Éxodo. Bueno, casi es una repetición. Esto muestra que los 10 mandamientos son lo suficientemente importantes como para repetirse. Son leyes morales que son fundamentales. Comencemos, pues, leyendo el primer versículo de este capítulo 5 de Deuteronomio. Llamó Moisés a todo Israel y les dijo: «Oye, Israel, los estatutos y decretos que yo pronuncio hoy en vuestros oídos, aprendedlos y guardadlos para ponerlos por obra». Aquí tiene usted los 4 pasos importantes de oír la palabra de Dios. El primero es oírla. El segundo es aprenderla, conocer lo que Dios está diciendo. El tercero es guardarla. Eso significa aprenderla de memoria en el corazón. Recuerde usted cómo David habló de esto. Dice allá en el Salmo 119:11, «En mi corazón he guardado tus dichos para no pecar contra ti». Eso es guardar la palabra de Dios. Ahora el cuarto paso es ejecutarla. No tan solo debe estar en la cabeza y en el corazón, sino que también la palabra de Dios debe llegar allí donde están los pies y las manos. Permítanos decirle, amigo oyente, que hay muchos que dicen que viven según los 10 mandamientos. Dicen que los 10 mandamientos constituyen su religión. Es importante examinar a tales personas para descubrir lo que creen. Descubrirá usted que lo que realmente quieren decir es que han votado a favor de ellos. Los han oído y creen que son buenos, pero ciertamente no los guardan ni los ejecutan. En verdad, la ley es como un espejo que refleja lo que queda en el corazón. Es una linterna que enseña el camino en las tinieblas y que revela las curvas que hay más adelante. Dios expresa con toda claridad que Él no salva a los hombres por el hecho de guardar un código moral. No hay nada malo con la ley, no hay nada malo con algún código moral, pero sí hay algo radicalmente malo con nosotros. El apóstol Pablo declara esto en su carta a los Gálatas capítulo 2, versículo 16, cuando dice: «Sabiendo que el hombre no es justificado por las obras de la ley, sino por la fe de Jesucristo, nosotros también hemos creído en Jesucristo para ser justificados por la fe de Cristo y no por las obras de la ley, por cuanto por las obras de la ley nadie será justificado». Nadie es justificado por la ley. ¿Por qué no? Porque nadie puede hacer las obras de la ley. Entonces, ¿para qué sirve la ley?, pregunta el apóstol Pablo en la misma carta a los Gálatas capítulo 3, versículo 19. Y responde: «Fue añadida a causa de las transgresiones hasta que viniese la simiente a quien fue hecha la promesa, y fue ordenada por medio de ángeles en mano de un mediador». Es lógico preguntar, ¿cuál es el fin de la ley? La respuesta es que fue añadida a causa de las transgresiones hasta el tiempo cuando viniera la simiente. Es decir, fue temporal hasta cuando viniera la simiente, y esa simiente es Cristo Jesús. Y agrega el apóstol Pablo en los versículos 24 y 25 de esa misma carta a los Gálatas, capítulo 3, «De manera que la ley ha sido nuestro ayo para llevarnos a Cristo, a fin de que fuésemos justificados por la fe. Pero venida la fe, ya no estamos bajo ayo. La ley, pues, servía de ayo, un siervo que guiaba al niño por la mano,
para traernos a la cruz, así como

Layo llevaba al niño a la escuela. La ley, pues, nos trae a la cruz y dice: tú eres pecador y necesitas de un salvador. Ese es el objetivo de la ley. La ley es buena, amigo oyente. No hay duda alguna de eso. La ley revela la mente de Dios, revela cuán lejos estoy yo de la gloria de Dios. La ley revela que todos pecaron y están destituidos de la gloria de Dios. Deje pues usted que esta ley le traiga a Cristo. Volviendo ahora al capítulo 5 de Deuteronomio que estamos estudiando, leamos los versículos 2 y 3. Jehová nuestro Dios hizo pacto con nosotros en Horeb. No con nuestros padres hizo Jehová este pacto, sino con nosotros, todos los que estamos aquí hoy vivos. Dios no dio la ley a los patriarcas, no la dio a los israelitas cuando estaban allá en Egipto. La ley no les fue dada sino hasta cuando andaban en el desierto y Dios estuvo listo para traerlos a la tierra prometida. La ley fue dada a la nación de Israel. Continuemos con los versículos 4 hasta el 7 ahora. Cara a cara habló Jehová con vosotros en el monte de en medio del fuego. Yo estaba entonces entre Jehová y vosotros para declararos la palabra de Jehová, porque vosotros tuvisteis temor del fuego y no subisteis al monte. Dijo: yo soy Jehová tu Dios, que te saqué de tierra de Egipto, de casa de servidumbre. No tendrás dioses ajenos delante de mí. Es que cuando los israelitas vivían en Egipto, estaban rodeados de idolatría. El primer pecado del hombre no fue el de convertirse en ateo. Su pecado fue el de convertirse en politeísta, es decir, adorar a muchos dioses. Por ejemplo, en la Torre de Babel construyeron un zigurat, es decir, una torre. En la cúspide de la torre ofrecían sacrificios. Parece que el sol y los planetas estaban entre los primeros objetos que adoraron y ofrecían sacrificios al sol. Después del diluvio, claro que no adoraron al trueno ni al relámpago porque les temieron, pero daban culto al sol, es decir, daban culto a las criaturas antes que al Creador. Fue pues para el politeísta que Dios dijo: no tendrán dioses ajenos delante de mí. No fue sino hasta el tiempo de David cuando se introdujo el ateísmo. La revelación de Dios todavía quedaba en la memoria de estos hombres antiguos y no había quien negara la existencia de Dios. En sus tiempos, David dijo allá en el Salmo 14, versículo 1, dice el necio en su corazón: no hay Dios. Aquella palabra necio significa insano o loco. Un hombre que dice que no hay Dios es loco, o bien no es sincero. Este mandamiento ni aún menciona el ateísmo. Manda que no deben adorar a muchos dioses. Continuemos leyendo ahora los versículos 7 al 10 de este capítulo 5 de Deuteronomio. No tendrás dioses ajenos delante de mí. No harás para ti escultura ni imagen alguna de cosa que está arriba en los cielos, ni abajo en la tierra, ni en las aguas debajo de la tierra. No te inclinarás a ellas ni las servirás, porque yo soy Jehová tu Dios, fuerte, celoso, que visito la maldad de los padres sobre los hijos hasta la tercera y cuarta generación de los que me aborrecen, y que hago misericordia a millares a los que me aman y guardan mis mandamientos. Hay solamente dos tipos de personas en el mundo, amigo oyente: los que aborrecen a Dios y los que le aman. Ahora entra en detalle en cuanto al prohibir hacer cualquier imagen de cualquier cosa. Dice: no tendrán dioses ajenos. Más tarde Dios dirá: y amarás a Jehová tu Dios de todo tu corazón y de toda tu alma y con todas tus fuerzas. El Señor Jesús dice que este es el gran mandamiento. En contraste con eso está la gran compañía de aquellos que aborrecen a Dios aún hoy en día. Ahora muchos dirán que no adoran a ningún ídolo de ninguna manera, pero el apóstol Pablo nos dice en su carta a los Efesios capítulo 5 versículo 5 que la avaricia es idolatría. Cualquier cosa a la cual uno se da completamente, cualquier cosa que se interponga entre nosotros y Dios, se constituye en nuestro ídolo. Dirá usted que no tiene ningún ídolo. Para algunos, su libreta de depósitos en el banco es su Dios. Otros adoran el bate de béisbol o la pelota para jugar el fútbol. Otros dejan que un niño o un nieto se constituya en su ídolo. La pantalla de televisión puede llegar a ser un ídolo para muchos. Cualquier cosa hoy en día, amigo oyente, entre usted y Dios, es un ídolo. Leamos ahora el versículo 11 de este capítulo 5 de Deuteronomio. No tomarás el nombre de Jehová tu Dios en vano, porque Jehová no dará por inocente al que tome su nombre en vano. Recuerde usted que cuando el apóstol Pablo nos enseña que todo el género humano es pecador,
Escribe allá en su carta a los Romanos capítulo 3 versículo 14 que su boca está llena de maldición y de amargura. Todo lo que uno tiene que hacer es caminar por la calle hoy en día o pararse en cualquier lugar público y escuchará el mal hablar de los hombres. Dios aborrece esa forma de hablar y aborrece los pensamientos sucios. Dios dice que no debemos tomar su nombre en vano. Un hombre que conversaba con un pastor en una ocasión le dijo que no es justo decir que la boca del hombre está llena de maldición. El pastor le pidió que le acompañara para hacer un pequeño experimento. Sugirió que se pararan en la calle y que comenzaran a dar golpes a los hombres al acercarse a ellos. El pastor sugirió que dieran a cada hombre una bofetada en la boca para ver lo que saldría. Ahora, el experimento no se llevó a cabo, por supuesto, pero usted ya puede imaginarse lo que hubiera salido si se hubiera realizado. Y llegamos ahora a un mandamiento positivo. Leamos los versículos 12 hasta el 15 de este capítulo 5 de Deuteronomio. Guardarás el día de reposo para santificarlo, como Jehová tu Dios te ha mandado. 6 días trabajarás y harás toda tu obra, mas el séptimo día es reposo a Jehová tu Dios. Ninguna obra harás tú, ni tu hijo, ni tu hija, ni tu siervo, ni tu sierva, ni tu buey, ni tu asno, ni ningún animal tuyo, ni el extranjero que está dentro de tus puertas, para que descanse tu siervo y tu sierva como

0: Dios dijo allá en el capítulo 31, versículo 13, «Tú hablarás a los hijos de Israel diciendo, «En verdad vosotros guardaréis mis días de reposo, porque es señal entre mí y vosotros por vuestras generaciones, para que sepáis que yo soy Jehová que os santifico». Esto fue dado, pues, como señal especial a Israel. Es interesante observar que en Éxodo capítulo 20 se les mandó a los israelitas a observar el día de reposo, porque en seis días Dios había creado los cielos y la tierra. Ahora, el día de reposo debe mostrar la relación peculiar entre Dios y los hijos de Israel. Notará usted que es dado a un pueblo cuyos padres habían servido como esclavos en Egipto. Y esto es algo que debemos notar muy bien. Los únicos que pueden llenar los requisitos de esta descripción son los hebreos. Estos mandamientos, pues, han tratado de los deberes para con Dios. Llegamos ahora a la sección en cuanto al deber para con el prójimo. Leamos el versículo 16 de este capítulo 5 de Deuteronomio. «Honra a tu padre y a tu madre, como Jehová tu Dios te ha mandado, para que sean prolongados tus días y para que te vaya bien sobre la tierra que Jehová tu Dios te da». Creemos que este mandamiento tiene relación con el deber para con Dios y el hombre. El padre o la madre está en lugar de Dios para el pequeñito en los años de su desarrollo físico. El pequeñito respeta al padre y a la madre, y así es como debe ser. «Oye, hijo mío, la instrucción de tu padre, y no desprecies la dirección de tu madre», nos dice Proverbios 1:8. El padre y la madre deben estar en representación de Dios. Ahora esta nación entrará en la tierra que Dios le ha prometido. Deben honrar al padre y a la madre. Amigo oyente, ninguna nación que no cumpla este mandamiento será bendecida. Y esto mismo es un gran problema en nuestros países ahora mismo. Nos damos cuenta que hay casos y veces cuando los padres y las madres no son dignos de esta veneración. Y Dios tiene algo que decirles a ellos también. El apóstol Pablo, escribiendo en su carta a los Efesios, capítulo 6, versículo 4, dice, «Y vosotros, padres, no provoquéis a ira a vuestros hijos, sino criadlos en la disciplina y amonestación del Señor». Esto también es importante. Bien, leamos ahora el versículo 17 de este capítulo 5 de Deuteronomio. «No matarás». La palabra «matar» aquí es una palabra muy técnica, y es «ratshah», y significa «cometer homicidio». O sea, «no cometerás homicidio». Esto es personal. Esta palabra tiene en ella el sentido de un homicidio premeditado. Significa que hay enojo y un agravio personal. Esto no tiene nada que ver con la guerra. Leeremos más adelante que Dios les manda a los israelitas a destruir a su enemigo en la tierra prometida. Este mandamiento no se aplica a un soldado bajo las órdenes de guerra. Un joven fue a conversar una vez con el pastor y le dijo que él no quería ir a la guerra. Le dijo, «Yo no estoy enojado con nadie allá, no quiero ir allá para matar a nadie». El pastor le contestó que era una buena cosa que él no estuviera enojado con nadie allá. Si este fuera el caso y saliera para buscar a esa persona para matarle, sería culpable de cometer homicidio. Hablaremos más en cuanto a esto cuando hablemos en cuanto a nuestro deber para con el gobierno. Prosigamos ahora con este capítulo 5 de Deuteronomio y leamos el versículo 18. No cometerás adulterio. Vivimos en una edad cuando los hombres se han enloquecido con el sexo. Hacen la propaganda por todo producto imaginable hablando algo en cuanto al sexo. Nos rodea por todos lados. El mandamiento de Dios, amigo oyente, todavía es válido para el día de hoy. No cometerás adulterio. Estos son los pecados que degradan nuestras naciones hoy en día. Leamos el versículo 19. No hurtarás. Es verdad que hay muchos que pueden decir que nunca han robado un supermercado o un banco. Sin embargo, puede haber el deseo de robar en el corazón. Nuestro Señor enseñó que los mismos pensamientos del corazón son pecaminosos. El odio en el corazón hace que uno sea culpable de homicidio. La codicia en el corazón hace que uno sea culpable de adulterio. Bien, continuemos con los versículos 20 y 21 de este capítulo 5 de Deuteronomio. No dirás falso testimonio contra tu prójimo. No codiciarás la mujer de tu prójimo, ni desearás la casa de tu prójimo, ni su tierra, ni su siervo, ni su sierva, ni su buey, ni su asno, ni cosa alguna de tu prójimo. El mandamiento en cuanto a la codicia enseña que es pecado simplemente codiciar alguna cosa que no es nuestra. Ahora, los israelitas fueron dispersados porque no guardaron estos mandamientos. Prometieron al Señor Dios que los guardarían. Pero claro que no les fue posible hacerlo. Y aquí, amigo oyente, vamos a detenernos. Que Dios le bendiga abundantemente.
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Declaro con mi boca, como dice tu palabra, Señor, no te dejaré y no te desampararé. Así que declaro que tú estás aquí, Señor. Estás conmigo, con mi familia.

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Es por ti, Jesús, que mi corazón está calmado.

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0: amaneció deprimida. 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

con mi propia fuerza. Otra vez sintiendo esta resignación que a veces me frena, a veces me acelera.

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primaria o educación universitaria. Si crees que vas al nirvana o que al morir te mata la nada. Tampoco sé tu pasado, si tienes un doctorado en maldad o juras que ser así buena gente es casi lo mismo que la santidad.

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Su rebeldía empezó a los 6 años y en ese entonces habría sido suficiente un abrazo y una conversación amorosa y firme, padre, hija. No esperes que pase.

en común que ninguno disfruta la libertad. Podríamos afirmar también que las dos situaciones se habrían podido evitar obedeciendo máximas como ama a tu prójimo como a ti mismo y manténganse sobrios. La libertad es una parte fundamental del bienestar humano. La libertad es un regalo de Dios. Ni la prisión ni la adicción son parte del plan de Dios para tu vida.

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1: ¡Aleluya! ¡Cantemos un!

de mi Padre está sobre mí, por cuanto me ha ungido para dar buenas nuevas a los pobres. Me ha enviado a sanar a los enfermos, a los quebrantados de corazón, a pregonar libertad a los cautivos, dar vista a los ciegos. De cierto os digo, todo cuanto pidiereis al Padre en mi nombre, os lo dará.

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0: en lugar de quedarte sentado en la TV, te involucras en la vida de tus hijos? Si en lugar de regañarlo por sus notas, le ayudas en la tarea. Si en lugar de halagar a la vecina, halagas a tu esposa y a tu hija. ¿Qué pasaría si en lugar de darle indicaciones a tu hijo, le inspiras con tus acciones? 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

0: exaltamos, Señor, y bendecimos tu santo nombre. Ayúdanos a poder amar a los demás. Sí, Señor. Aleluya. Aleluya. Fuerte el aplauso al Señor. No nos escuchan en el cielo. Aleluya. Gracias, Señor. Gracias.
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Es por eso que aquí estamos, Señor, para adorarte y pedirte que derrames de tu Espíritu.

0: Pele.
1: Desde Ecuador para el mundo. ¿Me copian? ¿Me copian?

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0: Mira nuestro fiché atrás. Bueno, nuestro fiché no. El con el que te conquisté.
1: Hay quienes eligen el camino de su día en base al placer. Para ellos las consecuencias no importan mientras terminen satisfechos. Prefieren trasnochar que dormir en paz y reconocen sus errores cuando no hay nada que hacer. Si tienes que elegir entre un fabuloso camino que termina en el infierno o una carretera angosta que termina en casa, no lo pienses. La vida es un lapso de tiempo. La eternidad es para siempre.

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0: Son las 8 de la mañana, 16 minutos.
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0: Fue por ahí la estación de amnesia, claro.
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1: Son las 8 de la mañana, 58 minutos.

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1: El Mar de Galilea se convierte en el centro de una pesca de gran importancia en estos días. ¿Qué tal, amigos? Aquí las noticias. El Mar de Galilea, principal reservorio de agua dulce en la región, se ha convertido por estos días en un centro de pesca de gran importancia para el mundo judío. El lago Tiberiades, como se le conoce también a esta fuente de agua dulce, es el escenario donde el líder Jesús de Nazaret ha llamado a varios hombres a ser parte de su equipo de trabajo. Al parecer, los tejedores de redes, Simón y Andrés, fueron convocados por Jesús, quien les dijo: «Vengan conmigo y los haré pescadores de hombres». Se conoció que antes de terminar la reunión, los pescadores, dejando su labor, decidieron seguir al Nazareno. En horas de la tarde, Jesús se reunió con Santiago, el hijo de Zebedeo, y con su hermano Juan, quienes al parecer también fueron llamados. En una rueda de prensa ofrecida en Galilea, el mismo Jesús anunció que el nuevo equipo estaría integrado por jóvenes pescadores de la región. Una buena noticia está en desarrollo.
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1: Son las 9 de la mañana, 6 minutos.
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4: Estamos comenzando otra nueva semana recorriendo todas las informaciones más importantes de nuestro país. 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
5: La Brigada Antinarcóticos y contra el Crimen Organizado Brianco de la Policía de Investigaciones detuvo a un clan familiar dedicado al tráfico de drogas en la ciudad de Copiapó, en la región de Atacama. Según información policial, la familia operaba principalmente en las tomas del sector Juan Pablo II. Ahí, y tras un amplio despliegue, se logró la detención de 13 personas, todos chilenos y mayores de edad. De los 8 hombres y 5 mujeres, varios mantienen antecedentes penales y uno se mantiene prófugo por delitos anteriores. Y con respecto al decomiso, corresponde a 4.500 dosis entre cocaína base, cannabis, ketamina y comprimidos de clonazepam.
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5: En una información disponible en el Juzgado de Garantía de la Ciudad de los Andes, en donde se señala que la audiencia de formalización contra el alcalde de Rinconada, Juan Galdames Carmona, acusado de fraude al fisco y falsificación de instrumento público, junto a otros 2 funcionarios municipales, estaría continuando durante esta semana. Junto al jefe comunal se encuentran involucrados el director jurídico de la municipalidad y el secretario de planificación comunal por presuntas irregularidades en la compra por trato directo de 3 terrenos para el municipio, operación que estaría superando los 930 millones de pesos. En la instancia, la fiscalía solicitó la prisión preventiva para los 3 imputados, argumentando la gravedad de los hechos investigados. Y respecto a la compra de terrenos, de donde surgen las acusaciones, los precios alcanzarían el 3000% de sobreprecio. Más antecedentes los entregó a los medios de comunicación el fiscal Jorge Alfaro.
6: En el núcleo suponen una compra con valores que perjudican al erario municipal, digamos, y estamos solicitando una medida cautelar de prisión preventiva que entendemos que se ajusta además a la gravedad de los hechos.
5: Siendo así, el Poder Judicial afirmó que esta semana se dará a conocer la resolución de parte de la Fiscalía, que también solicitó la prisión preventiva para el alcalde de Rinconada, Juan Galdames.
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5: En una información dada a conocer por el Ministerio Público en la región del Biobío, en donde se señala sobre la lista Mi Hogar Asuncionista del caso Convenios, que estaría buscando acuerdos con los imputados para no ir a juicio oral y terminar la bullada causa con procedimientos abreviados que requieren una admisión de culpabilidad. El desarrollo de esta información indica que, igual como la arista Fundación Bonomía, donde la investigación está aún en desarrollo, también la fiscal María José Aguayo está enviando correos electrónicos a los abogados defensores de manera de que evalúen la posibilidad de una salida alternativa. La propuesta fue confirmada por Tamara Vidal, exfuncionaria del gobierno regional del Bío Bío, imputada por fraude.

Al fisco, quien escuetamente dijo que serán sus abogados quienes definan y entreguen la respuesta a la fiscalía. Todo esto se da en el caso Arista Mi Hogar Asuncionista, que está siendo investigado en el caso convenios por 160 millones de pesos con el Gore Bio Bio, teniendo como plazo de cierre de indagatoria durante las próximas semanas. En una información dada a conocer y disponible en la página web de Ruta a la Araucanía, en donde se informa que en 9 meses se estaría extendiendo la actual concesión de la Ruta 5 Sur en el tramo que atraviesa la región de la Araucanía, específicamente entre Coyipulli y Gorbea. Siendo así, muy pronto se estarían instalando equipos de telepeaje, mientras en paralelo se estaría avanzando un nuevo proceso de licitación. Diariamente, en la región, cerca de 20.000 vehículos pagan peaje. La actual concesión debía terminar el 31 de octubre, pero con el aumento del plazo de la ruta de la Araucanía, estaría extendiendo su operatividad, por lo que al menos será hasta el junio del año 2027, la que incluso se puede prolongar hasta diciembre del próximo año. Y bajo ese contexto de la información, el aumento del plazo de la concesión del tramo entre Coyipulli y Gorbea está asociado también a la instalación de pórticos para pago electrónico en las plazas de peaje en la localidad de Púa, en Victoria, y Quiepe, en la comuna de Freire. El CRM del Ministerio de Obras Públicas de esta región, David Plaza, indicó que la propuesta que se había aprobada está en revisión con el Ministerio. Y habló también del proceso de licitación para una nueva concesión, donde se confirmó que este sigue en desarrollo y la empresa que sea seleccionada en el proceso se estaría haciendo cargo de la carretera 5 Sur de la Araucanía el segundo semestre del 2027. El tramo de la carretera 5 Sur en la Araucanía, que está en proceso de licitación, se extiende por 213 kilómetros y considera 2 peajes troncales y 8 laterales, con un flujo de cerca de 20.000 vehículos diarios, una cifra que se puede duplicar en temporada de verano. La siguiente información está disponible en la página web del MIMBU, Región de los Ríos, en donde el Ministerio de Vivienda confirmó que el proyecto Huacamayo 3 de Valdivia, en la Región de los Ríos, se estaría desarrollando en 2 terrenos debido a los problemas por el alza de costos. La iniciativa estaría beneficiando a 575 familias. El desarrollo de la información da a conocer que el gobierno y las familias que esperan hace 8 años una solución habitacional tuvieron una reunión clave para destrabar la iniciativa, que cuenta con aprobación ambiental, pero con un presupuesto hecho por la entidad patrocinante y la constructora que lo hacían inviable financieramente. Esto lo dio a conocer Iris Lara, vocera de este proyecto. Para la primera etapa A, la entidad patrocinante debe marcar la propuesta dentro de los recursos que tiene el Ministerio de Vivienda o, de lo contrario, se estaría trabajando con otra empresa. El CRM de Vivienda y Urbanismo, Cristian Arregada, explicó que tras un análisis se determinó que en el terreno actual de Huacamayo se pueden emplazar las soluciones habitacionales de la totalidad de la etapa A. A su vez, confirmó que están trabajando para las familias de la etapa B, las cuales estarían disponibles para trasladarse a otro espacio, especialmente al sector Las Mulatas Huacamayo. Finalmente, los antecedentes serán analizados durante esta semana que viene en el nivel central, indicó la autoridad, aclarando que si la actual entidad patrocinante no se ajusta a lo pedido por el ministerio, las familias podrán elegir una nueva. En la página web de la empresa Brunt Construcciones S.A. se informa que con la firma de entrega de terreno a esta empresa comenzaron oficialmente las obras de reposición del Liceo Carmela Carvajal de Prat en Osorno, Región de los Lagos, un hito importante de uno de los proyectos más emblemáticos y esperados en esta región. La información se dio a conocer en una actividad que fue encabezada por autoridades locales y regionales, además de la comunidad educativa, donde esta iniciativa estaría contemplando una inversión cercana a los 16.000 millones de pesos, convirtiéndose así en la obra educativa más costosa del sur de Chile. En representación de la empresa constructora, Juan Carlos Carrillo explicó que en primera instancia los trabajos desarrollados previamente están en buenas condiciones y el deterioro producto de los años de abandono sería superficial. Jaime Bertín, alcalde de Osorno, destacó el reinicio de los trabajos luego de la serie de dificultades que ha enfrentado la comunidad educativa tras las postergaciones que ha tenido este proyecto. Además, aseguró que pese a la estrechez económica reinante a nivel fiscal, el financiamiento para las acciones de mitigación está asegurado. Quien también se refirió a este mismo tema fue el gobernador de la Región de los Lagos, Alejandro Santana, quien destacó el trabajo conjunto entre el GORE y el municipio que permitió destrabar el proyecto, acusando, de paso, poco apoyo de parte del Ministerio de Educación. Ahora, el plazo para finalizar la faena es de 450 días, por lo que se espera durante el 2027 se pueda estar inaugurando el remozado establecimiento educacional.

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2: Algo que caracteriza al segundo gobierno de Trump es el indiscutible aumento de las frases vulgares, de los insultos, no solo en sus discursos, también en sus redes sociales, y lo demuestran las evidencias de lo que publica. Y el Washington Post lo ha analizado, reporta que estos saltaron, estos insultos, estos comentarios, de un 40% al primer año y medio de su primera administración, a un avasallante 93% en sus discursos de ahora. Además, las publicaciones repletas de esos insultos se han triplicado en este su segundo mandato, si se compara igualmente con el mismo periodo de su primer gobierno. Y también se encontró que una de cada tres de sus publicaciones en su red social es hecha entre las 8 de la noche y las 6 de la mañana. Esta proporción es mayor que la registrada en su primera presidencia, más movimiento nocturno. Bueno, y sobre esto, justamente comentándoles el incremento en el aumento del lenguaje considerado vulgar del presidente Trump, que analizó el Washington Post, está con nosotros Paola Ramos. Para poner datos en contexto, Paola, buenas tardes. Según conocemos el perfil de los partidarios de Trump, ¿este es el tipo de lenguaje que espera su base? ¿Le ayuda al presidente?
3: Pues yo creo que aquí hay dos cosas. Número uno, al principio la gente le gustaba la autenticidad de Donald Trump, es decir, una persona que habla sin filtros, una persona que dice lo que piensa. Ahora estamos viendo algo muy distinto, algo que ni siquiera los presidentes más vulgares como Nixon y Johnson hacían. Es decir, esto es un presidente que está mezclando esta vulgaridad con un lenguaje nacionalista, un lenguaje mucho más violento, un lenguaje que provoca, y yo creo que eso no es un accidente, yo creo que realmente lo hace como una herramienta política.
2: ¿Y cuál es el impacto, Paola, que esto puede tener, tipo de lenguaje que le está utilizando?
3: Los números dicen una historia. Ahora mismo la FBI está diciendo que el 2025 fue el año en el que vimos los crímenes más altos en contra de la comunidad latina. El 2025, muy rápido, entre el 2024 y el 2025, incrementó y aumentó estos crímenes de odio en contra de la comunidad latina por un 18%. Eso lo dice todo.
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5: La cuenta oficial del Atlético de Madrid publicó una oferta por Lamine Yamal. Hemos enviado un fax al Barcelona con nuestra oferta de traspaso. 4 entradas para el concierto de Bad Bunny de mañana, una suscripción anual al ABC y una bolsa de pipas. Esperamos ansiosos la respuesta para preparar el announce. También escribieron: hemos tardado solo 5 minutos en crear este engaño. Vivimos en una época donde la realidad se puede alterar. No creas todo lo que ves, sobre todo si está relacionado con el Barça. Además, publicaron ofertas por Pedri y Rafinha. José Mourinho firmó su contrato por 3 años como nuevo entrenador del Real Madrid. Será anunciado oficialmente después de las elecciones del 7 de junio, informa The Athletic. El agente de Jürgen Klopp desmintió que el técnico haya aceptado una oferta del Al Ittihad para ser su nuevo entrenador a partir de octubre. No hay ninguna posibilidad de eso, declaró Mark Kosicke al portal árabe WinWin. ¿El Arsenal llega como el más débil a la final de la Champions? Kai Havertz no lo ve así. Sabemos que el Paris Saint-Germain es el mejor equipo de Europa del último año, pero tenemos tanta confianza. Ganamos la Premier y luchamos en lo más alto hace un par de años. Saldremos al campo y les ganaremos. Michel Platini le pidió a Kylian Mbappé que tome de ejemplo a Zidane, Cristiano y Messi y no opine de política cuando juega con la selección. Cuando tienes la camiseta de Francia y el gafete de capitán, estás jugando para todos los franceses y debes tener cuidado, dijo la leyenda de aquel país.
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6: Comenzamos por el norte grande, una jornada con abundantes nubes en la costa y con viento que podría alcanzar los 40 kilómetros por hora. Los valles se mantendrán despejados, nubes por la mañana, sol por la tarde en Atacama. La región de Coquimbo, tanto la costa como el interior, de parcial a despejado. Y la región de Valparaíso, comienza el día cubierto, luego el cielo se abrirá para quedar con escasa nubosidad, bajan las máximas. Los pronósticos insulares: archipiélago Fernández, nublado, Raponí, se espera lluvia. Y la región metropolitana amanece nublada, pero el cielo se abrirá para quedar con escasa nubosidad. La máxima oscilará entre los 15 y los 17 grados en la capital. En O'Higgins, de nublado despejado, el Maule por su parte amanece cubierto, por la tarde quiebran las nubes en el interior. Ñuble comenzará el día cubierto con probable llovizna, por la tarde la costa se mantendrá nublada. nublada, mientras que el interior queda con escasa nubosidad, bio-bio, cubierto con chubascos débiles, pero por la tarde quiebra las nubes en los valles y la Araucanía, cielo gris y precipitaciones débiles. Más al sur, el día estará nublado con chubascos en los ríos y también por acá, en los lagos, con rachas de 60 kilómetros por hora. En la zona austral, precipitaciones en Aysén y el cielo estará cubierto con llovinas en Magallanes. En la península antártica chilena, una jornada cielo gris.
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0: esta pregunta.
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2: Mi hogar, dice un caballero, mi hogar es un desastre, señor Palau. Mi esposa y yo no nos llevamos bien, tenemos problemas de toda índole. ¿Qué podemos hacer para resolver una situación tan desastrosa? Yo no sé qué hacer, mi esposa no sabe qué hacer y nos encontramos en una encrucijada sin salida. ¿Qué hacemos para resolver el desastre de nuestra familia? Bueno, como usted nota, mi estimado oyente, este caballero usa la palabra desastre por lo menos 3 veces al hacer su pregunta. Y voy al grano. En primer lugar, caballero, el hecho de que usted reconoce que es un desastre ya es un gran paso. Hay millares de personas que creen que eso es normal. No lo es. Por lo tanto, gracias a Dios que usted lo reconoce. Segundo, me alegro que usted y su esposa lo han conversado, han hablado, y ambos reconocen que no tienen solución al momento para el desastre, como usted lo llama, que es su hogar. En tercer lugar, lo que usted tiene que hacer, estimado caballero, es esto. Usted va a tener que empezar a mostrarle amor a su esposa. Ahora, amor no tiene que ver meramente con lo emocional, no tiene que ver meramente con lo íntimo, lo sexual. El amor tiene que ver con la dedicación y el tiempo que usted le dé a su esposa. Usted va a tener que mirar a su esposa de nuevo con ojos de amor, con ojos de joven, con ojos de Dios. Va a tener que mirar a su esposa como un regalo de Dios para usted, que lo va a hacer a usted un mejor hombre aunque usted no lo desee, y que aunque ella le esté molestando ahora, en realidad es el plan de Dios para hacer de usted un mejor hombre. En cuarto lugar, le quiero recomendar que usted esté dispuesto a sacrificarse por su esposa. Que no piense en sí mismo, piense en ella. Comience a pensar cómo hacerla feliz a su esposa. Comience a pensar cómo alegrarle el corazón a ella. No esté pensando en lo que ella le va a dar a usted. Ni siquiera piense en las ofensas que ella pueda hacerle o las palabras soeces que pueda lanzarle. Usted piense en lo que usted va a hacer por ella. Porque el verdadero amor es no pensar en sí mismo, sino pensar en el otro. Aunque ninguno de nosotros, 100%, puede dejar de pensar en sí mismo y sus problemas. Pero usted que desea resolver el desastre que es su hogar, va a tener que tomar ese paso. En quinto lugar, recuerde, caballero, y esto lo dice la Biblia y la experiencia psicológica lo confirma, que usted y su mujer son una sola cosa. La Biblia dice que somos miembros de su cuerpo, de su carne y de sus huesos, que debemos dejar al padre y a la madre y unirnos a nuestra mujer y seremos una sola carne, una sola cosa, y dice luego que es un gran misterio, y por cierto que lo es. Pero si usted empieza a mirar a su esposa como carne y uña suya, como carne y huesos, como una sola cosa, misterioso como es, usted va a empezar a encontrar la solución al desastre que es su hogar. Pero le quiero leer una carta para terminar de un caballero que estaba en la misma situación que usted. Dice así: señor Luis Palau, asistí a su cruzada el día en que comenzó. Con inmenso placer y alegría noté que mi vida cambió por haber aceptado a Jesús en mi corazón, por haber descubierto que Jesús es el único camino que lleva a la salvación y la vida eterna. Le doy gracias al Señor porque siento su paz y los dos problemas básicos están en plena solución. El primer problema es que mi hogar era un desastre, pero como se entregó mi esposa y mi hijo, mi madre y mi padre, ahora somos felices. Dios me dio paz y satisfacción y con la ayuda de Él me dedicaré a atender mi hogar. Creo que Dios me dará victoria cada día sobre el segundo problema, la tentación sexual, pues he decidido seguir a Cristo y luchar por Él. Será hasta mañana.
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0: Son las 9 de la mañana, 27 minutos.

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y empezó a los 6 años. Y en ese entonces, habría sido suficiente un abrazo y una conversación amorosa y firme, padre, hija. No esperes que pase el tiempo.

0: quedas. Y libertad de expresión continúa generando división en la ciudad.
1: El envío por correo de píldoras abortivas en Estados Unidos ha generado preocupación entre grupos pro vida, quienes aseguran que algunos hombres estarían utilizando estos medicamentos para presionar o engañar a mujeres embarazadas. La Fundación Heritage afirma que desde el 2015 se han reportado varios casos de mujeres afectadas tras consumir píldoras abortivas obtenidas por sus parejas. Uno de los testimonios más impactantes es el de Rosalie Markesich, quien aseguró haber sido presionada por su novio para abortar. Otro caso es el de Catherine Herring, quien denunció que su esposo colocó medicamentos abortivos en su bebida sin su consentimiento. Ante estas denuncias, grupos legales pro vida presentaron demandas contra la FDA para frenar el envío de estos medicamentos por correo a estados con restricciones al aborto. Mientras el caso continúa en los tribunales,

0: islamismo en Europa. El pastor afirmó que la fe cristiana enfrenta crecientes desafíos a nivel mundial y señaló que la respuesta debe seguir siendo la predicación del Evangelio. Después del arresto del pastor Steve Mile en la ciudad de Watford, Inglaterra, Mundo Cristiano le realizó una entrevista y junto a su esposa Karina afirma que fue acusado de emitir un discurso de odio y señala directamente a la comunidad musulmana tras su detención.
1: The Muslim community,
2: la comunidad de musulmanes,
1: complained about me,
2: fueron los que se quejaron de mí.
1: They didn't like my preaching,
2: no les gustaba mi predicación.
1: And because of their
2: y por eso,
1: complaints,
2: por la queja de ellos,
1: the police arrested me.
2: Fue que la policía me arrestó.
0: Mile manifiesta que hay un gran problema que está invadiendo Europa, así como los sistemas de gobierno y judiciales.
1: This is a massive problem.
2: Este es un problema grande.
1: Western Europe,
2: porque en Europa occidental,
1: Western Europe is being invaded,
2: está siendo invadida
1: by Islam.
2: Por Islam.
0: El pastor sostiene que la religión islamista no es lo que muchos creen y las personas deben abrir los ojos a la realidad.
1: People need to realize,
2: y la gente se debe dar cuenta,
1: Islam,
2: que Islam
1: is not a religion of peace.
2: Es una religión de
1: paz. It's a religion of war.
2: Es una religión de guerra.
1: It's totally satanic.
2: Y es totalmente satánica.
1: It is a vicious ideology,
2: una ideología viciosa,
1: of hatred,
2: de odio,
1: violence,
2: de violencia,
1: female mutilation,
2: de
1: abuso de las mujeres.
2: De mujeres.
1: And this problem,
2: este problema,
1: will not go away.
2: No se va a ir.
1: By pretending,
2: para pretendiendo,
1: in every culture,
2: que en cualquier cultura,
1: that we have to bow down to Islam.
2: Que tenemos que arrodillar a ellos.
0: Mile manifiesta que la fe cristiana está siendo atacada en todo el mundo y que Latinoamérica debe tener cuidado.
1: And we've got to realize,
2: tenemos que darnos cuenta,
1: the Christian faith,
2: que la fe cristiana,
1: which started in Britain,
2: que empezó en Gran Bretaña,
1: is under threat.
2: Está siendo atacada.
1: They are bringing censorship,
2: están trayendo censura,
1: and laws,
2: y leyes
1: against the gospel,
2: en contra del evangelio.
1: And you can now go to prison,
2: y ahora puedes ir a la cárcel,
1: for preaching the word
2: por
1: of God,
2: predicar la palabra de Dios.
1: This is incredible.
2: Esto es increíble.
1: Now in Latin America,
2: ahora en Latinoamérica,
1: be careful,
2: ahí tienes que tener cuidado.
1: But in America,
2: pero en Norteamérica,
1: it's even worse.
2: Aún es peor.
0: Finalmente, el pastor señala que la única solución para luchar contra esta y otras ideologías es seguir predicando el evangelio.
1: La única solución es el evangelio, como dice la palabra de Dios en 1 Corintios, versículo 18. La predicación de la cruz del Calvario es la única solución para cada uno. Now, Muslims,
2: ahora los musulmanes,
1: don't believe in Jesus.
2: No creen en Jesús.
1: They don't believe he died on the
2: no
1: cross.
2: Creen que él murió en la cruz.
1: They don't believe he rose from the
2: y
1: dead.
2: Resucitó de los muertos.
1: They follow the dead prophet.
2: Ellos siguen al profeta muerto.
1: But the message of the cross,
2: el mensaje de la cruz,
1: is the defeat of Satan.
2: Es la derrota de Satanás.
1: That's why Muslims are afraid of the cross.
2: Por eso es que los musulmanes le tienen miedo.
1: They're afraid of the
2: cruz.
1: Message of Christ.
2: De Cristo,
1: because they know it's the truth.
2: Porque saben que es la verdad.
0: Actualmente, el pastor Steve Mile permanece en libertad bajo fianza y deberá regresar a tribunales el próximo 17 de julio.
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1: 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Ponga la atención a esta información que le vamos a contar a continuación, porque el Ayuntamiento de Sao Paulo aprobó en primera votación un proyecto de ley que busca limitar la participación de niños y adolescentes en eventos públicos relacionados con manifestaciones LGBTIQ+ en Brasil. El proyecto plantea que menores de edad no puedan asistir a actividades con referencia a este tipo de manifestaciones. Además, propone que únicamente se realicen en espacios cerrados y con control de acceso. La iniciativa también contempla multas que podrían llegar hasta 1 millón de reales en caso de incumplimiento. La impulsadora de este proyecto, Rubinho Nunes, aseguró que la propuesta busca proteger a la infancia de contenidos considerados inapropiados. El debate continúa abierto entre quienes respaldan la protección de menores y quienes advierten sobre posibles afectaciones a la libertad de expresión y los derechos ciudadanos.
2: El nuevo Senado peruano estará marcado por una significativa presencia cristiana. El congresista Alejandro Muñante, quien logró ubicarse como el 5º candidato más votado, aseguró que entre sus propuestas defenderá la libertad religiosa y la familia. Esto es lo que está sucediendo en el nuevo Senado de Perú y de lo que nadie está hablando. 3 semanas de conteos, la Oficina Nacional de Procesos Electorales, OMPE, y con el 86.8% de las actas contabilizadas tras los comicios, el congresista de derecha Alejandro Muñante superó los 200.000 votos a nivel nacional. En la siguiente pantalla veremos el ranking de los 5 aspirantes con mayor respaldo ciudadano y quedó conformado de la siguiente manera. De primero tenemos a Miguel Ángel Torres del partido Fuerza Popular. También de segundo tenemos a José Castillo Terrones del partido Juntos por el Perú. De tercero tenemos a Rafael López Aliaga del partido Renovación Popular. De cuarto tenemos a Alfonso López Chau del partido Ahora Nación. Y por último tenemos a Alejandro Muñante del partido Renovación Popular. Es decir, donde 3 de esos 5 representantes son de ideología de derecha.
3: La unión hace la fuerza. Cristo mismo nos enseñó que cuando somos uno, pues vamos a lograr muchas cosas. Seamos uno como Él y el Padre son uno, ¿no es cierto? Y Él oró para que seamos uno. Y de esa misma manera creo que debemos mantener ese mensaje de unidad.
2: Según el congresista, la representación cristiana en el nuevo Congreso Bicameral de Perú representa una oportunidad histórica para defender la vida, la familia y la libertad religiosa frente a las ideologías que amenazan los principios conservadores del país.
3: En el próximo Parlamento, que empieza en julio de este año, es defender, ¿no?, nuestros principios, nuestros valores, nuestras leyes que defienden la vida de la familia y que evidentemente son los valores que nosotros necesitamos consolidar para llevar a nuestro país a un verdadero desarrollo, porque hemos entendido todos que el verdadero desarrollo no solo es económico, también es moral, también es espiritual y por supuesto la familia tiene un rol fundamental en todo eso.
2: Asimismo, el político advirtió que surgirán nuevos ataques impulsados por organizaciones no gubernamentales de izquierda, pero exhortó a toda la comunidad cristiana a permanecer unidos y firmes en la defensa de sus principios y valores de la nación.
1: En medio de los desafíos que enfrenta Nicaragua, una agrupación cristiana está utilizando la música para llevar esperanza y fe a miles de personas. El Ministerio Bendición y Restauración nació en el corazón de una familia pastoral y hoy impacta vidas dentro y fuera de las iglesias. En medio de tiempos marcados por la incertidumbre y los desafíos sociales, un ministerio musical en Nicaragua busca llevar esperanza y fe a través de la adoración. Se trata de la banda Bendición y Restauración, un ministerio cristiano familiar que nació hace 3 años con el propósito de impactar vidas mediante la música.
4: Nace del corazón de nuestro padre, de parte de Dios. Tenemos padres pastores, mi papá, mi mamá, son pastores desde que yo recuerde. Ellos procrearon a 6 hijos. Somos músicos desde niños. Yo recuerdo de que mi papá nos decía, bueno, mi papá es músico también, él toca guitarra. Yo recuerdo que él cantaba y tocaba la guitarra en los servicios. Hace 3 años nosotros nos enfocamos con mis 2 hermanos, Gilmer y Daniel, su servidor Walter Palma. Nos reunimos y dijimos, yo creo de que es necesario dejar algo bonito en Nicaragua.
1: Aunque reconocen que producir música profesional en Nicaragua representa un desafío económico, aseguran que han avanzado confiando plenamente en Dios. Entre sus planes está que el mensaje de Dios a través de su música llegue a todo el mundo.
4: Y la idea de nosotros no solamente es quedarnos en Nicaragua, queremos ir a todo el mundo con nuestras alabanzas. Yo creo que apenas estamos iniciando. Tuvimos una invitación hace un par de meses atrás que estamos todavía hablando de que probablemente a final de este año nosotros podamos viajar a Argentina. Tenemos a un pastor por allá de que él nos vio por las redes sociales y tentativamente nos escribió y dijo pues que a él le encantaría que estuviésemos por Argentina. Y estamos en eso. Todavía no se ha concretado.
1: La agrupación afirma que sus canciones han tenido una respuesta positiva en redes sociales y en distintas iglesias. Además de ministrar en su congregación, el ministerio también realiza transmisiones en redes sociales y jornadas evangelísticas en las calles.
4: Nosotros también nos reunimos, ahorita no lo hemos hecho por cuestión de trabajo, pero nos reuníamos a hacer en vivos en las redes y orar por las personas. Recibieron milagros creativos. Personas de Argentina recibiendo milagros en su colon, en sus intestinos. Glorioso lo que hemos podido ver acá en Nicaragua, también la gente receptiva a lo que nosotros estamos haciendo.
1: Con música, fe y un mensaje de esperanza, Bendición y Restauración continúa usando la adoración como una herramienta para impactar vidas dentro y fuera de Nicaragua.
5: 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Esto y más al volver de la pausa.
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2: Gracias por continuar en Mundo Cristiano. La iglesia 1122 en Jacksonville celebró más de 2.000 bautismos en la playa durante una jornada histórica de fe. Decenas de personas compartieron testimonios de transformación espiritual y declararon públicamente su decisión de seguir a Jesucristo.
1: La iglesia 1122, ubicada en Jacksonville, Florida, realizó más de 2.000 bautismos en la playa durante un evento de participación histórica, donde miles de personas declararon públicamente su fe en Jesucristo. Entre quienes tomaron la decisión de bautizarse se encuentran Ben, Zach y Aaron, tres jóvenes que se inclinaron por entregar sus vidas a Cristo. Ben relató que durante su etapa universitaria recibió el impulso y acompañamiento de su profesor de Biblia, experiencia que influyó en su camino de fe.
10: Sí, bueno, al principio viví en Jacksonville 18 años. Me mudé a Tampa para la universidad. He estado allí desde entonces y he estado viendo en línea desde aquel momento. Y en la preparatoria es donde comienza mi testimonio. En aquel entonces yo estaba algo roto y golpeado. Y estaba sentado en clase un día en la preparatoria y tenía un increíble maestro de Biblia, el señor Crowley. Estaba sentado ahí y siento que no merezco amor y no merezco ser visto. Pero al final de la clase me llamó y me dijo, oye, quiero hablar contigo después de clase. Fui acá a hablar con él y me dijo que había estado orando por nuestra clase. Eso me mostró un gran ejemplo del amor de Jesucristo por mí. Como cuando sentimos que no nos ven y que no merecemos amor, Él está ahí. Y si nos ven y si somos amados.
1: Por su parte, Zach dice que junto a su esposa decidieron tomar la decisión públicamente.
11: Bueno, después de entregar nuestras vidas a Jesucristo como marido y mujer, decidimos hacerlo público y compartirlo con todos los de 1122.
1: Finalmente, Aaron relató que aunque creció en un hogar cristiano y lleno de amor, durante mucho tiempo vivió dividida entre las cosas del mundo y su relación con el Señor.
12: Bueno, hoy me voy a bautizar, por la gracia de Dios. Llegué a Jacksonville hace como un mes. Crecí en un hogar cristiano hermoso y lleno de amor. Bueno, pero realmente después de la universidad viví a medias para el mundo y a medias para el Señor. Y un camino llevaba a la muerte y el otro a la vida. Y finalmente me di cuenta, Dios abrió mis ojos de que su camino es hacia la vida abundante. Y el Señor me ha bendecido con un hermoso grupo de discípulos aquí que me ha apoyado, una amiga que me pidió leer la Biblia con ella hace más de un año.
1: Sin duda, se está desarrollando un despertar espiritual en los Estados Unidos. Tras años sirviendo en operaciones especiales, Steven Nisbet enfrentó una dura batalla emocional marcada por el estrés postraumático y la pérdida de un compañero. Luego de retomar su fe, decidió fundar una organización para apoyar a veteranos, transformando su dolor en una misión de esperanza y ayuda para otros. Tras más de una década sirviendo como pararrescatista en operaciones especiales, Steven Nisbet enfrentó una batalla silenciosa al regresar a casa. Las secuelas emocionales de la guerra comenzaron a afectar su vida familiar. El acceso a terapia le permitió comenzar un proceso de recuperación, pero en medio de esta etapa, Nisbet presenció la muerte de su compañero Peter tras una caída fatal, una experiencia que lo sumió en sentimientos de culpa, depresión y fracaso, pero reconoció que deseaba tener la paz que veía en su amigo.
13: Peter era un cristiano muy conocido. Ellos tienen paz y yo no tengo paz. ¿Cómo consigo esa paz? Así que uno de mis buenos amigos, que se había retirado de esa unidad en la que yo estaba, él era pastor, y fui con él al día siguiente y le dije, ¿me enseñarás lo que Peter creía? Ayúdame a creer que tienes esta única oportunidad.
1: Tras la decisión de Nisbet de retomar su camino de fe, también surgió un nuevo propósito para su vida.
13: Tenía al psicólogo, a los preparadores físicos, a los nutricionistas, al fisioterapeuta, a cualquiera, cualquier tipo de atención que quisiera. Empecé a darme cuenta de que no todos reciben eso. Esas cosas, esas herramientas, realmente me dieron recursos para evitar convertirme en una estadística de quitarme la vida. Y sabía que la comunidad de primeros intervinientes no los tenía. Y sabía que el veterano común, la gente veterana convencional.
1: El pararrescatista tuvo que dejar el servicio en las fuerzas especiales tras ser diagnosticado con estrés postraumático, lo que impulsó a Nisbet a fundar una organización que brinde a veteranos el tipo de ayuda que él recibió mientras era miembro de la Fuerza Aérea.
13: Así que los escudos y las rayas, desde una perspectiva bíblica, el escudo representa el escudo de la fe, protegiendo a quienes nos rodean. Y luego las rayas representan que por sus heridas fuimos sanados.
1: Para Nisbet, la muerte de su amigo Peter tuvo un propósito al fundar esta organización.
13: Si el accidente de Peter no hubiera ocurrido, esta organización nunca se habría fundado. Creo que esta era nuestra misión.
1: Steven Nisbet sigue salvando vidas, aunque no porte el uniforme de las Fuerzas Armadas.
2: La comunidad cristiana conocerá muy pronto el primer anillo inteligente diseñado para fortalecer tu vida espiritual de forma constante. Glorify y Confident unen esfuerzos en la creación de un innovador dispositivo que ayudará a reducir las distracciones y a mantener una conexión más profunda con Dios. Si eres de los que se le olvida orar antes de dormir o después de despertarse, esta podría ser la solución. Mientras el mundo roba tu atención con el ruido de las presas, reuniones laborales y salidas sociales, hay una organización llamada Glorify y Confident que unen sus fuerzas para lanzar el primer anillo inteligente cristiano del mundo. Este nuevo dispositivo está diseñado para ayudar a los cristianos a mantener una vida espiritual constante en un mundo lleno de distracciones digitales.
14: Así que es una forma sencilla de recomendarlo, con muchas funciones para ayudarnos en nuestro caminar diario con Dios. De esta manera, se convierte en un puente entre la experiencia digital, que se vive desde tu teléfono, y una experiencia física de lo que estás utilizando. Además, está hermosamente diseñado y va a ser algo asombroso.
2: Las empresas anunciaron que el anillo funcionará de la siguiente manera. Durante el día se estará enviando una ligera vibración que le recordará a los usuarios a lo largo del día que oren, que tengan un momento de devoción o simplemente se sientan en la presencia de Dios.
14: Pero este es un recordatorio muy suave y sutil, y una de las funciones sería una vibración muy ligera cuando le colocas el cinturón. Lo estuve probando el otro día y se siente de una hermosa manera, increíblemente suave, dándote ese pequeño llamado de es tiempo de orar, tiempo para hacer tu devocional y tiempo para pasar con Dios.
2: Aunque no se sabe la fecha oficial de lanzamiento y los detalles del anillo inteligente cristiano, Glorify informó que se ha creado una lista de espera para el dispositivo. Además, le recordó a sus seguidores que pueden inscribirse a través de la aplicación o en la página web.
1: Irán acusó a Estados Unidos de actuar de mala fe tras nuevos ataques militares en medio de negociaciones para extender el alto el fuego. Mientras tanto, las autoridades iraníes comenzaron a restablecer parcialmente el acceso a Internet después de meses de restricciones. Las tensiones continúan alrededor del estratégico Estrecho de Hormuz, una ruta clave para el comercio mundial de petróleo y gas. Funcionarios internacionales advierten que cualquier interrupción prolongada podría afectar la economía global y la seguridad alimentaria en los próximos años. En medio de la crisis, Irán también confirmó la ejecución de un hombre acusado de espiar para Israel. Organismos de derechos humanos han expresado preocupación por el aumento de las medidas represivas y juicios relacionados con la seguridad nacional en el país.
2: Así finalizamos esta edición de Mundo Cristiano, sin antes recordarles que pueden visitar nuestras plataformas digitales.
1: Gracias por haber estado con nosotros. Los esperamos la próxima semana con más información. Dios los acompañe.

0: Son las 10 de la mañana, 35 minutos.
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0: ¿Qué tal? ¿Cómo están ustedes? Bienvenidos a NoticiasRigobueno.com. Hoy estamos conversando, como cada semana, desde la Casón 80, acá en Comercio 773, el lugar de las 3B, donde ustedes pueden ir en familia a disfrutar, a comer acá en este lugar. Así que cordialmente invitados. Hoy día estamos con Macarena Bruno Toledo, que es dirigente de Los Ríos, dirigente nacional de la Confesal y también consejera de la CUT Nacional. Macarena, bienvenida a Noticias Río Bueno.
1: Hola, primero que nada, saludar este espacio, agradecer que podamos tener un diálogo y estamos a disposición de tener aquí una conversación grata, saludar a toda la comunidad de Río Bueno y sus alrededores y especialmente hablar, ojalá, de lo que tiene que ir del ámbito de la salud, la atención primaria, que es el fuerte que hoy día nosotros estamos defendiendo como trabajador y representante de todos nuestros trabajadores a nivel nacional.
0: Ahora, sin duda que usted lo mencionaba, la salud primaria, como su nombre lo indica, ¿cierto? Es la primera atención que recibe la gente, después está la secundaria y la terciaria, pero ustedes entran en contacto directo con los pacientes en una primera etapa. En este sentido, ha viajado mucho estos días, ¿cierto? Ha tenido intensas reuniones. Cuéntenos qué están haciendo, en qué va ese trabajo.
1: Ya. Bueno, comentar de que la atención primaria, ¿cierto?, son aquellos dispositivos de atención de salud que entrega el Estado, en este caso administrado por la municipalidad. Acá en Río Bueno, el CEFAM, consultorio mayormente conocido, los SECOF y también las postas de salud rural. En ese entonces, nosotros tenemos una representación acá de la Asociación Base de Río Bueno, la FUSAM, que ellos pertenecen a la Federación y la Confederación, a la Confederación Nacional, que es esta organización que representa a todos los trabajadores, somos alrededor de 70.000 a nivel nacional con la representación de Arica Magallanes, y hoy día es la voz en el Ministerio de Salud de la representación de los trabajadores de atención primaria, en instancias de diálogo social, ¿cierto?, con en este caso con el Ministerio de Salud, que hoy día estamos entrando con una nueva administración, pero también tenemos brechas y desafíos pendientes como trabajadoras que hemos venido trabajando y construyendo hace muchos años, como por ejemplo el financiamiento. Hoy día hay un decreto, el 333, que es un decreto que saca al Ministerio de Hacienda hacia distintos ministerios y a nosotros como atención primaria nos afecta el recorte de 19.000 millones. Y esto va en tres vías. Una que tiene que ver la vía de infraestructura, que es donde llegan apoyos de la gestión local, donde departamentos de salud o municipios postulan al Ministerio de Salud para poder tener estos financiamientos, porque no todo alcanza con el per cápita. Para explicarle también a la comunidad, y que también es algo que nosotros hemos peleado no solamente ahora, o sea, es una lucha que del 2018, 2019, yo me recuerdo, ya veníamos discutiendo que el per cápita no alcanzaba, que esta subvención, que por cada usuario inscrito le llega una subvención, en este caso al municipio, para nosotros poder entregar la canasta básica de prestaciones a nuestros usuarios, y ya venimos con esta brecha y con esta merma. Entonces hoy día, con esta disminución de este decreto que se está... Que ojo, la semana pasada estuvimos en el Parlamento, en la Comisión del Senado, y el Senado rechazó el decreto, pero no significa que no siga ejecutándose. De hecho, el decreto está en la Contraloría y puede estar a toma de razón, y sí se va a ir a ejecutar este descuento, en este caso, este recorte de los 19.000 millones. Como lo mencionaba, vía de AGL, otra vía que se va a ver recortado, por lo menos acá en la región de Los Ríos, yo igual tengo los datos ahí, nos podemos entregar un ratito más, de cuánto va a ser el recorte, por ejemplo, en Salud Universal, que la región de Los Ríos se afecta directamente a la comuna de Valdivia, y también en los municipios se va a ver una disminución en lo que es el fondo de farmacia. El fondo de farmacia, el FOFAR, va a tener un ítem de recortes, porque lo que menciona el Ministerio de Salud, de que se va a ver subsanado en este caso con la baja de un presupuesto que en este caso el municipio le pagaba a Senabas, eso ya no se le va a cancelar este intermediario, se lo bajan a los municipios, pero a la vez te recorta también un programa. Entonces, en ese sentido, nosotros como dirigentes nacionales, también nuestros dirigentes de base, están trabajando hoy día en lo que es la precongresos, porque en el mes de agosto, como Confusam, tenemos un congreso nacional, donde vamos a llevar lo que es nuestra plataforma de lucha y el financiamiento lo más probable que va a estar.
0: Ahora, ¿cuál es el per cápita que están recibiendo el consultorio y cuáles serían los programas afectados en este caso a cuáles se le quitaría recursos?
1: Hoy día, por cada usuario inscrito, son 11.932 pesos que recibe cada municipio por un per cápita basal. Hay municipios que tienen indexadores, explicarle que llega un presupuesto extra por ruralidad, adultos mayores y pobreza, que aumenta un poco más, ¿cierto?, este financiamiento que llega de nivel ministerial, y explicarle igual a la comunidad de que este financiamiento lo envía Hacienda al Ministerio de Salud. El Ministerio de Salud lo envía a los servicios de salud y se traspasa

0: podemos ir en 16 mil pesos de infracción. O sea, estamos hablando de una brecha de casi 4.500 pesos que ya tenemos en disminución. Si este tema del presupuesto nosotros lo hemos venido trabajando hace mucho rato, diciendo de que no nos alcanza una prestación básica que contempla en exámenes de pesquisa, por ejemplo, hacer controles preventivos, hacer promoción y prevención, porque hoy día también estamos discutiendo cuál es el rol de la atención primaria. Y ahí voy a lo que usted mencionaba al comienzo. Nuestro rol es ser prevención y promoción. La idea es que nuestros usuarios no lleguen al nivel secundario al hospital y que no se nos enferme, pero estamos llegando tarde y algo se está haciendo mal. Y en ese entonces nosotros estamos dando esta lucha. Esta semana estamos en semana distrital con los parlamentarios, los distintos territorios. Yo como dirigente nacional llegué recién a la región de Los Ríos, pero mis compañeros y dirigentes federativos han estado moviendo en distintas reuniones y también los dirigentes de base, porque hoy día el llamado y algo que también estamos discutiendo es lo que está pasando hoy día, pero nos estamos preparando para lo que va a ser el presupuesto 2027, que esa discusión ya por lo menos nos dijeron que se va a abrir en el Parlamento en septiembre. Entonces no podemos llegar tarde. Una de las críticas constantes que nos ha hecho en este caso los socios, los funcionarios, es de que ¿por qué siempre como organización estamos llegando tarde? Pero yo también lo menciono y lo digo, para todo hay tiempo. En Chile, para que las normas avancen y los procesos administrativos continúen, en este caso como son los presupuestos de la Nación, tienen plazo y tiempo. Y hoy día estamos en el Parlamento en esta discusión que ojalá el decreto 33 no lleve a buen puerto, porque si hoy día estamos trabajando con menos, como dijo el ministro Quirós, que con menos podíamos hacer más, hoy día estamos trabajando con menos y estamos haciendo mucho más a lo que deberíamos estar en este caso contribuyendo hacia la sociedad.
1: En la atención primaria, como lo conversábamos, está en manos de los municipios, pero solo 15 regiones, hay una que no tiene salud municipal.
0: Claro, que es la región de Aysén, donde...
1: Desde el año 91 que se achacaron todas las postas y consultorios.
0: Exactamente. Y esto está pasando, y también fue una discusión, y me voy a tomar a lo mismo, de que con estas disminuciones, y con también, ojo, el otro decreto que salió de que cómo va a ser el presupuesto 2027, y se sale que hay programas que se van a descontinuar, no significa que quizás el programa se vaya a eliminar, ojo con eso, hay que ser súper responsable. Pero sí, el ministro Quirós ya entregó un antecedente, cuáles van a tener que ser nosotros como dirigentes, a qué vamos a ir a defender. Porque el año pasado, por ejemplo, el gobierno anterior, ¿qué nos ocurrió? Que nos quiso quitar la eliminación del programa Más Adulto Mayor Autovalente. Y salimos con los usuarios, salimos al Parlamento y discutimos que no podíamos retroceder, porque si ya estamos haciendo mucho, como les mencionaba, con los pocos recursos que nos llegan, imagínense con menos. No podemos quitarles prestaciones a los usuarios si nosotros hemos ido avanzando. Y en ese entonces, hoy día la atención primaria va a tener un desafío importante que tiene que ver con la ley del cáncer y las pesquisas de los cánceres que andan dando vuelta. No estamos olvidando de hacer la prevención, no puede ser posible. Nos hemos enterado en algunos lugares de la región, no voy a entrar en decir en cuál, pero sí nos hemos enterado que, por ejemplo, una paciente con cáncer se está enterando, por ejemplo, de una pesquisa de su PAP después de un año. O sea, significa que esa persona va a tener menos cantidad de vida porque no fuimos capaces de informar anterior. ¿Y qué está pasando? ¿Qué está pasando en los equipos? ¿Qué está pasando con las administraciones? ¿Qué está pasando con la salud pública?
1: ¿Esto es un tema necesariamente de recursos o es un tema de trabajo, que los programas están mal enfocados?
0: Sí, y aquí viene el punto. Una, para poder hacer buena ejecución de programas tenemos que tener recursos idóneos, pero también tenemos que buscar la eficacia, en este caso, de la ejecución y de la acción. Hoy día hay programas que se han implementado y no hemos olvidado lo fundamental de hacer el modelo de salud familiar. Los consultorios, nosotros tenemos un modelo. No trabajamos porque se le ocurrió a un alcalde tener, no sé, de repente un plan de trabajo. Muchas veces los planes se trabajan a través de los planes de salud comunales, que son aprobados por el consejo, por los presentados por los alcaldes, pero ese plan va bajo un modelo. Y muchos programas extrapresupuestarios, como por ejemplo el Mahama, el mismo tema del FOFAR, o otros programas que van asociados a atención primaria, que son muchos, son alrededor más de 20 programas que hoy día estamos ejecutando, lamentablemente ya vienen desfinanciados. Entonces, más encima se tiene que financiar con aporte municipal, que no todos los municipios entregan aporte municipal hacia la atención primaria, y solamente se asocian en este caso con lo que va llegando, y lo otro que también tiene que ver un tema de gestión, y ahí también es el llamado tanto a las personas que trabajamos en salud, tanto en el nivel primario como secundario, no nos podemos olvidar que detrás de cada usuario puede haber un cáncer dando vuelta o puede haber una pesquisa que nosotros no estamos capaces de alertar y salvarle la vida a una persona.
1: En ese sentido, la salud primaria es preventiva, o lógicamente, pero tiene que ser más holística, y se ha perdido como mucho eso. En ese sentido, también hay pérdida de horas hay estos de medicamentos que vencen, que no son utilizados, ¿cuánto más o menos has calculado usted, cuánto el porcentaje?

0: porcentaje de pérdida que tienen los departamentos de salud municipal por ese
1: Hoy día los departamentos de salud, igual para comentarles, también se están reuniendo los jefes de departamentos de salud a nivel regional. No solamente nos reunimos nosotros los trabajadores, sino que también ellos, las administraciones también se reúnen. Y nos hemos dado cuenta que la pérdida de horas, por ejemplo, a nivel regional es bastante alta, incluso en un porcentaje de un 45, 42% a nivel regional, que lo sacamos en algún momento de un dato estadístico, porque es importante, muchas veces se piden las horas, no, yo me dejo, pero dejas a otro usuario que realmente...
0: Hace frío, no voy a ir.
1: Sí, no hace frío, me llegó visita y voy a tener que dejarlo y no voy a la hora de la tarde. Y no aviso y se pierde una real necesidad de quizás un usuario que realmente necesita una hora en el momento. Entonces, nosotros en la atención primaria tratamos a todos los usuarios que tienen enfermedades a través de programas cardiovasculares, salud mental, programas de las mujeres, pero también tenemos atenciones de morbilidad, que son estas atenciones para poder, en este caso, poder ayudar al hospital, porque también tenemos un rol ahí de las diferenciaciones entre lo que es el hospital y el rol de la atención primaria, que muchas veces también piensan que los consultorios somos servicios de urgencia, y eso no es así. Nosotros entregamos morbilidades para poder entregar una prestación temprana y poder también ayudar, ¿cierto?, a bajar la carga de los hospitales, que muchas veces también se entiende que también por falta de recursos faltan profesionales y muchas veces también la ciudadanía se ven atochados, especialmente en las campañas de invierno, por ejemplo, cuando empiezan ahora las enfermedades respiratorias. Entonces, nosotros como atención primaria hoy día, el llamado es que no nos olvidemos del modelo, y aquí eso es importante.
0: Es que yo creo que
1: ahí volvemos a lo que usted me mencionaba de los consultorios y el traspaso que se hizo casi hace 30 años cuando comenzamos a hacer atención primaria.
0: Es que allí hay un tema para mí que está al debe de la salud primaria y no tiene que ver necesariamente con los funcionarios, sino que tiene que ver con la visión, ¿cierto? Más holística que tiene que existir en la salud desde el punto de vista de la prevención. Conozco la salud no municipalizada, ¿cierto? Y era muy buena, de muy buena calidad, muy buena atención, porque la atendía directamente por el Ministerio de Salud. En ese sentido, me he dado cuenta, como usuario del sistema público, de que hay deficiencia. Por ejemplo, aquí los fármacos entran 5 años después de calibrar el ISP, pero las vacunas entraron más rápido, por ejemplo, un cuestionamiento, claro. Y ahí entra la duda de la gente. Después de eso, también, digamos, hay medicamentos que ya están obsoletos, pero que se siguen entregando la batería, por ejemplo, para la diabetes, se siguen entregando la metformina, que provoca daños secundarios, pero la gente no se advertía de esto. En fin, hay muchas cosas en las cuales se tiene que actualizar. ¿De quién depende esto? ¿El Ministerio de Salud o de ustedes como funcionarios?
1: Esto depende directamente de las líneas, por ejemplo, en relación a los fármacos ministeriales. Nosotros, por ejemplo, mencionaba antes del FOFAR, la importancia del fondo de farmacia, porque nosotros contamos con una canasta básica de medicamentos, se han ido actualizando medicamentos de nuevas tecnologías para poder llegar, ¿cierto?, a mejor eficacia de un tratamiento hacia las personas. Y ahí volvemos a lo mismo que decía adelante. O sea, imagínense, con menos que podemos ir a... Y lo otro que también... Y ahí, antes que se me vaya la línea, de que también hay una responsabilidad desde los municipios. Los municipios también pueden hacer aportes para que la canasta se pueda ampliar, ¿cierto? Y en este caso, según los programas correspondientes, las farmacias pueden entregar esa prestación hacia los usuarios y pueda generar un menos costo. Hoy día los medicamentos son muy caros en Chile. Eso hay una, se paga una tasa de impuestos bastante alta, pero también hay más tecnologías que pueden ir mejorando. Y ahí también entran las sociedades médicas, entran los distintos gremios, como usted mencionaba también. Hay equipos técnicos ministeriales y ellos bajan las directrices y bajan los lineamientos de los programas para que en este caso se puedan ejecutar municipales. Y si algún municipio quiere entregar una mayor cantidad de prestaciones o entregar una mayor cantidad de oferta farmacológica en relación a la canasta básica, eso depende del alcalde, que coloque plata y pueda entrar en mayores municipios, porque con lo que ya te llega no te alcanza para más. Eso
0: estamos claros. Pero ahora, desde el punto de vista preventivo, los municipios podrían colaborar en lo que es prevención y en tratamiento alternativo, porque hoy día... cierto, ya está claro a nivel internacional, las enfermedades básicas que usted atiende, como la diabetes y la hipertensión, son totalmente reversibles, ¿cierto? Y dependen no de medicamentos, sino que de cambio de hábitos y de alimentación saludable. Hay que eliminar un porcentaje importante de carbohidratos, ¿cierto? Y esa tarea sí puede haber un financiamiento municipal para hacer programas especiales. ¿Esto es lo correcto
1: o
0: incorrecto?
1: Sí, totalmente lo correcto. De hecho, hoy día, para todas las enfermedades cardiovasculares, hay estudios comprobados que, por ejemplo, hacer movimiento, educación física, una buena alimentación e incluso hasta el tema de la salud mental puede ayudar a una persona, ¿cierto?, para poder tener una mejor calidad de vida y
0: mejor
1: tratamiento.
0: Nutrición.
1: Sí, totalmente. Pero para eso estamos nosotros, para que la atención primaria podamos llegar. Y nos está pasando que estamos con obesidad, que están llegando accidentes cerebrovasculares, que están llegando infartos. Incluso el tema de cardiovascular hoy día ha tenido un aumento cuando deberíamos ir en una brecha. Y ahí también muchas veces los departamentos de salud o las administraciones se pierden en el foco. ¿Por qué lo digo? Porque muchas veces se dedican a hacer mucho más cumplir metas, porque para que ustedes también lo sepan, todos los programas están sujetos a metas. Sí. Metas que son, por ejemplo, como es las metas IAPS, que esas metas se negocian una vez al año y que van directamente, por ejemplo, si no se cumplen estas metas, después te vienen recortes en el per cápita, te llegan menos recursos. Y luego están las metas sanitarias de impactos sanitarios, que es a través de un desempeño colectivo para los funcionarios. Y en estas metas se generan y se entregan a través de números. O sea, por ejemplo, tienes un delta de cuántos funcionarios, se salta una brecha, de cuánto es lo que tienes que cubrir, y nosotros tenemos que llegar a una meta, por ejemplo, de hacer, no sé, por ejemplo, 4.000 PAP al año. Y muchas veces ni siquiera se llega a esa meta. ¿Pero por qué no se llega a esa meta?
0: Pero los castigan si no llegan.
1: Y los castigan si no llegan. Entonces, pero nosotros no solamente trabajamos, insisto, por un bono o quizás por una remuneración, sino que trabajamos directamente, porque si no somos capaces de pesquisar un cáncer, como por ejemplo hacer un PAP, significa que una persona se puede morir.
0: Es gravísimo eso, ¿cierto? Porque también tenemos que considerar que muchas veces las pesquisas tienen que ver con esta pérdida de hora, porque una persona, por ejemplo, puede pasar mucho tiempo tratando de llegar y termina muriendo, y finalmente cuando encuentra una hora, al año después va a recurrir, digamos, al sistema de salud. En ese sentido, ¿cuál es la recomendación que usted le hacen a los usuarios?
1: Primero que nada, de que también tienen que diferenciar que cuando uno va a un centro de salud, si vamos por una consulta espontánea de una algo puntual, me duele alguna parte del cuerpo, una prestación, como yo le mencionaba, morbilidad, o voy para un control crónico. Y cuando ya entro a ser un paciente que tenga una patología que se le haya detectado, también seguir sus controles y lo que le dicen, en este caso, los profesionales de salud, porque muchas veces uno puede entregar todas las herramientas hacia los usuarios, pero también hay usuarios que no toman las adecuaciones, como por ejemplo que hablábamos de la alimentación. No sacamos nada de estar dándole fármaco a los pacientes cuando tiene una alimentación en base, lamentablemente, que no le aporta a su salud o tiene factores de riesgo, como por ejemplo, no sé, el tabaquismo, cosas así que van asociadas y que lamentablemente puede generar otro tipo de afectaciones. Y yo diría, hay un colapso, hay listas de espera en el hospital, y eso ha venido arrastrándose como una bola de nieve hace mucho tiempo, y lo que tenemos que ser capaces nosotros es volver a la atención primaria. Ojalá, yo digo, vamos a retroceder aproximadamente, nosotros calculamos 20 años en salud, si se nos recorta la cantidad que empieza a recortar y lo que está proponiendo para el 2027, que ojo, esto está proyectado incluso hasta el 2029-2030, no es algo solamente para ahora, va a ser un recorte paulatino porque más encima va a haber un achicamiento del Estado. Entonces, en ese sentido, nosotros como trabajadores de salud y como parte de defensores de la salud pública, nosotros vamos a defender este pilar, porque nosotros lo que diría, una de las discusiones que por lo menos hoy estábamos en el Parlamento y hablábamos, de hecho, hace dos días también tuve con la senadora Beatriz Sánchez en el Maule, con una diputada también, estuvimos conversando, y yo les mencionaba y les decía, lo que hoy día está haciendo el Ministerio de Hacienda es como una pesca de arrastre, como cuando los pescadores tiran la red y tienen que arrastrar para poder tener la mayor cantidad de peces. Entonces, o sea, exactamente lo mismo, van a tirar todos los programas y ahí todas las organizaciones civiles,
0: no hay una revisión,
1: porque cada uno vamos a tener que salir a defender nuestros propios intereses, y para nosotros la atención primaria y la salud pública, que ojo, yo también, y lo he dicho en todos lados, el recorte de los hospitales hoy día se podrían hacer con lo que está llegando, tiene que haber una mejor ejecución, pero lamentablemente en agosto, septiembre, los hospitales ya quedan sin financiación.
0: Anteriormente conversábamos con un funcionario precisamente de la salud secundaria y sobre lo que implicaban estos recortes, lo que implicaba, digamos, el riesgo, y la confusión que la gente tiene, ¿cierto? Cree que juntos van a un hospital son lo mismo, y no es lo mismo.
1: No es lo mismo.
0: Entonces,
1: son administraciones diferentes.
0: Además, son administraciones diferentes, y presupuestos diferentes, total, digamos, y dinámicas de trabajo diferentes. Muchas veces la gente va a una atención, digamos, de urgencia, y porque no lo atienden, va a 3 minutos, pero llegó la ambulancia por atrás, no explica el funcionario, sí, y hay que atender esa urgencia. En ese sentido, la prevención juega un rol mucho más importante, pero me parece que en lo que es programas de prevención, donde el Ministerio de Salud está fallando, donde tiene que haber más recursos.
1: Sí, totalmente en ese punto. Y otra cosa que también ocurrió ahora, que es importante igual y relevante, el alza de los combustibles va a traer perjuicio a las administraciones de la atención primaria. No nos olvidemos que la región de Los Ríos, casi el 60% es salud rural, por lo que significa que para poder movernos a una posta, a una estación médico rural, se va a encarecer el costo del combustible, que ya los presupuestos para el 2026 ya estaban a comienzo del año. Entonces, ¿qué va a pasar ahora? Van a haber ajustes presupuestarios, vamos a tener que aumentar presupuesto en esos ítems. ¿Y de dónde voy a sacar?
0: Y más aún comunas como Río Bueno, donde las ambulancias están fallando y requiere cierto...
1: Y mantenciones. Y aparte, otra cosa que el otro día yo decía, no solamente hablamos desde los combustibles, sino que, por ejemplo, en muchas postas hay generadores para poder...
0: Electrógeno.
1: Para poder tener electricidad, tienen que cargarse con petróleo. Y el petróleo subió, y no estamos hablando de cómo se llama, de un par de litros, son muchos litros, y eso te va encareciendo. Entonces,
0: claro, estamos hablando de un 40%.
1: Sí, y ahí los municipios, 25, por lo menos nosotros estamos hablando con varios alcaldes, y ha sido una discusión también la Sanchez en el municipio, de que los alcaldes ya empiecen a trabajar lo que va a ocurrir para el 2027. Que con cuánto vale el costo de su carrera, qué es lo que se está haciendo, que también las personas que están contratadas realmente hagan las acciones correspondientes. Porque hoy día, lamentablemente, que también ocurrió con todo lo que ocurrió con el caso de licencia médica, el desprestigio de los funcionarios públicos, que fue un mínimo para toda la cantidad de funcionarios públicos que trabajamos en la red, que nos vimos perjudicados, pero hoy día por unos pocos no podemos pagar todo. Hay funcionarios que realmente tienen, en este caso, vocaciones de servicio y trabajan para su comunidad. Yo siempre lo destaco porque hay trabajadores que no muchas veces son visibilizados y son invisibilizados, incluso dentro de la misma comunidad, porque no se muestra su trabajo, como por ejemplo aquellos que trabajan en estaciones médicos rurales, en los servicios rurales, porque nosotros, si los usuarios no llegan a nosotros, somos nosotros los que tenemos que llegar a ellos.
0: Claro, y además que el funcionario rural tiene más cercanía por lógica, digamos, vive en el sector muchas veces.
1: Y tienen un contacto directo. Es importante también que la comunidad, cualquier cosa, nosotros estamos a disposición, acercarse a sus dirigentes. Una de las cosas que también está ocurriendo bastante a nivel nacional es el clima laboral, por ejemplo, el tema de la ley Canning, que es un tema que está a nivel nacional y en boca. ¿Y por qué lo digo de esa manera? Porque es un instrumento que ha sido mal utilizado. Hay muchas denuncias cruzadas y de repente se está dejando de lado realmente lo que tiene que ver, como por ejemplo acoso o violencia en el trabajo, por trámite administrativo, porque lo estamos llenando de sumarios y tampoco hay resoluciones concretas. Yo soy una convencida de todos estos años que llevo trabajando en el ámbito de ser dirigente sindical, con un sindicalismo sociopolítico. Yo converso con parlamentarios de derecha a izquierda y para mí es defender la salud. Y lo más importante, hoy día nos mandábamos algunos WhatsApp con algunas y decíamos, yo les mandaba las minutas y yo les decía, espero que en la región de Los Ríos también levantemos un trabajo, porque muchas veces las grandes urbes, como por ejemplo Santiago, se quedan todos los recursos y las regiones nos vemos perjudicados.
0: 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Venga, cierto, y concurre este lugar para compartir. Estamos hoy día hablando con la dirigente de la CUT a nivel regional, a nivel nacional, y precisamente Macarena Albornoz Toledo, cierto, quien además pertenece a la CUT. En esto ustedes han sido propositivos en el trabajo que están haciendo, porque por obvio han estado trabajando en regiones, con los parlamentarios han asistido a Santiago, viajan constantemente. En ese sentido, ¿cuál es la propuesta para mejorar la salud primaria?
1: Para nosotros la propuesta es, primero que nada, que hoy día tenemos Consejo Directivo Nacional la próxima semana. No puedo decir qué va a pasar la próxima semana porque las decisiones de toma el ampliado y cada presidente de las 27 federaciones que conforman nuestra organización se reúnen en Santiago y toman decisiones si nos vamos a paralizar, si nos vamos a movilizar, si vamos a empapelar los CEFAM, si vamos a hacer algún trabajo, un plan de acción. Eso se toma la próxima semana. Pero hoy día nos encontramos en alerta sanitaria. Nosotros el 4 de junio vamos a la Comisión del Senado, otra vez el Directorio Nacional. El día martes tuvo reunión tripartita donde estaba la CONFUSAM, la Asociación Chilena de Municipios, el gobierno. Ahí habló importante el diálogo social. Y eso también es algo que se ha criticado a nivel nacional, quizás la pasividad del día de los dirigentes. Los dirigentes no somos oposición a ningún gobierno, que quede súper claro. Los dirigentes sindicales representamos una organización bajo su interés. Y para nosotros, defender la atención primaria, que tengamos un financiamiento digno y condiciones laborales dignas de nuestros compañeros y compañeras que hacen, en este caso, salud en las distintas comunas.
0: La pandemia, ustedes jugaron un rol fundamental. Y parece que la gente se ha olvidado de ese trabajo que ustedes hicieron, digamos, durante ese periodo de tiempo, ¿no?
1: Sí, totalmente. Nosotros para la pandemia, el plan de vacunación, si dicen que fue exitoso, fue por los trabajadores de atención primaria, fuimos en la primera línea, incluso haciendo prestaciones diferentes a las que estamos, en este caso, recomendados y que estamos hoy día trabajando. Y hoy día vamos a irnos también en el punto que tenemos un desafío, las brechas sanitarias que están ocurriendo en la atención primaria. ¿Qué está ocurriendo? Pues lo vuelvo a mencionar, con los cánceres que no estamos siendo capaces de hacer, en este caso, que no los podemos detectar, y como también la brecha de salud mental que está ocurriendo en todas las comunidades.
0: Qué grave.
1: Que es gravísima. Entonces, ¿qué estamos haciendo? ¿Qué están haciendo los municipios? Los municipios están conversando con los CODELOS, con los COSOC, para que también la comunidad aporte desde su experiencia. Si al final lo importante es escuchar a los usuarios, si esto es una cadena de trabajo, como digo yo, si los trabajadores nosotros estamos bien, ¿quiénes van a estar bien? Son nuestros usuarios. También escuchar a los trabajadores, en este caso yo tengo una muy buena relación y también hoy día, bueno, liderado por su presidenta Liliana, Will también, que fue presidente por varios años, ¿cómo se llama? La FUSAN Río Bueno, y la señora Sandra, que es la tercera dirigente que hay. Hoy día la Asociación de Río Bueno es una asociación fuerte que se ha mantenido, y lo más importante, a seguir contribuyendo. Cuando nosotros estamos asociados en la organización, nosotros nos sentimos respaldados por parte de las bases. Porque, como mencionaba antes, yo todos los días tengo panoramas diferentes, agendas diferentes, incluso agenda propia. Yo hoy día en la CUT, por ejemplo, aparte de ser consejera nacional, estoy liderando una Secretaría de Asuntos Juveniles, buscando a los nuevos líderes, dirigentes, para que vayan tomando también la posta. Si también tiene que haber un cambio generacional. ¿Y qué vamos a hacer nosotros con las nuevas generaciones que vienen? Entonces, estamos trabajando también con la Organización Internacional del Trabajo, la OIT, con la Internacional de Servicios Públicos. Yo aparte también represento a Chile en un comité internacional que es de la Confederación Sindical de las Américas, donde llevamos la voz del país, y para eso también tenemos que hacer un trabajo desde las bases. En este caso también, y el llamado, yo siempre lo digo, a respetar a los dirigentes, a hacer gremio, a no dividirnos, porque cuando nos dividimos el enemigo se va aumentando y va ganando poder.
0: No beneficia.
1: No beneficia, como decía, yo siempre digo en todos lados, Lotario Vélez dice, la unidad inalcanzable del movimiento sindical nos puede hacer mucho más fuerte.
0: En ese sentido, ya estamos acabando el tiempo, se hace corto, pero me gustaría, digamos, el compromiso que ustedes asumen como organización a nivel regional, a nivel nacional, en cuanto a la salud primaria, porque obviamente hay mucha gente resentida con el sistema, hay gente que ya no quiere nada con el sistema, hay gente...
1: Y yo los invito a que conozcan el sistema a nivel internacional latinoamericano, que somos ejemplo para afuera, sí. Es como... y eso ocurre.
0: No, yo me entendí con un doctor de México, por lo tanto, sé sí. Cómo funciona el sistema sí. Público y uno tiene que recurrir al privado.
1: Sí, totalmente. Nosotros el desafío que hoy día nuestra Federación de Confusión Los Ríos está liderado por su presidente Eduardo Herrera, que es un dirigente de Valdivia por años de trayectoria, lo estamos apoyando a él y al directorio, también soy parte del directorio, pero yo hoy día con la responsabilidad que tengo a nivel nacional, todos los días lunes ahí viajo a Santiago, me toca ir a Punta Arenas, viajo hacia el extranjero, pero siempre representando la voz de los trabajadores, no perdiendo la convicción y defendiendo a la clase. Yo siempre lo he mencionado, yo soy una dirigente súper joven, que partí a los 22 años en el movimiento sindical como presidenta de la Asociación de Los Lagos, trabajo en el Departamento de Salud de Los Lagos como gestora de modelo, entonces también conozco lo que está ocurriendo dentro de un departamento de salud, y a no perdernos, yo creo que lo más importante hoy día es estar unidos, que confíen de que nosotros estamos haciendo el trabajo del dirigente muchas veces también se ve desprestigiado, pero yo soy hija de trabajadores, soy trabajadora y soy madre trabajadora también, así que en ese sentido, a seguir trabajando con fuerza, yo digo, la lucha no continúa, la lucha recién comienza.
0: Macarena, te agradecemos un montón en las puertas están abiertas para más adelante seguir sí. Conversando, porque es un tema de alta
1: algo preocupación. Algo va a ir ocurriendo, sí.
0: De alta preocupación, además. Si tiene que haber cambio en la salud y impacte por la salud primaria, si se trabaja en prevención en salud primaria, si el tono va a ser tanto el costo para la salud secundaria o terciaria, digamos.
1: Y podemos salvar vidas.
0: La lista de espera
1: se van achicando. Exacto, sí. Y podemos salvar vidas, que es lo más importante, porque los trabajadores de salud no nos podemos olvidar de eso. Nosotros entregamos salud y hacemos salud.
0: Muchísimas gracias, Macarena, bueno, por haber compartido.
1: Muchas gracias.
0: Y desde Cazón 80 nos despedimos. Para que usted venga a este lugar a compartir en familia, y nos despedimos hasta una próxima oportunidad.

0: las 11 de la mañana. 51 minutos.
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0: las 11 de la mañana, 58 minutos.
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0: presidente de la República llega a la sesión del Congreso Pleno, que se inicia con la entonación del himno nacional. Y vendrá ahora el resto de la primera parte de esta sesión, que tiene que ver con la aprobación de la cuenta anterior.
1: En nombre de Dios y de la patria, se inicia la sesión.
0: La presidenta del Senado, Paulina Núñez.
1: Someto a aprobación

Señora Presidenta del Senado, señor Presidente de la Cámara de Diputados, señora Presidenta de la Corte Suprema, señor Presidente Eduardo Frei, Ministros de Estado, señora Contralora General de la República, señora Presidenta del Tribunal Constitucional, señor Fiscal Nacional, señora Presidenta del Banco Central, comandantes en jefe de las Fuerzas Armadas, general y directores generales de las policías y de gendarmería, señores integrantes del cuerpo diplomático, Presidenta del Consejo para la Transparencia, autoridades civiles y eclesiásticas, y muy especialmente a los honorables diputados, diputadas, senadoras y senadores. Reconocer y saludar a las autoridades de nuestra nación es el primer paso para fortalecer nuestra institucionalidad. Por eso también he asistido a casi todas las cuentas públicas de las instituciones, porque Chile se construye entre todos. Construimos cada uno de quienes somos autoridades nuestra nación. Y por eso quiero pedirle a todos un gran aplauso para las distintas instituciones que dirigen nuestra nación. Queridos compatriotas, desde Arica, Parinacota, hasta Magallanes, el Chile insular, hasta el territorio antártico. Muy buenas tardes. Hace cerca de 5 meses, más de 7 millones de ciudadanos depositaron su confianza en nuestro proyecto de gobierno. El 11 de marzo, esa confianza se transformó en el mandato más importante y exigente que puede conferir a una persona, su nación, su país. Ser presidente de la República se convirtió en mi máxima responsabilidad. Y represento asimismo a cada uno de los 22 ministros que me acompañan, de los subsecretarios y de todos los equipos de gobierno a nivel nacional. Quiero darles las gracias por ser parte de este gobierno. Muchas gracias. Y hoy me presento ante este honorable Congreso, ante el pueblo de Chile, para cumplir con esa responsabilidad. Vengo a rendir cuenta. Vengo a expresar el estado en que encontramos nuestro país, lo que hemos realizado en estos primeros meses y sobre todo lo que está por venir, lo que vamos a hacer. Tengo una esperanza enorme en nuestra patria, en Chile. Y no es una esperanza ingenua, no es una esperanza simbólica, no es una esperanza que se escribe en un escritorio, es la esperanza de conocer los problemas reales que enfrenta nuestra nación. Y ese conocer uno lo logra en los días de gobierno, pero también lo conoce recorriendo Chile hace más de una década. Y estoy convencido de que Chile tiene todas las posibilidades, toda la energía para volver a ponerse de pie. Esa esperanza es la que nos mueve, esa esperanza es la que he visto en muchas personas en estos 82 días recorriendo el país, porque lo he recorrido bastante, no solamente en esa década, sino ustedes nos han visto con los diálogos ciudadanos recorriendo Chile. Y vemos ahí a esas mujeres, a esos hombres que madrugan para sacar adelante su negocio, su pequeña pyme, que entregan todo su esfuerzo, trabajan con una pasión y un tesón enorme. Sacan adelante a través de sus talentos todo. ¿Para qué? Para poder tener el sustento, para poder tener un sueño, pensando siempre en sus hijos. Porque todos trabajan por ese fin, para una mejor calidad de vida.

y porque la esperanza de Chile está en su gente. Nuestro gobierno está ahí para ponerse al servicio de todas las personas a lo largo de nuestro país. Durante años, la práctica política nos acostumbró a discursos grandilocuentes, a promesas que muchas veces se tornaron en promesas vacías. Los anuncios en algunas ocasiones sonaban muy bien, terminaban incluso en algunas normas que las personas recibían con ilusión, pero no siempre terminaban donde las personas querían. Las personas muchas veces se desilusionan una vez que ya la ley está tramitada y vigente. Eso tiene que cambiar, porque los chilenos están cansados de oír grandes promesas, de encontrarse con grandes proyectos de ley que iban a solucionar los problemas y no lo hacen. Y en eso le encuentro toda la razón a nuestros compatriotas. Por eso también quiero actuar con responsabilidad y decirles siempre la verdad, aún cuando esa verdad pueda resultar incómoda o impopular. Ejercer el gobierno, muchos de ustedes lo saben, es hacerse cargo de la realidad, especialmente cuando esta es difícil. Cuando asumimos, dijimos que Chile vivía una emergencia. Pero la emergencia no es el lugar donde Chile se debe quedar. La emergencia es el lugar de donde Chile se levanta. Y no queremos paralizarnos ante esa emergencia, ni tampoco queremos atemorizar a la ciudadanía. No es nuestro fin. Pero sí queremos dejar en evidencia la realidad difícil que estamos enfrentando para salir juntos de esa dificultad. Chile necesita volver a crecer urgentemente. Chile necesita restablecer la confianza para volver a creer y así atrevernos a soñar con un futuro prometedor. La realidad que encontramos al asumir el gobierno fue más compleja de la que habíamos imaginado. Por años se nos quiso convencer de que un Estado más grande era automáticamente un mejor Estado. Que cada emergencia se resolvía con más estructuras, con más burocracia y con más gasto. Lo hemos visto en distintas áreas, pero la experiencia nos ha demostrado lo contrario. A veces han aumentado presupuestos y no necesariamente ha mejorado la calidad de atención que le prestamos a nuestros compatriotas. El Estado creció, sí, pero perdió eficacia. Llegaba tarde, y lo hemos visto, a combatir el crimen organizado. La gente no se siente protegida en sus fronteras. Se acumularon muchos trámites mientras las urgencias sociales iban creciendo. ¿A quién no lo han detenido alguna vez para decirle quiero sacar adelante una pyme y tengo un permiso tras otro y no lo puedo hacer? Se gastaban muchos recursos fiscales sin un control estricto del mismo Estado. Agradezco otros controles que hemos tenido y los cuales nos han reflejado la dureza de lo que hemos vivido. Pero estas situaciones a veces no nos hacen ser conscientes del impacto que se genera en la ciudadanía, en la vida de las personas. Los últimos años, Chile ha navegado entre la administración de los problemas, la gestión de algunos caos y la resignación de la ciudadanía ante lo que viven con impotencia y buscan soluciones. Aún cuando hoy enfrentamos una crisis acumulada que se expresa en una emergencia, como ustedes bien saben, en temas de seguridad, en temas de crecimiento, en temas sociales, podemos siempre admirarnos de que Chile resiste. Chile resiste. Chile siempre ha resistido, más allá de las dificultades. Hemos sido tierra de terremotos. Algunos aquí ayer sintieron moverse la tierra. Espero que hoy día no ocurra. Nos hemos levantado de catástrofes, de divisiones políticas. Hemos tenido divisiones políticas. Hemos tenido diferencias de opinión serias, duras. Hemos vivido momentos económicos muy duros, incluso más duros de lo que estamos viviendo hoy día. Y eso ha generado incertidumbre.
Sin embargo, más allá de cualquiera de esas dificultades, generación tras generación, los chilenos hemos sabido construir nuestro país. Y lo hemos hecho siempre, apoyándonos entre nosotros. Nos hemos levantado sobre los mismos principios permanentes que hemos tenido siempre. El sentido del deber, el respeto por las instituciones, el amor por la patria y el amor por la familia. Porque tenemos la convicción más profunda de que el esfuerzo común es el que conduce a una vida mejor. Porque sabemos que juntos somos mejores. Gracias a esa tradición, Chile se transformó en una de las naciones más estables y prósperas de toda América Latina. No porque hayamos sido un país perfecto. Claramente tenemos dificultades. Pero aquí siempre ha existido un rumbo compartido y una conciencia clara de que el progreso de Chile exige libertad, responsabilidad y sentido de futuro. Porque cuando un país ofrece orden, oportunidades, estabilidad y confianza, las fuerzas creativas de la nación se despliegan. Sin orden no hay libertad. Sin seguridad no hay vida tranquila para nuestras familias. Y sin las instituciones sólidas y responsables, no hay democracia estable. Esas son las ideas que han hecho grande a nuestra patria, a nuestro Chile. Y nunca debemos abandonarlas. Porque conocemos nuestra historia, sabemos cuánto hemos retrocedido en los últimos años. Y es evidente, todos estamos conscientes de ese retroceso. Pero más importante aún es que conocemos nuestra historia y sabemos de que Chile siempre puede volver a levantarse. Eso es lo importante de conocer la historia, porque sabemos los problemas, hemos visto lo que ha pasado y sabemos de dónde salir de nuevo hacia arriba. Y nuestro gobierno ha definido un itinerario claro de tres ejes que avanzan de manera coordinada. Primero, recuperar el orden y fortalecer la seguridad. Segundo, impulsar la reconstrucción del país y de nuestra institucionalidad. Y tercero, la reactivación económica y la generación de miles de empleos, que es lo que hoy día más duele a nuestra nación. Nuestro camino está guiado por principios que no son consignas, sino convicciones. La libertad es una convicción, porque las sociedades prosperan cuando se favorece la libre iniciativa de las personas. Tenemos que creer en las personas. El amor por la vida y por la familia, porque es en la familia donde se cultiva el respeto, la justicia, la empatía y la generosidad. El valor del esfuerzo y del mérito, tantas veces olvidado. Porque el progreso de Chile se construye con el trabajo y el compromiso de cada uno de nosotros. También una economía libre y abierta al mundo, porque es la mejor herramienta que conoce la humanidad para superar la pobreza. Y eso lo hemos visto en distintos países, en distintos continentes. Y también necesitamos un Estado que hace valer el imperio de la ley. Eso es lo que garantiza el orden y nos permite el trabajo unido con la sociedad civil en la búsqueda de lo que es lo principal, el bien común. Eso estoy seguro que nos mueve a todos los que estamos en esta sala. Honorables miembros del Congreso Nacional, la reconstrucción de Chile no es la tarea de un hombre ni de un gobierno, es una tarea de todos. Y vuelvo a reiterar, una tarea de todos los que estamos acá, de cada uno de ustedes. Y ahí el Parlamento tiene un rol muy importante. No aquí, pero en los edificios institucionales, en todas partes resuenan las voces de Diego Portales, de Andrés Bello, de Manuel Montt, de un Arturo Alessandro. Ellos fueron líderes que también tuvieron tiempos difíciles. Enfrentaron crisis, divisiones, y a pesar de todo eso, no le fallaron a Chile. Y nosotros no le podemos fallar a Chile. Y la pregunta que nos hará la historia es qué hará esta generación, nuestra generación. Y nos preguntarán si estuvimos a la altura de las circunstancias.
Y después de años de frustraciones, de deterioro de la vida, en la calidad de vida de los chilenos, ellos mismos nos han dado una tremenda oportunidad, de la cual nos sentimos profundamente responsables. Y queremos demostrar que la política que se hace acá, debe y puede estar a la altura de las circunstancias, y debe, y creo que está, profundamente conectada con la vida de las personas. Y como gobierno tenemos esa vocación, pero necesitamos la ayuda de la ciudadanía y también la ayuda del Parlamento, para que ese anhelado bien común se haga realidad. Por ello, esta tarde quiero hacer un llamado a todas las fuerzas políticas, a todas, representadas en este Congreso, porque los chilenos nos eligieron, incluso aquellos que pensamos todos distintos, pero nos eligieron para solucionar los problemas, esos problemas que nos aquejan, esos problemas que aquejan y hacen sufrir a tantos compatriotas. Y no tenemos tiempo que perder, tenemos que avanzar y rápido. Juntos podemos transformar este Congreso en un puente, ese puente que Chile necesita, pero es un puente que hay que atravesar con velocidad, esa velocidad que requiere la urgencia y la emergencia. Juntos podemos recuperar el orden, ese orden que requieren las familias que reclaman seguridad. El mayor clamor de la ciudadanía hoy día, y lo he visto expresado por todos ustedes, es la seguridad. ¿A quién no le piden más carabineros? A todos. Y juntos también podemos volver a crecer y a crear más empleos, la segunda necesidad más urgente que hoy día nos plantea la ciudadanía. Juntos podemos decirle a cada chileno que ese esfuerzo que hace, ese sacrificio que hace por salir adelante, sí tiene sentido. Y vuelvo a reiterar que todos juntos podemos demostrarle a Chile que la política sirve para mejorarle la vida a las personas. Porque ese y no otro es el principal objetivo de nuestro gobierno, y estoy seguro que es el principal objetivo de todos los parlamentarios que hoy día están aquí presentes. Y que al terminar este mandato, nosotros y ustedes puedan decir que cambiaron las condiciones y tienen mejor calidad de vida ellos, y que pueden soñar con un futuro mejor para cada uno de sus hijos. Y aquí no les pido que pensemos igual. Claramente no pensamos igual en varios temas, pero sí les pido que pensemos en Chile y que fortalezcamos la democracia con buen debate, con un debate de altura, con propuestas concretas que se vayan presentando y se vayan discutiendo. Lo que les pido es algo simple, pero muy urgente. Que las grandes causas de Chile, como la seguridad, el empleo, la educación, la salud, la vivienda, entre otras cosas, sean prioridad, y nos pongamos siempre a disposición de la ciudadanía y pongamos al país por delante. Mantengamos la unidad en lo esencial y no nos perdamos en debates superficiales, en descalificaciones personales. Tenemos una gran oportunidad de cambiar el destino de nuestra patria. Y los chilenos sabrán reconocer y agradecer a quienes estuvimos a la altura de ese esfuerzo. Y tengo la plena confianza de que sabremos estarlo. En la entrada saludé a varios senadores y diputados. Varios me plantearon inquietudes. Yo les dije, no se preocupen, todo va a estar bien. Lo he vivido en distintas regiones, con varios de los aquí presentes. He visto cómo hay puntos de encuentro a los cuales se puede llegar. Vamos a tener diferencias, sí, y se resolverán votando. Y en eso no hay problema. Pero creo que podemos avanzar mucho en los meses que tenemos por delante. Porque cuando las instituciones funcionan, las naciones se superan. Y Chile clama hoy por superarse. En esta cuenta no vamos a alcanzar a abordar todos los avances y los logros, desafíos que hemos enfrentado en estos 82 días. Pero hablaremos de temas prioritarios que le quitan el sueño a millones de chilenos. Y comienzo por algo que le inquieta, le preocupa,
le genera ansiedad y angustia a muchos chilenos, la seguridad. Y eso yo creo que es algo compartido entre todos. Según las cifras preliminares, ahora al 31 de mayo, en Chile se registraron 378 víctimas de homicidio. Es una cifra muy alta. El año pasado, a la misma fecha, habían sido 444. Una cifra demasiado alta. Sigue siendo muy alta. Y necesitamos que la seguridad cambie. Que cambie, pero no va a cambiar de un día para otro. Y requiere el esfuerzo de todos. Porque esas cifras que ya empiezan a mostrar un camino, son varios homicidios menos al mismo plazo y esperamos que eso siga mejorando, tiene que ir consolidándose. Y tiene que ir consolidándose de distintas maneras. Y se nos decía por algún tiempo que la inseguridad era una sensación. No lo es. Es una lamentable realidad. Y detrás de cada de las cifras hay una familia que sufre, una comunidad que se ve vulnerada. La inseguridad por mucho tiempo se ha robado esa libertad que es una de nuestras convicciones. Yo hoy, paso a paso, porque esto, como les digo, no es de un día para otro, el Estado vuelve a entrar con fuerza en todo el territorio nacional. No hay territorios vedados para el Estado y eso tiene que ser una fortaleza y en la cual agradezco también todo el trabajo del Ministerio Público. Gracias por ese trabajo que nos permite hoy día desplegarnos cumpliendo las normas a lo largo de todo Chile. En la frontera norte excavamos zanjas, desplegamos drones, fortalecimos el monitoreo fronterizo y avanzamos en acuerdos con nuestros vecinos para combatir el crimen transnacional. Y ahí le agradezco al canciller, al ministro del Interior, al ministro de Seguridad, por la cumbre que tuvimos la semana recién pasada, donde pudimos contar con la presencia de nuestros vecinos argentinos, bolivianos, peruanos, y también se sumó Ecuador. En las carreteras hemos implementado el escudo en ruta, con un control vehicular permanente, con teleprotección, con inteligencia artificial. En los barrios se ha ido aumentando progresivamente, quisiéramos hacerlo más rápido, la presencia policial y estamos también reforzando la seguridad en el transporte público. Todos hemos visto las situaciones que afectan a las personas, incluso en los paraderos, porque la delincuencia va cambiando, se nos va muchas veces anticipando y por eso necesitamos cambiar algunas normas legales. En los puertos se están implementando medidas para mejorar la trazabilidad de la carga y el control tecnológico de los contenedores. No puede ser que Chile sea reconocido porque tiene puertos inseguros. Hemos también ingresado a ciertos territorios que estaban tomados. Y ustedes han visto lo que se está haciendo en Cerro Chuño, en El Boro, en Cartagena, en La Chimba, y vienen más. Vienen bastantes más. Y vamos a ir recuperando cada uno de estos territorios, pero también vamos a impedir que se los vuelvan a tomar. Porque es inaceptable cuando el Estado hace un gran esfuerzo para recuperar un terreno, como por ejemplo puede haber sido en Arica, en el tema de los polimetales, que bandas organizadas se vuelvan a tomar esos terrenos. Eso es inaceptable, tanto en Arica, como en Cartagena, como en Antofagasta, como en cualquier parte de Chile. Y eso ha ido avanzando paso a paso y seguirá avanzando. Y en las próximas semanas vamos a desplegar un plan de intervención barrial intensivo que articulará las capacidades del Estado en inicialmente 50 barrios críticos. En esos 50 barrios críticos vamos a mostrar la verdadera potencia y la fuerza del Estado. Y una vez que vayamos recuperando un barrio, vamos a ir por el otro. En cada uno de esos barrios habrá un copamiento policial dirigido concretamente. Habrán patrullajes preventivos y operativos focalizados contra los mercados ilícitos y contra el crimen organizado. La mano cambió y eso se va a ir notando día a día. El crimen organizado no tiene espacio en Chile. Y vamos a ir tras ellos, pero vamos a necesitar la colaboración del Congreso para hacer algunas modificaciones legales. Se avanza
progresivamente en medidas que para algunos parecerían obvio, pero que no estaban. La integración de cámaras de televigilancia. Hay veces que se dice necesitamos más cámaras. Y tenemos muchas cámaras, pero no están integradas. Eso no brinda la solución adecuada para combatir el crimen. Vamos a instalar, sí, más pórticos lectores de patentes, pórticos inteligentes, y esas salas de monitoreo van a estar complementadas e integradas. Hoy día no tenemos ni siquiera la integración de todas las cámaras de las carreteras. Tenemos toda la información, pero no la usamos. Y ahí, en esos detalles, se marca la diferencia. La seguridad no se decreta en un papel. La seguridad se construye barrio a barrio, calle a calle, con presencia, con tecnología y con resultados medibles, que es algo a lo que también nos comprometemos. Que cada uno pueda ir midiendo lo que estamos diciendo hoy día en esta cuenta y lo que vamos a ir haciendo día a día. Así como nos hemos planteado ir señalando homicidios, vamos a ir señalándoles los barrios y los resultados que vamos a ir teniendo en cada una de esas instancias. Adicionalmente, vamos a crear 7 fuerzas de tarea. Y estas serán dirigidas por nuestro ministro de Seguridad Pública y buscará unir todas las capacidades que muchas veces están dispersas entre distintos ministerios, distintos poderes autónomos, entre las policías, gendarmería y servicios fiscalizadores. Cada una de estas fuerzas de tarea irá a golpear una amenaza precisa. Vamos a ir a controlar fronteras y puertos. Vamos a controlar y perseguir a secuestradores y a aquellos que practican el sicariato. Vamos a ir tras el ciberdelito, vamos a ir tras el crimen organizado, vamos a ir tras los mercados ilícitos, vamos a ir tras las finanzas criminales y la violencia en la macrosur, que también la vamos a enfrentar con toda la fuerza del Estado. Y como les dije, estas metas las vamos a ir mostrando mensualmente para que cada uno pueda ir evaluando y si ve algo en lo que pueda colaborar, aquí todos juntos tenemos que ayudar para combatir el crimen, que es un flagelo que hoy día tiene angustiada a nuestras familias. Queremos dejar atrás esa respuesta fragmentada y pasar a una ofensiva coordinada y de manera permanente para perseguir a las bandas, tanto en su liderazgo como en su integración en el territorio que utilizan y en el dinero que poseen. Hoy día el crimen organizado en algunas ocasiones tiene más recursos y respeta menos leyes que los estados. Y eso es una realidad que se ha ido instalando en el tiempo, no solamente en nuestra nación, sino en los países vecinos. Asimismo, a partir de mañana, y era algo que les había anticipado, vamos a desplegarnos con una agenda legislativa y administrativa muy intensa. Y esa agenda legislativa viene, y ahí le agradezco, de los parlamentarios que han presentado muchas iniciativas legales en los últimos años. Viene de gobernadores que hoy día son una nueva institución a nivel regional que nos han hecho grandes aportes. Recogemos las inquietudes de los alcaldes, tantos alcaldes que nos dicen somos la primera puerta de entrada de la ciudadanía a expresión de su, para expresar sus problemas. Así que agradecerle a cada uno de los alcaldes que a lo largo de todo Chile, más allá de las legítimas diferencias que tengamos, han sabido dialogar. Yo agradezco mucho los 2 encuentros masivos que tuvimos en La Moneda con más de 200 alcaldes. Encuentros largos, no siempre se llega a acuerdo, pero fueron encuentros donde pudimos escucharnos y ver cuáles eran nuestras miradas y ver cómo íbamos a arreglar problemas en el tema de la atención de salud, temas en iluminación, temas en atención de adultos mayores. Eso se logra conversando, dialogando. También hemos recogido la opinión de muchos expertos en temas de seguridad y debo decir que le agradezco a cada una de las personas que dirigen las distintas instituciones por sus cuentas públicas. Pude acompañar a la presidenta de la Corte Suprema en su cuenta pública, también a la presidenta del Tribunal Constitucional, al Consejo de Defensa del Estado, al Ministerio Público. Le agradezco mucho
todo lo que usted expresó en su cuenta pública, tratamos de recoger lo que se puede de todo lo que usted planteó, al Consejo para la Transparencia, entre otros servicios a los que acudí a reconocer su trabajo en sus cuentas públicas. Ello, todo esto que les menciono, es en conjunto de que dotemos a las policías y a las autoridades de todas las herramientas necesarias para combatir al crimen organizado y también la corrupción, flagelo que nos ha ido afectando cada vez más en nuestra patria. Y entre las medidas a presentar, la urgencia se va a establecer en aumentar el plazo de la fragancia, pasar de 12 a 24 horas, va a ser uno de los planteamientos que les vamos a hacer a los señores legisladores. Queremos pedirles también reforzar las facultades autónomas de nuestras policías para esas primeras diligencias. ¿A quién no le ha tocado que habiendo una flagrancia, el carabinero tiene que llamar al fiscal? Y eso muchas veces hace más tardía la reacción. Son cosas menores, pero que se pueden hacer. También tenemos que fortalecer nuestro control migratorio, la capacidad de expulsión efectiva, y necesitamos ampliar los plazos de retención, porque hoy día, con esos 5 días que tenemos entre que se le detiene y se le trata de expulsar, no alcanza. Y con eso no vamos a inhibir la inmigración irregular hacia adelante. Tenemos que ponernos al día en nuestra legislación. También queremos avanzar en el proyecto que sanciona a los encapuchados. Y esto es algo que hemos visto en los últimos días. No queremos volver a ver jóvenes que, movidos por otros, salen a la Alameda y arrojan bombas Molotov. Podríamos haber lamentado una situación terrible en los últimos días con una de esas bombas Molotov que casi le pega a un periodista. Es una cosa de no creer. Y eso tenemos que condenarlo todos. Todos tenemos que salir de aquí condenando a los overoles blancos. No queremos ver más violencia en nuestras escuelas. No la queremos ver más. Y eso es responsabilidad de todos. Y les pido a todos que en esto nos pongamos a la altura. Porque es inaceptable ver que algún joven sea instrumentalizado y arroje una bomba Molotov en contra de un ciudadano. Es inaceptable haber visto cómo jóvenes utilizando explosivos o bencina dentro de un baño quemaron a sus compañeros de curso. Eso merece un rotundo rechazo de todos los que estamos acá presentes, de todos, más allá de las diferencias políticas que tengamos. Tenemos que avanzar en que la escuela sea un lugar protegido para nuestros niños. Y así vamos a avanzar, combatiendo el crimen organizado que abusa de nuestros niños y los usa de soldados. Tenemos que atacar ese crimen organizado y tenemos que ampliar drásticamente las penas que están asociados a la delincuencia criminal, que ha ido avanzando más que nuestra legislación. En esto no podemos llegar tarde. Tenemos que tener una anticipación legislativa para enfrentar el crimen organizado y las nuevas fórmulas que ellos aplican. Y quiero decir también que no basta con combatir al crimen organizado y a la delincuencia, sino también tenemos que proteger a nuestros vecinos de aquellas conductas que van horadando nuestros barrios, aquellas conductas que dañan nuestro patrimonio nacional, histórico y cultural, que altera la tranquilidad de las familias y deteriora la infraestructura pública. ¿Quién no disfrutó estos días del patrimonio? Fueron millones de chilenos que salieron a recorrer el patrimonio nacional. Lo que podían recorrer, lo que todavía estaba en pie. Porque podríamos haber perdido mucho más en el estallido. Y en ese momento algunos se sentían orgullosos de la destrucción. Le agradezco a la ministra de Bienes Nacionales el traspaso que le hizo a la iglesia, de esa iglesia que conmemoraba a los mártires de Carabineros. Fue una ceremonia impresionante estar en una iglesia sin techo, porque había sido quemada, había sido destruida. Nadie se puede sentir orgulloso de situaciones como esa. Y tenemos que recuperar nuestro patrimonio. Y por eso en los próximos días ingresaremos un proyecto de ley para crear el registro de vándalos e incivilidades. Nadie quiere que le rayen su casa. Nadie quiere que le rayen una escuela.
que destruyan un tribunal, que destruyan una iglesia. Eso no tiene ningún sentido. Eso no mejora las manifestaciones. Eso destruye lo que tanto nos ha costado construir. Este registro permitirá que quienes hayan cometido delitos como atentar contra carabineros, contra el personal de los servicios de salud, contra cualquiera que esté en el transporte público. Es inaceptable ver lo que ocurrió hace pocos días, la quema de un bus de la locomoción colectiva en Santiago. Eso podría terminar en una tragedia, con el conductor, con los pasajeros, incluso con los jóvenes que arrojaron las bombas Molotov. Eso es inaceptable. También se va a incluir el tráfico de estupefacientes y, como les dije, el daño a monumentos nacionales, entre otros. Porque todos van a tener que responder por sus hechos. Esto de que no hay responsables se va a terminar. Y quienes cometan alguna de estas conductas perderán beneficios sociales. Y eso va a ser un hecho y vamos a invitar a los parlamentarios a que nos apoyen en estas medidas que son fundamentales. Nadie que quema un bus, nadie que destruye lo público merece tener gratuidad en la educación. Es incompatible una buena educación con la destrucción de los bienes públicos. Nadie que destruya lo público merece tener una pensión garantizada universal. Tiene que hacerse cargo de los destrozos que haga en nuestra patria. Y por eso digo que la mano va a cambiar. Y hay otros beneficios sociales al cual alguien que destruye, alguien que mata, alguien que atenta contra la vida de otros, no va a poder postular. Tendrá que buscar otra manera de llegar a lo que él espera. O tendrá que reivindicarse de una manera tal de que uno pueda pensar en esa rehabilitación. Todos tenemos derecho a rehabilitarnos, pero tiene que ser con hechos concretos. Y de esa misma manera, hay conductas que van a ser constituidas de delito, que no son constituidas de delito, pero van a estar tipificadas, pero van a estar tipificadas como incivilidades. Y eso va a ser la venta de alcohol y consumo de alcohol en las calles. Lo que hemos visto en los últimos días de bares abiertos en las calles sin control alguno va a terminar. Y aquellos que convoquen esas actividades también van a recibir una sanción. Porque la autorización para cualquier actividad es necesaria. Y no se puede afectar la propiedad pública ni la propiedad privada. Y tenemos que evitar la destrucción de todo lo que nos ha costado tanto construir. Estas conductas también darán lugar a la pérdida de algunos beneficios sociales. No será tan duro como cuando son delitos, pero las incivilidades también van a tener que tener sanción, porque si no, no vamos a recuperar el control de nuestra patria. Cada incivilidad atenta contra la libertad de otras personas. Los chilenos, y ustedes lo saben, claman por más fuerzas policiales. Y lo dije al comienzo, ¿a quién no le han pedido más carabineros? En sus comunas, en sus distritos, en sus regiones. Pero Carabineros ha sido y fue por largo tiempo víctima de una campaña de desprestigio que en cinco años nos causó el retiro de más de 4.500 funcionarios. Salen más funcionarios de los que postulan a la institución. Y ser carabinero ya es una tarea difícil. Sin respaldo político es más arduo aún. Pero cuando ya la ciudadanía le quita el apoyo, empieza a agredir a carabineros, eso es prácticamente imposible. Por eso le pedimos a cada uno de los chilenos que valoren y agradezcan la labor que cumplen nuestros carabineros, nuestros policías de investigaciones y nuestros gendarmes. Sin ellos no tendríamos el Chile que tenemos. Y cuando un carabinero, un detective o un gendarme, cumpliendo con su deber, hace uso de la fuerza legítima, tengan por cierto que contarán con el respaldo de este presidente y de este gobierno. En eso que nadie se pierda, porque es el uso legítimo de la fuerza al cual están facultados nuestras Fuerzas Armadas y de orden. Pensemos por un momento en lo que hace cada uno de ellos. Ellos trabajan cuando nosotros dormimos.
Ellos nos cuidan mientras nosotros descansamos. Velan por ese sueño tranquilo de millones de compatriotas. Y ese reconocimiento que por muchos años se les negó, vuelvo a insistir que este gobierno no lo negará jamás. No vamos a tener ninguna ambigüedad en defender a nuestros carabineros, a nuestros policías de investigaciones y a nuestros gendarmes. Muchas gracias al director de Gendarmería por acompañarnos en esta ocasión también. Y quiero en este momento honrar a los mártires de carabineros, a los mártires de la policía de investigaciones, a los mártires de Gendarmería de Chile. Ese sacrificio que han hecho por la patria no puede ser en vano y debe cobrar un sentido profundo, haciendo de Chile un país más seguro, y nosotros a las familias de esos mártires no les podemos fallar. A los caídos tenemos que reconocerlos y a las familias tenemos que apoyarlas. Y aquí decirles algo de nuevo, muy directo, no los vamos a dejar solos. Y vamos a preocuparnos de las viudas, de los viudos y de sus hijos. Porque ustedes también han sufrido una enormidad. Y a los jóvenes que sueñan con servir a la patria, vistiendo el uniforme verde, les decimos que los estamos esperando. Y lo estamos esperando con mejores condiciones, con mejor formación y con una carrera a la altura de esa vocación de servicio. En las próximas semanas ingresaremos un proyecto de ley del cual ya hice mención en el aniversario de Carabineros del 27 de abril, que mejorará las condiciones y los estipendios de los alumnos carabineros. Y asimismo propondremos, y será objeto de la discusión parlamentaria, una asignación trimestral para mejorar la remuneración de nuestras policías desplegadas en las calles y en los barrios de nuestras ciudades. También quiero darle un agradecimiento especial a nuestras Fuerzas Armadas, a las Fuerzas del Ejército, de la Armada, de la Fuerza Aérea, que se han desplegado a lo largo de todo el país, y lo hemos visto en la macrozona norte, en la macrozona sur. Ese despliegue nos ha ayudado, ha colaborado a controlar la inmigración ilegal, a controlar de alguna manera el terror que viven algunos vecinos, las víctimas en la macrozona sur, y nos han ayudado a bajar la percepción de inseguridad en donde están. Queremos que Chile vuelva a ser ese país seguro, poder algún día volver a decir que Chile es el país más seguro de toda Latinoamérica. Y en la macrozona sur, en Arauco y en la Araucanía, en estos 80 días nos hemos desplegado en todas las zonas que se creían vetadas. Un especial reconocimiento al Ejército, a la Armada, a la Infantería de Manila, por el rol fundamental que han cumplido a lo largo de estos años. Muchas gracias. La Araucanía no será más un refugio de terroristas, no será más un refugio de prófugos de la justicia. A quien quema, a quien roba o quien asesina, le caerá todo el peso de la ley. Y lo saben aquellos que estuvieron prófugos por varios años, gracias al trabajo del Ministerio Público, hoy día están donde deben estar, esperando que los tribunales hagan su trabajo como corresponde. La Araucanía es una de las regiones más hermosas de Chile y tiene un futuro, una de las regiones más hermosas, ¿no? Una de las regiones más hermosas. Todas las regiones tienen su hermosura y cada uno se siente un amante de su región. Y me queda claro cuando voy de Arica, Parinacota hasta Magallanes, todavía no he llegado a la Antártica, pero cuando uno recorre y ve el orgullo que cada uno de ustedes siente por su región, es admirable. Y eso se agradece, porque llevan a Chile en el corazón. Pero la Araucanía ha sufrido, y ha sufrido más que otras regiones, y tiene que recuperar ese futuro promisorio que se dio por tantos años en paz. Su gente merece vivir en paz, trabajar tranquila y ver cómo florece la tierra, cosa que no ha ocurrido en amplios sectores de la Araucanía. Y en esta región, como en todo Chile, necesitamos que aumente el turismo. Es maravilloso, pero hay turistas que hoy día no se atreven a ir a ciertas zonas en la Araucanía.
Y eso va a hacer, si recuperamos la Araucanía, que regrese la inversión y que recuperemos el desarrollo y tengamos más fuentes laborales. Para lograr estas medidas, se va a acompañar esto con el diseño de una política indígena coherente, en la cual hemos estado trabajando del Ministerio de Desarrollo Social, Ministerio de la Vivienda, Ministerio de Salud, en un conjunto de ministerios hemos ido viendo cómo hacer un cambio en la política indígena y vamos a impulsar una política que cambie lo que ha venido ocurriendo hasta ahora. Porque la política impulsada hasta ahora en temas de entrega de tierra ha mostrado que no ha sido eficiente y ha estado desconectada de las necesidades reales de las comunidades. Hay muchas tierras entregadas, pero que no están siendo labradas, no están siendo utilizadas. Y por eso queremos impulsar una reforma a la ley indígena que le otorgue mayores libertades y herramientas para el desarrollo a esas comunidades. Queremos eliminar las restricciones de uso del suelo y permitirle a cualquier integrante de las comunidades que la pueda arrendar, que la pueda hipotecar en iguales condiciones que cualquier chileno. ¿Por qué tiene que haber una diferencia entre chilenos? ¿Por qué alguien que tiene una tierra no la puede utilizar? ¿Por qué no la puede labrar? ¿Por qué no la puede arrendar? ¿Por qué no la puede hipotecar? ¿Por qué vamos a hacer diferencias en esas cosas? Para ello vamos a reformular el proceso de consulta sobre un nuevo sistema de tierras que el gobierno dejó a medio andar. Nosotros lo vamos a retomar, porque esto va a ser con consulta, que nadie se preocupe. Vamos a hacer las consultas para que esto sea hecho por todos como corresponde. Pero vamos a garantizar que ese proceso de consulta sea legítimo, libre de toda interferencia y de quienes promueven la violencia o que actúan de mala fe. Todos vimos lo que ocurrió en una de las consultas que se hicieron en gobiernos anteriores. Esa violencia es inaceptable. El que quiere participar, que participe. Todos sabemos cuáles son los registros. ¿Por qué no utilizamos los registros? Para que la gente vaya y diga, yo soy esta persona. Bueno, el tipo de consulta que vamos a hacer los va a incorporar a todos. Adicionalmente, ordenaremos el actual sistema de compra de tierras. Vamos a instaurar tasaciones transparentes y a valor de mercado y sobre todo con una trazabilidad real en cada compra. Aquí también estamos haciendo un análisis exhaustivo de todo lo que ha ocurrido con las compras de tierra. Tenemos que revisar los valores que se han pagado, tenemos que revisar cuál ha sido el resultado de esa entrega de tierras. Algunos que quizás no han ido a la Araucanía se van a sorprender del estado de abandono de muchas tierras entregadas, sobre la cual había mucha esperanza, pero se transformó quizás en la ventaja para unos pocos y la desilusión para miles. Para dar certeza y estabilidad a las familias que viven en comunidad, vamos a avanzar también en el otorgamiento de títulos de derecho de uso y goce individual sobre las tierras entregadas, permitiéndole así postular a subsidios habitacionales y a otros subsidios del Estado. No puede ser que en ciertas comunidades, por no tener un derecho sobre la propiedad, no pueda postular a beneficios. Y eso se ve en el norte también. Hay situaciones de personas que hacen patria en el altiplano y no pueden postular a un subsidio, porque no tienen un título de dominio, no tienen algún documento que certifique que están viviendo ahí y que eso les pertenece. En otra dimensión de la seguridad, vamos a recuperar el control de nuestras cárceles. Y eso es algo que ustedes van a ir viendo paso a paso. Primero, tenemos que fortalecer la institución de gendarmería. Y les pido un aplauso para nuestros gendarmes. Una institución que con muy poco realiza una gran, gran labor. Y le quiero agradecer al Congreso por una norma que se aprobó de manera transversal, que hace transitar la institución de gendarmería del Ministerio de Justicia hacia el Ministerio de Seguridad. Y así vamos a poder transformar a gendarmería en un cuerpo armado de excelencia que nos va a brindar la seguridad necesaria a todos los chilenos para quienes cometen delitos estén a buen resguardo de Gendarmería de Chile en cárceles que no sigan funcionando como escuelas para el delito.
porque hoy día los jefes del crimen organizado continúan operando con sus bandas desde el interior de un penal y pueden dar órdenes incluso a través de teléfonos que adquieren de manera irregular. Es como que si los muros no existieran para algunos. Bueno, esas personas van a tener un cambio en su estadía dentro de las cárceles y ustedes van a ver en los próximos días y a lo largo de todo el país cómo comenzará un proceso de fortalecimiento de los regímenes de máxima seguridad para aquellos jefes de las organizaciones criminales y aquellos delincuentes peligrosos que hoy día operan del interior de las cárceles. Vamos a recuperar el control efectivo de todos nuestros penales con tecnología de punta, con control riguroso de los accesos, con comunicaciones y con separación total, según los compromisos de delictual que tenga cada uno de las personas que cumplen hoy día su condena. Asimismo, pondremos en marcha un plan de infraestructura penitenciaria proyectada hasta el año 2030 y que va a ir modernizando el sistema carcelario en todo lo que diga relación con la seguridad, con el aislamiento, con las medidas de máxima seguridad. Y en una primera etapa vamos a incorporar y trabajar para aumentar a 20.000 nuevas plazas en todo Chile los centros de detención, porque las cárceles hoy día están hacinadas. Es de verdad una situación inaceptable también la que hoy día viven las personas privadas de libertad. Una cosa es que se cometa un delito, una cosa es que le sancione y otra cosa es que tenga el derecho a tener un lugar donde cumplir su condena. Y construir cárceles seguras y modernas no es un gasto, es una inversión en seguridad. Y eso también tiene una segunda parte, que es la rehabilitación, porque uno tiene que avanzar en un sistema penitenciario seguro, pero también tiene que pensar en aquellas personas que se pueden y quieren rehabilitar. Porque si no, un joven que entra en una cárcel sale de la cárcel con mayor instrucción criminal, sale peor de que cuando entró. Y eso es algo que tenemos que ir revirtiendo. Y en este nuevo modelo penitenciario se va a combinar la seguridad con programas reales de reinserción que incluyan educación, capacitación laboral, tratamiento de adicciones y también la intervención de especialistas en una alianza público-privada. Porque aquí no excluyamos al mundo privado. El mundo privado nos ha mostrado en distintas instancias de la vida cómo ha ido colaborando para sacar adelante nuestra patria. Y como he señalado, la seguridad se construye con un control firme para que quien delinque tenga también una oportunidad, si es que la quiere, para rehabilitarse. Y eso es reencontrarse con la vida honesta. Y hay más personas, y han sido testigos de esto el ministro, los subsecretarios de justicia, de que se puede hacer. Han ido a centros de rehabilitación y han estado con personas que han vuelto a tener una vida honesta y quieren reintegrarse. A ellos también tenemos que darles una mano amiga que los saque adelante. En materia fronteriza, durante años la frontera norte estuvo desprotegida, no solo de la inmigración ilegal, sino del narcotráfico, del contrabando y del crimen organizado. Desde el primer día pusimos en marcha nuestras iniciativas de control de frontera, incluyendo a las Fuerzas Armadas. Le hago un agradecimiento especial al Ejército por las obras físicas que han realizado en la zona norte y por el despliegue también que han realizado y la implementación de vigilancia en todo lo que es construcción de zanjas en pasos clandestinos, en la coordinación que se ha dado en conjunto para poder enfrentar el crimen organizado con las policías, porque esto supera el control fronterizo que pueda realizar solamente carabineros. Y el refuerzo que nos ha dado el Ejército, al menos en la macro zona norte, ha sido fundamental. Así que muchas gracias a nuestro Ejército de Chile. Y ese despliegue ha sido muy fuerte desde el 11 de marzo. Y han aumentado desde el 11 de marzo también las expulsiones. Sé que todavía necesitamos más, porque algunos dicen, lleva solo dos aviones, ¿no? Pero estamos partiendo.
y esto va a ir paso a paso. Pero también estamos promoviendo y vamos a seguir promoviendo las salidas voluntarias. Y vamos a ir cerrando el ingreso de nuevas personas irregulares a nuestro país, cerrando estos pasos no habilitados. Y eso ya se ha ido mostrando en cifras, pero las vamos a ir mostrando mes a mes para que se pueda ir controlando si estas son políticas verdaderas las que estamos realizando en la zona norte y a lo largo de todo Chile. Porque como lo dijimos en campaña y lo vuelvo a reiterar hoy día ante ustedes, los que entraron por la ventana de manera ilegal, de manera irregular y clandestina, más tarde, más pronto que tarde, van a estar fuera de nuestro país. Tienen que salir de nuestro país aquellas personas que entraron de manera irregular. Pero y eso se puede incentivar, se puede incentivar. Y en los próximos días vamos a presentar una reforma, un proyecto de ley. Y también vamos a tomar medidas administrativas. Como les dije al inicio, en algún sentido proyectos de ley y otras medidas administrativas para generar un plan de retorno. Y este plan de retorno busca incentivar la salida voluntaria de inmigrantes ilegales de Chile. Si salen de manera voluntaria de Chile, van a poder postular de nuevo al ingreso a nuestra nación. Pero tiene que ser por la puerta, no por la ventana. Nosotros siempre hemos sido acogedores con aquel forastero que viene del exterior. Y lo podemos decir varios de aquí, que somos hijos de inmigrantes. Pero esto tiene que ser de manera ordenada. Esto tiene que ser de una manera programada. Y eso se puede lograr. Y por eso vamos a ir modernizando todo lo que tenemos en el servicio de migraciones. Porque entendemos también de que detrás de la migración hay una dimensión humana. Hay un drama de las personas. Pero ese drama muchas veces se ve aumentado porque hay familias que han sido engañadas y son víctimas de mafias que hacen que estas personas crean que van a llegar a un país de oportunidades y cuando están aquí las dejan abandonadas a su propia suerte y pasan a ser parte de personas explotadas por el crimen organizado. Y esto también lo vemos en niños que son utilizados como pasaporte para ingresar a nuestra nación, porque el crimen organizado transnacional no hace distinciones entre adultos o menores. Y las fronteras ordenadas protegen a los chilenos, pero también protegen y resguardan a quienes han sido víctimas de estas mafias. Ordenar, como les digo, también lleva un compromiso humanitario. Y aquí voy a otra dimensión de esta emergencia que les mencioné. Una emergencia era la emergencia en seguridad. La otra crisis que vivimos hoy día es una crisis económica, fiscal, que cada vez se acentúa de acuerdo a los datos que vamos conociendo. Cuando asumimos, aventuramos una situación que era difícil. Dos meses después, hemos constatado que el estado de la nación, en su estado económico, es más complejo de lo que podríamos haber imaginado o haber previsto. En los últimos indicadores que hemos conocido de crecimiento y desempleo, solo podemos sorprendernos para mal. Hoy día el índice de desempleo es un dolor enorme. El crecimiento se estancó. Y esto representa, como dije al inicio, un punto de partida. Uno no dice que está en emergencia para quedarse en la emergencia. Uno de esa emergencia tiene que reaccionar con urgencia y tiene que impulsar la reactivación del país. Y la situación fiscal que les mencionaba tampoco es mejor, porque el primer informe de finanzas públicas de nuestra administración ha evidenciado con claridad lo que está ocurriendo. El año 2025 cerró con un déficit estructural de un 3,7% del Producto Interno Bruto. Esto podría ser una cifra más, pero es más del doble del déficit, ese 1,6% que se había comprometido cuando se debatió la ley de presupuesto. Y esto no es un tecnicismo económico. No son cifras que pasen de largo. Es la diferencia en un país en que vive con las posibilidades que tiene y uno que gasta sistemáticamente más de lo que tiene. ¿Cuánto aguanta una familia gastando más de lo que tiene? ¿Cuánto resiste un país gastando más de lo que tiene? Y el problema no solamente es gastar de más de lo que uno tiene. El problema también es que uno
calcula mal los ingresos. Y hay ingresos que nunca llegaron. Los ingresos del Estado el año 2025 terminaron casi 2 puntos del PIB por debajo de lo presupuestado. Esos son muchos recursos. El producto de el producto de una recaudación que se proyectó con mucho optimismo en algún momento. Y todos decían, no, si vamos a recaudar más. Se tuvo que ajustar a la realidad. A eso se sumaron gastos

y no para alarmar, como dije, sino para actuar. Porque cada peso que el Estado destina a gastar en el interés de una deuda mal administrada es un peso menos que tenemos para seguridad, para salud, para educación, para pensiones, para viviendas, para las familias que más lo necesitan. Todo lo que estamos planteando en seguridad y todo lo que vamos a plantear en temas sociales requiere una buena administración de todos los recursos de Chile. La irresponsabilidad fiscal no es una abstracción de los economistas, es una realidad que sufren, una realidad que pagan tarde o temprano. Todos los chilenos, todos aquellos chilenos a los que el Estado dice proteger, son los afectados por una mala administración de los recursos públicos. Y heredamos un país con las cuentas desordenadas. Nuestra obligación no es quejarnos, y tenemos que ver en esto una oportunidad para ordenar, pero eso también nos compromete a todos. Yo entiendo las demandas sociales que realizan los alcaldes, concejales, cores, gobernadores, diputados y senadores, pero en esto tenemos que ser todos responsables. Todos vamos a tener los mismos datos y sobre esos datos económicos tenemos que trabajar. Podemos pedir muchas cosas, pero tenemos que hacerlo de acuerdo a la realidad que vivimos. Y por eso nuestro gobierno tomó decisiones desde el primer día. Ya hemos implementado medidas de contención, de eficiencia del gasto, y eso nos ha permitido ahorrar de alguna manera 1.3 billones de pesos. Eso no es un recorte que vaya a ir en desmedro de las personas más necesitadas. Es ordenar la casa, es ordenar la cuenta pública. ¿Para qué? Para que la situación no empeore más. Porque solo podría empeorar si seguimos igual. Y nosotros estamos cumpliendo con nuestros compromisos de campaña de hacer un ajuste fiscal profundo sin tocar los beneficios sociales. Y vuelvo a insistir en esto, no vamos a tocar los beneficios sociales. Para que nadie se pierda. Pero tenemos que ajustar lo que podamos ajustar y tenemos que priorizar las inversiones en seguridad, que es lo que hemos señalado. Tenemos que priorizar las inversiones en educación y en salud, siempre con el sentido de responsabilidad, pensando en las futuras generaciones. Esas acciones que estamos tomando hoy día, como señalé, tienen que ser medibles. Y eso nos va a permitir recuperar el rumbo del equilibrio necesario en las finanzas públicas. Sin orden no hay avance, sin orden no hay más trabajo. Y habrá presiones, ¿sí? Habrá ruido, ¿qué quieren que les diga? He escuchado muchas discusiones. Habrá días duros, sí, pero son necesarios. Y nosotros en eso no nos vamos a desviar del camino. El dilema entre la popularidad y la responsabilidad, nosotros ya lo resolvimos. Ese dilema nosotros resolvimos hacia la responsabilidad. Y eso lo hacemos. Optamos por la responsabilidad, porque la popularidad pasa, pero las consecuencias de un mal gobierno las pagan durante años niños y familias chilenas, y las pagan los más vulnerables. Tenemos que ordenar las finanzas públicas, tenemos que ordenar el gasto público, si no los recursos no van a alcanzar. Y nuestros hijos, nuestros nietos se van a encontrar con un país en muy mal estado. Y no vamos a tener cómo salir de ahí. Hoy día tenemos todas las oportunidades para salir. Pero esto no va a ser rápido. Va a tener dificultades, sí. Va a haber dolor. Aquí no se pueden prometer milagros. Estamos haciendo todo lo que podemos. Estamos haciendo todo para ordenar las cuentas públicas. Estamos ordenando paso a paso todo lo que hemos visto. Y vamos a devolver la credibilidad en las cifras fiscales en Chile. Vamos a poner el crecimiento económico en el centro. Porque un país que vuelve a crecer es un país que tendrá los recursos necesarios para cuidar a sus ciudadanos y generar así algo tan anhelado hoy día, que es el pleno empleo. La mejor política pública, ya lo dijo anteriormente un presidente, es el empleo público, el pleno empleo. La mejor política pública es el pleno empleo, y en eso tenemos que hacer hincapié. Hasta hace pocos años atrás, hasta hace pocas décadas atrás, Chile crecía por sobre el 5% como nación. ¿Y con eso qué había? Más empleo. Nosotros llegamos a cifras de desempleo increíbles, pero hoy día estamos estancados, y ese estancamiento no hace el mismo

ruido que hace una catástrofe. No saca titulares en los diarios cuando parte. No es lo mismo un terremoto que este cataclismo de desempleo al cual estamos hoy día sometidos. Son más de 940.000 chilenos y chilenas que hoy día buscan trabajo y no lo encuentran. Es una de cada cuatro personas que trabaja en la informalidad sin un contrato, sin una red que lo sostenga. Es una mujer joven que puede postular a 20 trabajos y no recibe ni una sola respuesta de esos currículum que presentó. Son 40 meses de desempleo sobre el 8%. Eso no tiene una solución rápida, pero es la herencia que más duele. Por lejos es lo que más afecta hoy día a las familias. Y esto no solo se mide en una planilla, porque pueden haber números, pero esto hay que medirlo en la angustia de las personas, en esas sobremesas en las familias, donde no se conversa, hay silencio, y en muchas noches sin dormir, de padres angustiados por no saber qué decirle a sus hijos. Y el crecimiento, a diferencia de lo que han planteado algunos, sí importa. Importa y mucho. Porque las familias, cuando hay crecimiento, tienen oportunidades de salir adelante porque encuentran empleo. Si ustedes miran la baja en la tasa de inversión en Chile y la alza el tema del desempleo, queda muy claro qué es lo que está pasando. Hay más desempleo cuando no hay inversión. E importa que el Estado recaude más. Sí, hay dos fórmulas. Una, subir los impuestos, otra, bajar los impuestos y tener más inversión. Nosotros está claro por la cual vamos. Eso va a generar debate, sí, pero no hay mejor política pública que crecer. Eso permite recaudar más y aumentar los beneficios sociales en el tiempo de manera permanente y sólida. Aquí también nos importan las pymes. Todos hemos tenido encuentros con las pymes. No estamos pensando solamente en los grandes inversionistas, estamos pensando en los emprendedores, aquellos que están esperando un progreso del país para desarrollarse. Las pymes también requieren el progreso del país, porque ¿a quién le venden las pymes? Le venden a los grandes también. Y el crecimiento también importa cuando vemos la historia de Chile, porque la superación de la pobreza se explica en un 70% en Chile por el crecimiento. Y eso es un dato real, verificable, y que es enseñado en las distintas academias a nivel mundial. El expresidente Jorge Alessandri lo dijo con claridad. Y el tiempo no ha modificado sus dichos. Sin una economía próspera, resultará vana la más avanzada legislación social. Y de eso nos podemos percatar. Hemos avanzado en muchas legislaciones sociales. Pero si no hay crecimiento, si no hay riqueza, solo administramos pobreza. Y eso es algo que tiene que cambiar. Esa, como les digo, es la ley más simple, pero muchas veces la más olvidada. Y hay un dato que golpea especialmente el desempleo. Es el dato de las mujeres. Es impresionante ver que a nivel de mujeres el desempleo llega al 10,5%. Y el de las mujeres jóvenes está por sobre el 25% de las mujeres que buscan trabajo y no lo importan. Eso tiene que cambiar. Ningún país puede resistir esta situación. Y nosotros tenemos que avanzar en cómo generamos más empleo. Y como lo señalé, el expresidente Piñera lo dijo y lo resumió en una frase que vale la pena. Le damos un aplauso también al presidente Piñera, en paz descanse. Él lo dijo: no hay mejor política social que el pleno empleo. Y tenía toda la razón. Un empleo no es solamente un sueldo, un empleo es dignidad para la persona. Es la posibilidad de mirar a sus hijos a los ojos y decirles que en esta casa, en esa casa, no tendrán necesidades, tendrán lo necesario para salir adelante. Es la base sobre la cual una familia construye su futuro. Devolverle el empleo a Chile no es una meta económica, es una obligación profundamente humana. El empleo se crea cuando hay un país que vuelve a crecer, cuando vuelve a haber confianza, cuando emprender deja de ser un castigo, cuando vuelve a ser una oportunidad. Y el proyecto de reconstrucción nacional y desarrollo económico y social que hemos presentado a este honorable Congreso ataca precisamente las causas de esta emergencia económica, laboral y fiscal. Es una respuesta concreta
a una urgencia real, una urgencia que nos plantean día a día los miles de ciudadanos a lo largo de Chile, las miles de pymes que están esperando poder volver a desplegarse como lo pudieron hacer durante años. Es una urgencia que estoy seguro que también a ustedes les plantean miles de chilenos cuando ustedes, parlamentarios y alcaldes, también recorren sus barrios, sus distritos, sus regiones. Aprobar el proyecto de reconstrucción es indispensable para volver a crecer, siempre pensando en generar más empleos, que es lo que más necesitan los chilenos. Yo les aseguro que cuando ustedes salen a la calle, lo que la gente les pide es seguridad y trabajo. Y no hay trabajo sin inversión, no hay trabajo sin crecimiento. Y el crecimiento no es un fin en sí mismo, es un medio para que haya más trabajo, más emprendimiento, mejor salud y mejor educación. Hace 12 años se planteó un cambio y se dijo que primero había que recaudar para después crecer. La evidencia al día de hoy, en los datos concretos, lo que nos toca vivir hoy día en niveles de desempleo, en nivel de crecimiento, nos dice que esa secuencia no funcionó. Recaudar y después gastar. Y lo dije al inicio, las cifras fiscales no mienten, los números oficiales no mienten. Y aquí no compite la derecha con la izquierda. Y puedo mirar a parlamentarios de derecha y puedo mirar a diputados de izquierda. Aquí no compite la izquierda con la derecha. Compite Chile contra el estancamiento. Y ese partido lo tenemos que ganar, pero lo tenemos que ganar rápido. Cada día que pasa sin mayor crecimiento, sin mayor inversión, es un día más sin trabajo para un chileno. Eso es lo que hoy día está pasando. Y aquí se quedó trancado el teleprompter. Aquí es importante destacar que Chile tiene que volver a crecer al 4%. Llevamos muchos años creciendo al 2% y la economía tiene que activarse. ¿Cómo activamos la economía? ¿Cómo aumentamos el empleo? Si el empleo hoy día está en cifras que no habíamos visto nunca. Y al menos nuestra meta es terminar el periodo cerca del 6% de desempleo. Hoy estamos sobre el 8% de desempleo. Para eso tenemos que generar 300.000 empleos nuevos, mínimo. ¿Cómo lo hacemos? Y ahí está la obligación de los parlamentarios, de los senadores, que en estos días van a tener un arduo trabajo. Así que los invito a reflexionar y ponerle urgencia a esta decisión, más allá de cómo voten, pero tenemos que enfrentar este tema de frente, con rapidez y sentido de urgencia. Hoy día también queremos fortalecer el agro chileno. Y ahí un saludo al ministro. Porque hay situaciones complejas. Me lo plantearon varios parlamentarios de la crisis hídrica que vivimos en el norte. Sin agua no hay desarrollo agrícola. Sin agua no tenemos posibilidad de crecer. Y tenemos que fortalecer el trabajo agrícola. Y uno de los pilares estratégicos para el desarrollo de la agricultura nacional es impulsando una inversión histórica en riego y en seguridad hídrica, apoyando la agricultura familiar campesina y ampliando el acceso a los productos que podemos obtener del mercado internacional, que nosotros podemos promover también innovando y enviando a otros países. Pero en eso hoy día hay una fuerza de tarea también, como dijo el ministro de Agricultura, trabajando para enfrentar esta crisis hídrica que atraviesa hoy día nuestra nación. Al mismo tiempo queremos avanzar en el fortalecimiento de la gestión forestal, en la prevención de incendios y en la protección de nuestros recursos naturales, con el objeto de asegurar un agro más competitivo, moderno y preparado para los desafíos del futuro. Queremos y quiero detenerme aquí ahora para hablar de un tema que fue y es complejo, como fue el alza en el precio de los combustibles. Sé que golpeó fuerte, sí, golpeó fuerte, y no lo minimizo, y no lo voy a minimizar. Y reconozco que no siempre hemos logrado explicar a tiempo, ni con la cercanía que se requería, las decisiones que tuvimos que tomar.
Por eso, en esta oportunidad, quiero agradecerle a la ciudadanía por la responsabilidad que han tenido a la hora de enfrentar las decisiones difíciles que por el bien de Chile hemos tenido que adoptar. En otros países quizás esto habría generado un estallido. Y por eso agradezco tanto la responsabilidad con la cual nuestros compatriotas, más allá de las diferencias políticas que podemos tener, asumieron esta situación grave. Y hoy, a la luz de cómo se han ido desarrollando los hechos en la guerra de Medio Oriente y las nuevas revelaciones de nuestra situación fiscal, se ratifica que lo que hicimos fue lo correcto. Y hoy día estamos mejor preparados para afrontar las incertidumbres del futuro. Si no hubiésemos hecho esto, hoy día no podríamos pensar en aliviar de alguna manera la dura vida que enfrentan muchos de nuestros compatriotas. Y para aliviar eso, cuando adoptamos esa medida dura, también adoptamos el plan Chile sale adelante, que contempló el congelamiento de las tarifas de transporte público, que es el medio de transporte masivo que existe en las distintas ciudades. También se redujo y se congeló el precio de la parafina como una manera de paliar donde corresponde el crudo invierno. Ahora, hace pocos días, hemos comunicado el tema del cupón de gas, para un balón de gas, que llega al 80% más vulnerable de las personas. El apoyo económico que se le dio también a más de 90.000 taxistas, colectiveros y transportistas escolares, para que esto no golpeara tan fuerte la economía de esos rubros. También comenzó el apoyo a 100.000 pescadores artesanales que están debidamente inscritos en los registros pesqueros, para que también puedan tener un alivio en su trabajo. Y seguiremos apoyando a los chilenos para enfrentar desafíos, porque sabemos que cuando los precios suben, son siempre las familias con menos recursos las que más lo sufren. Este golpe es aún más duro cuando hay hijos que criar, porque los gastos no pueden esperar. Por eso vamos a entregar un apoyo económico a las familias del 80% más vulnerables del registro de los hogares que tengan hijos entre 0 y 13 años. Serán 30.000 pesos por niño para ayudar a los gastos del hogar y que llegue en el momento que más se necesitamos, porque muchos padres son sostenedores, muchas mamás saben que los primeros años de vida son donde más se exige, en tiempo y en cuidado, y también en recursos. Y pese a todos los contratiempos, podemos decir que la inversión que les hablaba se está reactivando, y eso nos permitirá ir, en la medida que mejoren las cuentas fiscales, en la medida que mejore la inversión, ir en otros proyectos que ayuden a las familias más vulnerables. Pero de nuevo, siempre con responsabilidad. Uno no puede gastar más de lo que tiene, porque los costos son más altos de los que uno se puede llegar a imaginar. Y Chile, debo decir que tenía proyectos de inversión pendientes de evaluación. Y pendientes de evaluación millones de dólares que eran capaces de generar muchos empleos. Pero ahí estaban, detenidos. Estaban atrapados en una maraña de permisos y de trámites que paralizaban cualquier iniciativa. Cada proyecto detenido no es solamente un papel, es una obra que no se construye y son miles de trabajos que no se crean, son oportunidades que no llegan a las familias. Por eso, desde el primer día nos enfocamos a destrabar la inversión. El Estado no puede ser el principal obstáculo para que Chile vuelva a crecer. Hoy tenemos 389 proyectos en calificación ambiental que representan cerca de 89.000 millones de dólares esperando esa luz verde para poder iniciar sus obras. Y solo desde el 11 de marzo han ingresado más de 22.000 millones de dólares a la inversión en Chile. Nuestra tarea es que esa inversión deje de esperar. En mayo de este año alcanzamos un mes récord, alcanzamos el mayor monto de inversión aprobada en los últimos 11 años en Chile. 13.900 millones de dólares. Es una cifra increíble. Y nos hicimos cargo de los recursos de reclamación, que son uno de los principales nudos que mantenían los proyectos paralizados.
En pocos meses resolvimos el 60% de la inversión que estaba trabada por esa vía y redujimos en un 43% los tiempos de resolución. Esto no ocurrió al azar. Pusimos en marcha una plataforma de seguimiento con actualización diaria de informes semanales que llegaban a los distintos ministros y un comité de subsecretarios que sesionan cada 2 semanas para empujar uno tras otro estos proyectos que estaban detenidos. Agilizar la inversión no es solo apurar trámites, es cambiar radicalmente cómo funciona el Estado. Por eso quiero valorar especialmente el trabajo del Comité de Ministros, que está compuesto por el Ministerio de Medio Ambiente, el Ministerio de Agricultura, el Ministerio de Economía, el Ministerio de Salud y el Ministerio de Energía. Muchas gracias por ese trabajo, ya que en 6 reuniones lograron destrabar cerca de 7.000 millones de dólares, que hoy día pueden avanzar para ir generando, como digo, más empleo. Además, estamos racionalizando los permisos sectoriales, esos que muchas veces son la verdadera causa de que un proyecto con todos sus papeles en regla no logre partir. Conformamos también mesas de trabajo con los servicios más críticos y estamos implementando más de 90 técnicas habilitantes para que reemplacen esos trámites lentos, esos trámites que obstruían el crecimiento por mecanismos más ágiles, sin renunciar, como lo hemos planteado siempre, al cuidado del medio ambiente. Porque crecer y cuidar no son opuestos. Un país serio hace las dos cosas a la vez. Un país serio puede seguir creciendo y puede volver a cuidar como corresponde el medio ambiente. Y vamos a seguir destrabando proyectos, proyecto por proyecto, permiso por permiso, hasta que Chile sea de nuevo un destino seguro y razonable para los inversionistas extranjeros y que haya certeza y no demora. La certeza jurídica es lo que garantiza la inversión en Chile. Y estas cifras, como lo dije, alientan, pero no nos conforman, porque son apenas los primeros pasos de un esfuerzo de largo aliento para dar señales de seriedad que permitan que la inversión vuelva a nuestra nación y con ella vuelva el empleo que devuelve la tranquilidad a miles de hogares. Por lo mismo, no solo se trata de grandes inversiones, sino que estamos impulsando una profunda modernización para la pequeña y mediana minería, requisitos que son absolutamente necesarios, con requisitos, porque hoy día la mediana minería, y le doy las gracias aquí a la presidenta de la Comisión de Minería y al presidente de la Comisión de Minería del Senado y de la Cámara de Diputados, porque juntos queremos impulsar, ¿no es cierto?, una mejora para la pequeña minería, porque hay muchos requisitos innecesarios que se le exigen a los pequeños mineros. Tenemos que modificar los permisos y los procesos para acceder a patentes mineras. Eso es algo que junto con el ministro de Economía y de Minería planteamos en Coquimbo y que queremos avanzar prontamente. También queremos proponer una reforma al Congreso para reducir la burocracia y entregar mayor certeza a quienes emprendan y quieran trabajar en cualquier sector del desarrollo económico. Y eso lo vamos a hacer reafirmando el compromiso con un Estado que facilite el desarrollo productivo en vez de frenarlo. El Estado tiene que ser un aliado, no un obstáculo para salir adelante. Con el fortalecimiento de la actividad en las regiones, en las distintas regiones, en el sur será con los salmones, en el norte será con la minería, vamos a generar más empleo y más crecimiento económico para Chile. Y en tanto lo que pasa es que esto va relacionado con la energía, y la energía es una fuente de incertidumbre hoy día. Así como tenemos mucha energía en el norte, tenemos que traer esa energía también a la zona centro y a la zona sur. Y eso garantía y da garantía de bienestar a los chilenos. Por eso también vamos a impulsar una modernización del sistema tarifario que sea más simple, más transparente y más comprensible para las familias. Y también para las pequeñas y medianas empresas.
La energía es absolutamente necesaria y la pobreza energética que ha sufrido nuestra nación tiene que cambiar. Tenemos que tener unas herramientas robustas para ir avanzando en temas energéticos y que le den la posibilidad de acceder a todos, a todas las comunidades rurales aisladas, a las más vulnerables y a las familias, a energías a un valor razonable. Pero por eso tenemos que avanzar también en temas de mejoración de burocracia en temas de energía. Chile, y nos consta, requiere un sistema energético seguro y resiliente, con capacidad de dar respuesta a escenarios críticos. Fuimos testigos de lo que sufrió nuestra nación hace un poco tiempo atrás. Para eso tenemos que fortalecer y prepararnos para los eventos climáticos que vienen. Este invierno se viene duro y también requiere que todos nos comprometamos a ir mejorando las condiciones y logremos alcanzar esas protecciones necesarias de la infraestructura crítica y enfrentar decididamente otro tema que nos aflige permanentemente, que es el robo de cables. Todos somos testigos cómo ha ido aumentando el robo de cables de cobre. Eso es parte de un crimen organizado de la mafia que hoy día afecta a nuestras naciones. Y si queremos avanzar en la seguridad energética, también entre todos tenemos que combatir este flagelo que es el robo de los cables de cobre. Simultáneamente tenemos que acelerar la transición energética incorporando energías renovables, eficiencia energética y nuevas tecnologías como el biocombustible y el hidrógeno verde, para que no deje de ser solamente un sueño que tuvimos de ampliar la red energética con hidrógeno verde. Eso puede reactivarse, pero hay que hacer las cosas bien. Vamos a impulsar decididamente también la electromovilidad y vamos a transformar el mercado eléctrico para que sea más flexible, competitivo y resiliente. Y así lograremos que al año 2030 las energías limpias sean una norma y no una excepción. La energía es un motor de inversión, de empleo, de innovación que requiere infraestructura moderna y oportuna. Modernizaremos la transmisión eléctrica destrabando inversiones claves también para el almacenamiento y la logística. Vamos a acelerar los proyectos estratégicos con la coordinación interministerial. Aquí le hago un reconocimiento al presidente Frei, porque por mucho tiempo nos dijo, Chile no puede esperar. Y avanzó de una manera impresionante en infraestructura crítica para Chile. Así que, presidente, gracias por su trabajo, gracias por su esfuerzo. Muchas gracias. Todo esto será acompañado de instituciones más modernas, eficientes y confiables, basadas en mejor información, en evidencia y en marcos regulatorios claros que aseguren que la energía está al servicio de las personas y el desarrollo de Chile. También debemos convertir esas capacidades científicas y tecnológicas en oportunidades de desarrollo. Chile cuenta con una comunidad científica de excelencia, universidades de nivel internacional, centros de formación técnica y de capacidades de investigación reconocidas en múltiples áreas estratégicas. El desafío de la próxima década no solamente es generar más conocimiento, es transformar la mayor parte de ese conocimiento en innovación, en emprendimiento, en nuevas industrias y en crecimiento económico, mediante el impulso del proyecto de ley de transferencia tecnológica y conocimiento, lo vamos a lograr. Asimismo, seguiremos fortaleciendo la infraestructura crítica que requiere la economía de la inteligencia artificial. Saludo ahí a la ministra de Ciencia. La capacidad de cómputo, energía competitiva, conectividad, centros de datos y talentos especializados. Nuestro desafío claro es que Chile debe pasar de exportar principalmente materias primas a capturar una mayor parte del valor que generan las cadenas tecnológicas del futuro. El objetivo es que la revolución de la inteligencia artificial no solo se consuma en Chile, queremos que también se diseñe y se enfrente
se entrene en Chile, se construya y se genere empleo desde Chile, porque la inteligencia artificial llegó para quedarse y nosotros somos una gran plataforma como país para poder exportar conocimientos en esa área. Ese es el Chile que estamos construyendo, un país de oportunidades. Oportunidades de empleo, de emprendimiento, de movilidad social, de superación personal. Un país donde los padres y madres recuperen la ilusión más antigua y más noble de todas, la de saber que sus hijos van a estar bien y que tendrán más oportunidades que ellos. Eso es una realidad que queremos llevar adelante. Los hijos nuestros tienen que tener más oportunidades que nosotros mismos. Y eso va a ser una realidad a futuro. Hay una pregunta que le da sentido a todo lo que hemos dicho. ¿Para qué queremos un Chile más seguro? ¿Para qué queremos un Chile que crece? Y la respuesta es sencilla. Para que cada familia chilena, cada persona pueda vivir mejor. Por eso, junto a la emergencia de seguridad y a la económica, hay una tercera emergencia que se vive más en silencio, pero que duele igual, la emergencia social, que es la madre que espera años por una atención médica. Es el joven que no encuentra cómo pagar un arriendo. Es el niño que estudia en una escuela donde la violencia comienza a instalarse. A esas heridas se suman otras, aún más ausentes en la discusión pública. La caída de la natalidad es una realidad. La soledad de los adultos mayores, otra realidad terrible. Y el Estado no puede seguir ignorando estas realidades. El Estado no está para reemplazar a las familias, sino para entregarles las herramientas y después confiar en ellas. En salud, el sistema actúa muchas veces cuando ya es tarde. Por eso decidimos acompañar a las personas en cada etapa. La prevención, el diagnóstico, el tratamiento y la recuperación sin abandonarlos a mitad de camino. En Chile, una de cada cuatro muertes tiene la misma causa, el cáncer. Cada año, 60.000 personas reciben este diagnóstico y 30.000 no sobreviven. Cuando asumimos, encontramos a miles de chilenos esperando algo que no admite demora, la confirmación del diagnóstico de cáncer y el inicio de su tratamiento. Detrás de cada garantía retrasada hay una persona, hay una familia que vive con angustia y de no saber, y también un reloj que corre en casos oncológicos siempre en contra. Por eso, junto con la ministra de Salud, declaramos la alerta oncológica y pusimos en marcha el plan oncológico de 90 días, con metas claras, plazos exigentes y seguimiento semana a semana. Y los resultados están a la vista. Logramos contactar al 99% de las más de 33.000 personas que estaban en lista de espera para vincularlas a la red y reactivar su atención. El plan avanzó en forma sostenida y verificable. En pocas semanas hemos logrado cerca del 80% de avance en la aceleración y en la resolución de los temas críticos. Muchas gracias, ministra, por ese trabajo incansable que está realizando. Y también vamos a activar la complementariedad público-privada a través de FONASA. A través de FONASA pusimos a disposición más de 4.800 cupos para atender casos oncológicos en las distintas regiones del país. Sabemos que el desafío no termina aquí, pero demostramos que cuando el Estado se organiza, fija metas y rinde cuentas, los resultados llegan. El cáncer no es la única enfermedad que duele. Tenemos más de 3 millones de prestaciones pendientes. Bien lo saben los médicos que integran las comisiones de salud. Y por eso queremos seguir priorizando atenciones en las listas de esperas, con más horas médicas, con más operativos quirúrgicos y con mejor y mayor coordinación de la red pública y privada. Y en esto le agradezco a la ministra cómo ha ido enfocando el tema, porque nos ha ido focalizando. No podemos abordar las 3 millones de horas pendientes, el listado completo de los 3 millones de pacientes en espera. Pero sí podemos focalizar el esfuerzo y así ir avanzando paso a paso en las distintas necesidades de las personas. El deporte
también es fundamental para fortalecer nuestro desarrollo social. Un saludo a la ministra. Y también un saludo y un agradecimiento al Senado y a la Cámara de Diputados por aprobar la ley de sociedades anónimas deportivas. Esta es una política de Estado, no es una política de un gobierno. Así que le agradezco la agilidad y la resolución en la promulgación de la ley de las sociedades anónimas deportivas, que fue aprobada transversalmente y que hará un antes y un después en lo que es el fútbol. Porque con esta normativa vamos a fortalecer la transparencia, la fiscalización y la probidad en la gestión de los clubes, terminando con prácticas que han afectado la credibilidad de la actividad, como son la multipropiedad y los conflictos de interés, porque eso le da opacidad al deporte que es masivo en Chile. Esta ley protege a los hinchas y permite que el deporte profesional se desarrolle con reglas claras, con responsabilidad y con confianza. Además, como hemos anticipado en estos días, estableceremos una mesa de trabajo para impulsar el plan de recintos deportivos para Chile, que permita acelerar, mediante acuerdos público y privado, la construcción de infraestructura a nivel regional. Y también, por qué no decirlo, contribuir a que todos los clubes, todos los grandes clubes puedan tener su espacio propio para desarrollar sus actividades. Los espacios deportivos no son solamente de un club, no es un llamado a uno u otro club, es un llamado a Chile entero. Y ahí el Estado sí puede contribuir al desarrollo y al impulso de la infraestructura deportiva, cultural, tecnológica en el país. Vamos a convertir al Estado en un articulador de estas grandes iniciativas que, con el compromiso y la agilidad del Estado y con el compromiso y la responsabilidad del mundo privado, puede avanzar a pasos agigantados. Destrabar la burocracia no solo sirve para el desarrollo económico, sino también para potenciar el tema en la innovación social, en la educativa, en la deportiva y en la cultural. Pero el deporte es mucho más que eso, es una escuela de carácter. Y eso es algo que he ido aprendiendo con la disciplina con la que trabaja la ministra. Enseña esa disciplina que usted practica, nos da perseverancia, da responsabilidad, nos enseña a trabajar en equipo y también a respetar las reglas y nos muestra que hay capacidad de superación cuando uno se prepara y se entrena. Queremos que el deporte acompañe a las personas durante toda la vida, desde la infancia hasta los años dorados, porque el deporte no es solamente una forma que mejora la vida de los deportistas, sino mejora la vida de todas las personas y fortalece con creces el tejido social de nuestra nación. En los cimientos de todo el desarrollo de una nación está la educación. La educación es fundamental. Y aquí a los equipos que están en el Ministerio de Educación les quiero dar las gracias por todo lo que están realizando. Y esto lo decía, gracias ministra, gracias a su equipo, esto lo decía con toda claridad Gabriela Mistral. Y hay una frase que todavía nos interpela. Ella decía, todo procede de la escuela. Allí se forjan los corazones y los cerebros que forman el alma de la patria. Según como sea la escuela, así será la nación entera. Palabras que hoy día resuenan en todos nosotros. Y hoy día en la educación podemos decir que hemos perdido tiempo muy valioso. Hemos perdido tiempo y oportunidades gigantescas. Hemos vivido distintas reformas, pero esas reformas extraviaron las prioridades. Y nosotros tenemos que ir recuperándolas paso a paso, porque el aprendizaje dejó de ser la prioridad. Se fueron debilitando valores esenciales como el respeto, el orden, la disciplina en nuestros centros educativos. La violencia ganó terreno en nuestras escuelas. Este año en Calama tuvimos que lamentar el asesinato de María Victoria Reyes, una inspectora que murió a manos de un estudiante armado. Eso tiene que resonar en nuestro corazón, en nuestra mente. Y por eso ingresamos al Congreso el proyecto de ley de escuelas protegidas, para que los establecimientos puedan prevenir de alguna manera y enfrentar la violencia también con otras herramientas. Y por eso también le agradezco a la Cámara de Diputados
y a la Cámara de Senadores, que está en trámite todavía, el aprobar la idea de legislar. Es muy importante no llegar una vez más tarde a enfrentar la violencia al interior de nuestras escuelas. En nuestras manos está la seguridad de nuestros niños y en las manos de los senadores está poder sacar con prontitud esta norma que va a velar por la seguridad de todos los niños y de toda la comunidad escolar. Por otro lado, hemos escuchado a los que están en las escuelas. Hemos hecho reuniones a lo largo de todo Chile con los distintos directores y también con profesores. Y a partir de esas reuniones queremos crear un directorio a nivel nacional con directores de escuela para que ese Consejo Nacional de Directores, analizando la realidad en conjunto con el Ministerio, en conjunto con distintas autoridades, encontremos cómo facilitar la gestión en las escuelas, que el ministerio no se convierta en un obstáculo para el desarrollo de los proyectos educativos. Tenemos que devolverle a las familias el lugar que tienen que ocupar y que nunca debieron haber perdido en la elección de los proyectos educativos. Tras una década de ir centralizando el sistema de admisión escolar, hoy día, ¿qué piden las personas? Que enfrentemos el tema. Muchas personas hoy día nos piden que hagamos, como lo señaló la ministra, una pausa y que analicemos qué ha ido sucediendo con las leyes que aprobamos y que llevamos a la práctica. Hay temas que analizar, hay temas que cambiar y no cerremos los ojos a algo que es evidente y a algo que nos piden los apoderados. Que se vuelva a ponderar el mérito de los alumnos, que se vuelva a dejar que los padres puedan elegir el establecimiento educacional para sus hijos. Por algo se crean proyectos educativos distintos, para que los padres tengan una posibilidad de elegir entre unos y otros. Por algo los niños son los que nos exigen. Yo me esforcé por tanto tiempo y quiero tener una posibilidad de educarme bien. Pero hoy día, no en todas partes, con el método que tenemos, eso se hace una realidad. Tenemos que acercar de nuevo a las familias, a las escuelas. Tenemos que darle a los directores las herramientas para volver a ser líderes pedagógicos, no solamente administradores de consultas o planteamientos que se le hacen de las distintas autoridades. Necesitamos más autonomía para los establecimientos educacionales, resguardando siempre la no discriminación y la atención de todos los estudiantes con necesidades especiales. Esto de verdad es un drama. Los padres hoy día a todos nos plantean una mayor atención a los niños con necesidades especiales. Y ese también tiene que ser un esfuerzo país de reconocer una realidad, de enfrentarla y de mejorarla. Pero ninguna reforma sirve ni tiene sentido si no logramos que nuestros niños aprendan. ¿Cuál es el sentido de ir a la escuela? Aprender. Y por eso queremos lanzar el Plan Chile Aprende y Avanza como una estrategia nacional para que los niños aprendan y tengan tiempo para adquirir las competencias fundamentales en lectura, en escritura, en matemática, con decisiones basadas en la evidencia, en la formación docente y en las habilidades efectivas. Un niño que no sabe leer, un niño que no entiende lo que lee, un niño que no sabe sumar o restar, ¿cómo enfrenta el futuro? ¿Cómo van a llegar a ser grandes profesionales si en la base no les dimos lo que era necesario? Y al igual que en todos los ministerios, en educación también estamos haciendo un cuidado exhaustivo. Estamos revisando cómo se gasta cada peso que el Estado invierte. Y gracias al llamado que se hizo desde educación, desde Hacienda, de regularizar los pagos en el sistema de crédito con aval del Estado, el cobro en los saldos morosos aumentó en cerca de un 300%. Y esos recursos nos van a permitir mejorar la educación inicial y también apoyar a los jóvenes que habían desertado del sistema. Tuvimos largas discusiones por esto, pero con algunos llamados a la responsabilidad que se hicieron, bueno, esto empezó a cambiar. Finalmente, una materia que cruza la educación, el trabajo y los desafíos de mujeres, es el tema de la sala cuna. Es un tema largamente demandado, planteado por distintos actores. Y nos hemos comprometido, y así será, que este 15 de junio ingresaremos las indicaciones al proyecto de sala cuna para poner fin a una barrera que por más de 100 años ha afectado
la contratación de mujeres en Chile. Pero esto de nuevo hay que hacerlo con responsabilidad. Vamos a impulsar un nuevo sistema que permita avanzar hacia una sala cuna universal, con gradualidad, con responsabilidad, garantizando la sostenibilidad financiera de esto. Esto tiene que ser una propuesta seria, responsable, que permita avanzar en fortalecer la participación laboral femenina, en lograr la conciliación entre el trabajo y los cuidados y enfrentar uno de los grandes desafíos que enfrentamos hoy día, como es la demografía. Pero esto, vuelvo a insistir, tiene que ser con responsabilidad, con gradualidad, y también tener muy claro que una madre, para poder trabajar, tiene que tener la tranquilidad, tiene que tener la certeza de que su hijo va a estar bien cuidado, de que la persona a la cual le encarga el cuidado de su hijo lo va a hacer bien. Esto es una responsabilidad que también le afecta al Estado. Es una responsabilidad compartida entre la familia y el Estado. Y en eso vamos a avanzar. Vamos a avanzar con fuerza, con responsabilidad y cuidando que esto sea permanente en el tiempo. En vivienda. Y nos acompaña aquí nuestro ministro de Vivienda. En vivienda recibimos un déficit que es casi estructural, que no es responsabilidad de un solo gobierno, es una responsabilidad de Estado. Y hoy día tenemos cerca de 500.000 familias que no tienen acceso a un hogar. Y también tenemos cerca de 120.000 familias que viven en un campamento. Y esto no es una disputa entre unos y otros. Este es un problema real que tenemos que enfrentar. Pero hoy día la realidad nos dice que una familia que postula a un programa Mimbu tiene que esperar en promedio 11 años por su casa. 11 años puede estar una persona en un comité postulando una vivienda propia. ¿Y dónde se concentra la mayor cantidad de personas en espera? Que es el 44% de los que están en ese déficit, es entre los 18 y los 40 años. Eso no son números fríos, son sueños postergados, personas que tenían ese sueño de la vivienda propia a la cual no pueden acceder. Y la vivienda no puede ser un lujo, la vivienda tiene que ser ese lugar de encuentro, de familia, donde uno debe tener derecho a llegar sin temor en las calles y sin dudar de que el Estado va a estar ahí para colaborar. Y nosotros, como lo hemos dicho siempre, queremos un país de propietarios, no queremos un país de arrendatarios. Y como lo ha mostrado el ministro, la lentitud en la construcción de viviendas pasa en gran parte por no hacer de manera rápida y diligente el trabajo, lo que denominamos burocracia. Y eso explica 2/3 del tiempo de espera de una familia. Es decir, nosotros tenemos la posibilidad desde el Estado en acelerar en 2/3 el tiempo de espera para que se haga realidad el sueño. Y en eso está trabajando sin descanso a lo largo de todo Chile nuestro ministro de la Vivienda. También proponemos abrir programas habitacionales para la clase media y planteamos elevar las postulaciones hasta las 4.000 UFs en un fondo con garantía estatal que va a ir dándole posibilidades también a esa clase media tan postergada. También vamos a innovar en el uso del suelo urbano a través de una operación sitio 2.0. Y para lograrlo vamos a traspasar 10 millones de metros cuadrados de suelos de bienes nacionales, gracias ministra por ese catastro que está haciendo, que hoy día están sin uso, para reforzar el banco de suelos públicos y habilitar terrenos para el desarrollo de proyectos habitacionales. En esto quiero darle las gracias a la ministra de Bienes Nacionales. Su trabajo ha sido increíble, tenía experiencia acumulada, pero ahora con la ayuda de la tecnología, de la inteligencia artificial y de otros ministerios, hemos podido hacer un catastro muy importante y queremos también terminar con los sitios eriazos, aquellos sitios eriazos que generan inseguridad
y que muchos alcaldes nos dicen, ¿qué hacemos con este sitio Eriazo? Queremos iniciar el programa Eriazo Cero, para que los municipios transformen esos sitios abandonados en plazas, en canchas y en sedes comunitarias. Y en esto no se preocupen, que no los vamos a dejar solos. Tampoco vamos a olvidar a las más de 40.000 personas damnificadas por los incendios de Valparaíso, Ñuble y Biobío. El día de ayer estuvimos compartiendo con vecinos de Quilpué, de Villa Alemana, de Viña del Mar, y el compromiso está, el compromiso lo asumimos antes incluso de jurar como ministro, con los ministros y como presidente, con aquellas víctimas de los incendios aquí en Viña del Mar que habían visto postergado la reconstrucción de sus viviendas. A través del Plan de Reconstrucción Nacional vamos a inyectar, como ya se planteó, 400.000 millones de pesos al fondo de emergencia, que se traducirán en la reconstrucción de más de 4.000 viviendas. Temas en los cuales ya se está trabajando con mucha fuerza. Porque esas familias no pueden seguir esperando, no puede pasar lo mismo que ocurrió en los incendios anteriores. Más seguridad, más empleo y más oportunidades deben traducirse al final en algo muy concreto, en mejorar la calidad de vida en el barrio, en la calle, en el entorno cotidiano de cada familia. Por lo mismo, liderados por cultura, por ahí estaba el ministro de Cultura, le doy un saludo, ministro, y hoy día también espero que todos aquellos que vieron lo que ocurrió en la Pérgola de las Flores digan que eso no lo queremos ver nunca más. Nunca más queremos ver que alguien insulte a una autoridad cuando va a un acto público de cultura. Así que, ministro, le doy las gracias por su valentía, por estar ahí, por permanecer hasta el final, porque eso es lo que cambia a Chile. Que todos nosotros nos opongamos a ese tipo de actos inaceptables hace de nuestra patria un mejor lugar para vivir. Y también, como decía, vamos a poner en marcha el plan de recuperación y limpieza para darle valor y de nuevo relevancia a nuestros monumentos nacionales y espacios públicos. Esta es una iniciativa que busca reparar el daño acumulado en nuestros centros históricos y devolverle a la ciudadanía los espacios dignos y seguros que les dan identidad. A los parlamentarios les pregunto, ¿qué sienten cuando vienen bajando hacia Valparaíso y ven todos esos grafitis, ven locales vacíos? ¿Qué sienten cuando van a la calle Esmeralda, a la calle Condel en Valparaíso? ¿Qué sienten? Deben sentir el mismo dolor que sienten los chilenos cuando dicen, esto es patrimonio de la humanidad, y miren cómo está. Y eso no solamente ocurre aquí en Valparaíso, ocurre en casi todas las capitales de Chile. Es inaceptable que algunos se atribuyan el dominio de todo y rayen lo que no les pertenece. Tenemos que hacer una campaña todos juntos en contra de la destrucción de nuestros bienes públicos, de nuestros monumentos nacionales. Por eso reitero el orgullo que siento de haber visto a miles de chilenos, a millones de chilenos recorriendo las ciudades y conociendo el patrimonio cultural. Y esto lo tenemos que hacer entre todos. Esto no lo hace un solo gobierno. Esto no lo hace el Parlamento, los gobernadores, los concejales, los alcaldes. Lo hacemos todos los chilenos. Y por eso los queremos convocar a un día, así como está el Día de la Cultura, al día de poner las manos en el barrio. Y vamos a ir arreglando los barrios, vamos a ir mejorando la infraestructura, vamos a recuperar la cultura. Y la cultura es cuidar de lo nuestro, es hacernos responsables de nuestros monumentos, de nuestros espacios públicos, de lo bello que es lo que se ha construido en Chile. Y eso va a cuidar nuestro patrimonio, pero también va a cuidar el alma de nuestra ciudadanía. Porque cuidar el entorno, dar seguridad y respetar la memoria histórica es cuidar el alma de Chile. Y eso es lo que vamos a hacer entre todos. Así que la invitación está planteada. En obras públicas también estamos dando un paso histórico con el plan Ruta Austral. Agradezco a los senadores de la región, a los diputados que pudieron estar presentes cuando, junto con quien era el ministro de Transporte en esa época y ahora es ministro de Seguridad, anunciamos una inversión de más de 800.000 millones de pesos para expandir la carretera Austral entre La Junta y Villa O'Higgins.
Eso es un gran avance, no solamente para la zona, sino para Chile. Y no estamos hablando solo de caminos, estamos hablando de soberanía, estamos hablando de turismo, estamos hablando de empleo, estamos hablando de conectividad para familias que han esperado por décadas la mayor accesibilidad. Chile no puede mirar su territorio austral como que fuera la periferia. Y es lo que dicen muchas veces los vecinos de las zonas más alejadas. Nos miran como si estuviéramos en la periferia. Pero son la puerta de entrada. Son la puerta de entrada a la nación de miles y millones de turistas. Nosotros queremos potenciar las zonas extremas, la zona de Arica, Parinacota, la zona de Tarapacá, la zona de Aysén, la zona de Magallanes, que son zonas futuras que tienen un futuro estratégico para nuestro país fundamental. No las podemos dejar atrás. Asimismo, porque el turismo es una manera de generar empleo, en las próximas semanas vamos a ingresar un proyecto de ley con un nuevo estatuto laboral para el turismo que busca fomentar el empleo en las temporadas altas con adaptabilidad de jornadas y compensar en temporadas bajas. El turismo es una gran fuente de ingreso y es una demanda transversal a lo largo de todo Chile, que uno puede buscar la adaptabilidad laboral para fortalecer las temporadas altas y dar el debido descanso a las temporadas más bajas. Hemos también y queremos expandir todo lo que son la modernización de nuestros puertos. Y queremos modernizar el puerto de Valparaíso, queremos iniciar las obras en San Antonio, porque se requiere más infraestructura, mejor y más infraestructura. Y en eso estamos trabajando sin parar. Y ahí el ministro de Transportes, ministro de Telecomunicaciones y ahora ministro de Obras Públicas está trabajando en la infraestructura portuaria, que es sinónimo también de mejores empleos y también de mayor competitividad para Chile. Chile es un país que mira al mar. Y necesitamos buenos puertos, puertos seguros también para poder mandar los contenedores al exterior sin que seamos un foco de atención, porque nuestros puertos se han transformado lamentablemente en lugares poco seguros para nosotros y también para los que reciben la mercadería que va desde Chile. Y con esto le vamos a dar la continuidad y reconocimiento a también las administraciones anteriores, porque vuelvo a insistir, esto no es tarea de un gobierno, esto son tareas de Estado, y así como en los puertos se va a avanzar, también agradecer a los gobiernos anteriores por todo lo que se ha hecho en las nuevas líneas del metro. Esto es un avance enorme para la región metropolitana. La línea 7 ya supera el 40% de avance y hacia fines del año 2028 unirá a Renca con Vitacura, beneficiando a más de 1.600.000 personas. La línea 9 va a conectar Recoleta con Puente Alto y va a beneficiar a cerca de 2 millones de personas. Y también avanza la línea 8 y está ya en estudio los trazados de la futura línea A, que llegará hasta el aeropuerto, como lo tiene cualquier país y capital a nivel mundial. Estos son, vuelvo a insistir, no son obras de un gobierno. Esto no es para vanagloriarse un gobierno u otro. Esto ha sido una política de Estado que ha facilitado la calidad de vida a las personas. Y como lo han dicho otras autoridades, un kilómetro de metro no es valioso por el concreto, es valioso por el tiempo. Es el tiempo que ahorra una persona en ir de su trabajo a su hogar, de su hogar al trabajo. Una hora menos de transporte al día, imagínense lo que significa en la vida de las personas. Y eso es algo que queremos fomentar, porque en ese horario libre, se puede estar con la familia, se puede practicar deporte, se puede leer o sencillamente se puede descansar. Por eso felicito a todos los gobiernos que han avanzado en esta gran obra que nos hace sentirnos orgullosos de nuestro país, como es el Metro de Chile, el Metro de Santiago, y vamos también después con los metros y los trenes de acercamiento. En eso también tenemos que avanzar. Tenemos que, con todo esto, devolverle el tiempo a las familias. Y esa es una forma de gobernar. Toda la política social debe tener como finalidad fortalecer a la familia chilena. Tengo la convicción de que muchos de nuestros problemas tienen su raíz en el debilitamiento de la familia. Por eso fortalecer la familia es fortalecer a Chile. Y en eso también un reconocimiento a la ministra de Desarrollo Social. El trabajo que están haciendo ahí es notable. Hoy en nuestro país
nace en promedio menos de un hijo por mujer en edad fértil. Para enfrentar esta crisis silenciosa, vamos a crear la Secretaría del Plan de Chile Renace y vamos a convocar a una comisión asesora presidencial para que de forma unida y transversal podamos analizar todas las posibilidades que están para darle a las familias que quieren soñar con una familia. Eso es algo que nos tiene que ocupar transversalmente. Aquí de nuevo, no tiene que haber colores políticos para enfrentar esta situación. Hoy día los niños son el futuro de Chile, pero tenemos que ver cómo les damos una mano a esas familias. Aquí también estamos fortaleciendo la desinternación de los niños. Y hoy día tenemos cerca de 700 niños entre 0 y 3 años que viven en residencias. Aquí un llamado también a las familias de acogida. Primero, una

INE también es una protección, junto a la que con la que debe contar cada ciudadano chileno, de los niños. Hoy día hay muchos niños que son objeto de explotación sexual. Es más de lo que podemos imaginar. Es un drama que recorre nuestra patria y tenemos que luchar en contra de la explotación sexual infantil. Es un deber. Tenemos que activarnos. Y por eso se activó también un plan de entornos digitales seguros para proteger a nuestros niños de los peligros que hoy día los acechan desde las pantallas. Nosotros tenemos que cuidar a nuestros niños fortaleciendo siempre el derecho preferente de los padres como principales educadores. En esto no nos perdamos, son los padres los primeros educadores. El Estado, como lo dije, puede ayudar, colaborar, pero no puede reemplazar a la familia. Que un niño crezca en una familia que lo ama no es un privilegio, es un derecho. Y en eso tenemos que comprometernos todos y restituir ese derecho a los niños más vulnerables de Chile. No es para nosotros un programa más, no lo es. Es una responsabilidad moral y espero que todos lo sientan así. Devolverle la posibilidad de crecer en un entorno seguro a un niño, ojalá en una familia, es una responsabilidad moral. Y tenemos también un compromiso muy especial con las personas en situación de discapacidad. A petición de la Fundación Teletón, tan querida y respetada por los chilenos, enviamos al Congreso Nacional un proyecto de ley para establecer el Día Nacional de la Teletón y el Día Nacional del Encuentro Familiar el primer sábado y domingo de noviembre. Y les pido aquí un aplauso para don Mario Kreuzberger. Lo habíamos invitado, no pudo venir. Es un hombre que ha hecho cambios profundos en nuestra nación. Es un hombre al cual le agradecemos el trabajo que ha logrado en equipo. Y creo que dos días para celebrar la esperanza y para reencontrarnos con quienes queremos es algo que nos va a hacer muy bien. Estimados compatriotas, la confianza en la democracia exige un Estado que rinde cuentas, acepta el escrutinio y cierra los espacios donde se refugia la corrupción. La corrupción no es un problema menor. Recorre las distintas instituciones desde dentro para desviar recursos que no llegan a quienes los necesitan y vacía también de contenido las promesas de la democracia. Por eso, a pocas horas de asumir el 11 de marzo, firmé la instrucción que puso en marcha el plan de inspección total, una revisión inédita del gasto fiscal en más de 500 servicios públicos con más de 1000 auditores que son funcionarios públicos, trabajando apoyados por la inteligencia artificial para detectar patrones o anomalías en los distintos servicios. Los primeros hallazgos, sí, son preocupantes. Encontramos más de 3.000 millones de dólares pendientes de pago, muy por encima de lo habitual. Y cerca de 10.000 pymes estaban esperando pagos postergados por más de 250 millones de dólares. Los principales afectados fueron precisamente los programas sociales. El caso de Junaep, ¿sí? El caso de Junaep, que tanto ha dado que hablar en las últimas semanas, es especialmente grave. En el programa de alimentación escolar hemos encontrado pago por raciones no entregadas y modificaciones de contratos irregulares. Por lo mismo vamos a acelerar la institucionalización del servicio de auditoría interna con mayores facultades y financiamiento, que será un colaborador más eficaz para el enorme trabajo que ha realizado la Contraloría General de la República. Gracias a todos los funcionarios de la Contraloría General de la República por el trabajo abnegado que realizan día a día para recuperar los recursos públicos. Porque el Estado tiene los recursos para los programas sociales, para que esos programas funcionen. Lo que ha fallado en la gestión es el cuidado de los recursos públicos y la defensa de los programas como el de alimentación escolar, de salud, de educación, es asegurarnos de que ni un peso se pierda en el camino. Y aquí, combatir la corrupción es un deber que busca protegerlos a todos. Cada peso que se desvía es un medicamento que no llega, es una ración que un niño no recibe, una obra que no se construye. Por eso, cada gasto que hagamos tiene que responder a tres preguntas muy simples. ¿El gasto ayuda a quienes realmente lo necesitan? ¿Hace de Chile un país más seguro?
hace de Chile un país

0: más próspero? Si la respuesta es sí, sigamos adelante. Si la respuesta es no, ese peso debe volver a su dueño, que es el pueblo de Chile. La fiscalización es fundamental, la gestión es esencial para poder recuperar nuestra nación. En esa misma línea avanzaremos en la racionalización del aparato público. Un Estado más moderno que empieza a dar el ejemplo. No podemos pedir austeridad y eficiencia a las familias chilenas si el propio Estado no es capaz de ordenarse a sí mismo. En las próximas semanas vamos a presentar un proyecto de ley para avanzar hacia la fusión institucional del Ministerio del Interior y del Ministerio de Secretaría General de Gobierno en una sola estructura orgánica. Esto es algo que ya han planteado varios parlamentarios de distintos sectores. Asimismo, vamos a convocar una comisión de expertos con el mandato de proponer una nueva arquitectura del Estado. Una estructura ministerial más racional, que reduzca el número de carteras, que elimine las superposiciones de funciones y que reasigne los recursos. A partir de sus propuestas, de las propuestas de esta comisión, vamos a enviar al Congreso para su debido debate las iniciativas que en el tiempo permitan concretar una reducción real y ordenada de los ministerios. Casi 20 años de su creación, el sistema de alta dirección pública es la herramienta con la que cuenta el Estado para cargos directivos, para que los cargos directivos se llenen por su mérito y no por coteo político. Valoramos ese principio y queremos protegerlo. Sin embargo, el sistema tal como está hoy no funciona, o no responde, más bien dicho, con la agilidad que el país necesita. Los concursos toman demasiado tiempo, las vacantes se acumulan, los cargos quedan por largos periodos en manos de suplencias y en la práctica se ha ido debilitando aquello que el ADP venía justamente a garantizar: liderazgos estables, idóneos y responsables al frente de las instituciones públicas. El caso de la red de salud ilustra con crudeza este problema. Al asumir, encontramos que de los 321 cargos que deben proveerse por esta vía en los servicios y hospitales del país, 184 cargos estaban vacantes, la mayoría de ellas en las direcciones que conducen la gestión del día a día. Eso tiene que cambiar y vamos a evaluar también con el Congreso la manera de modernizar el sistema de alta dirección pública para generar un cambio real. Queremos un Estado conducido por directivos con nombre, con un mandato claro y con responsabilidad sobre sus metas, porque el mérito en la función pública no es solamente un trámite administrativo. Tenemos que conocer lo que hacen, quiénes son y cómo rinden cuenta de las cosas que se realizan. En materia de transparencia, nuestro gobierno ha asumido una convicción clara: el Estado debe volver a estar al servicio de las personas, y eso exige instituciones abiertas, responsables y sujetas al escrutinio ciudadano. Por ello, durante estas primeras semanas impulsamos con decisión la tramitación del proyecto de ley Transparencia 2.0, una reforma postergada que va a modernizar el sistema de acceso a la información pública y actualizará los estándares que hoy han ido quedando atrás frente a las nuevas exigencias de la ciudadanía. No es aceptable que una iniciativa tan relevante como esta lleve ya casi 8 años esperando un avance. Esperamos ahí también contar con los senadores y diputados para poder avanzar en esta materia. Chile necesita un Estado transparente, más moderno y más cercano. En esa misma línea, coordinaremos esfuerzos entre la Contraloría General de la República, el Servicio Civil y la Comisión Asesora Presidencial para la Integridad Pública y la Transparencia, con el objeto de instalar sistemas de mayor transparencia a los que ya tenemos y que valoramos en los servicios públicos y en los municipios a lo largo de todo el país. Hace un año, la Contraloría evidenció una de las prácticas más extendidas en nuestra nación y que también más indignaba a los chilenos: personas que usaban licencias médicas para salir del país, asistir a casinos o sencillamente no ir a trabajar, recibiendo sí su sueldo. Las cifras son relevantes. Se identificaron casi 30.000 casos de personas que abusaron de estas licencias médicas. Al día de hoy hay más de 25.000 sumarios que ya están instruidos. Y donde corresponde, las sanciones han sido siendo aplicadas, incluyendo destituciones, censuras y multas. Pero instruir un sumario no basta. Lo que la gente espera, con toda razón, es que estos procesos terminen y que se apliquen las sanciones efectivas para quienes abusaron de la confianza pública. Por eso asumimos un desafío y un compromiso de crear una fuerza de tarea legal con abogados dedicados exclusivamente a acelerar la tramitación y al cierre de estos sumarios. No puede ser que los sumarios se abran y queden ahí en un estado de latencia. Esto tiene que cambiar y recuperar también el sentido de la función pública. Quien hizo bien su trabajo no tiene nada que temer. Quien defraudó al Estado y a sus compañeros, si no cumplen, van a tener que responder. Y eso lo determinará como corresponde un sumario. Estimados compatriotas, he hablado mucho de emergencias. Pero para ir terminando, quiero llevarlos a la idea con la que comencé este discurso. La emergencia no es el lugar donde Chile se queda. La emergencia es el lugar desde donde Chile se levanta. Porque la palabra emergencia, además de una crisis, también es lo que emerge, es lo que puede surgir de un momento difícil. Las crisis también abren oportunidades y puede brotar de esta situación algo poderoso para nuestra nación, en la medida que trabajemos juntos. En estos 82 días desde la emergencia que decretamos, tiene que emerger otro Chile, tiene que emerger un país más seguro, tiene que emerger un país donde la inversión vuelva a ser una realidad, tiene que emerger la voz de millones de chilenos que quieren vivir tranquilos, donde el esfuerzo que cada uno haga valga la pena. Eso es lo que hoy vengo a entregarles, eso es lo que hoy vengo a proponerles. No la esperanza de palabras vanas, sino la esperanza de los hechos. En estos 82 días, en las áreas que le he planteado, hemos demostrado que es posible gobernar de una manera distinta, que se puede decir la verdad sin miedo, que se puede actuar con rapidez sin perder el rigor, que se puede ser firme con el delito al mismo tiempo que cercano con las personas. Pero gobernar es una tarea de largo aliento. Un país no se reconstruye en 3 meses. Un país como el que recibimos requiere un tiempo y la colaboración de todos en los tiempos esenciales. Como en distintos campos hemos ido mostrando resultados y nos hemos ido haciendo cargo de situaciones complejas, lo vamos a seguir haciendo. Hemos ido poniendo los cimientos que van a permitir levantar la patria. El 11 de marzo se convirtió la moneda en más que un edificio, se convirtió en nuestro lugar de trabajo y también en nuestro hogar con Pía. Así que quiero agradecerle a Pía haberme acompañado en este desafío. Ya que desde el año 1958 ningún presidente vivía allí. Y cuando uno camina por los distintos salones, el Salón O'Higgins, el Salón Carrera, el Salón Prat recientemente reinaugurado, uno empieza a comprender mejor la historia de Chile. Pero un presidente no puede encerrarse entre 4 paredes y tiene que salir a escuchar. Por eso, a través de lo que hemos denominado los diálogos ciudadanos, ya hemos tenido la oportunidad de hacer encuentros ciudadanos en Coltauco, en Concepción, en Coyhaique, en Puerto Montt, en Copiapó y el día de ayer en Villa Alemana. Y esto es una invitación abierta. Yo sé que algunos pueden pensar que es un acto político. No es el sentido de lo que hacemos. Acudimos con ministros, con subsecretarios a tratar de atender y escuchar las necesidades de las personas. Le doy las gracias a todos los parlamentarios de los distintos colores políticos que nos han acompañado estos diálogos ciudadanos y los invito a ser parte de esto y también a hacer sus propios diálogos ciudadanos. Uno no puede alejarse de la ciudadanía, uno tiene que convocar. Yo sé que los parlamentarios lo hacen, los alcaldes lo hacen, pero podemos aumentarlo. Al menos como gobierno estamos dedicados todos a recorrer Chile, a escuchar a las personas, a estar en aquellos entornos donde antes quizás no había llegado una autoridad de gobierno. Y a esto sumar los viajes por regiones, donde también agradezco la compañía de todos los parlamentarios, porque cuando uno puede inaugurar una obra, cuando puede hablar de un futuro proyecto, espera también que a uno lo puedan acompañar los parlamentarios de los distintos colores políticos. Hemos buscado en esto mostrarle a la ciudadanía que hay temas que nos unen, hay temas donde podemos trabajar unidos y tener metas claras. He podido recorrer en este tiempo ya 10 de las 16 regiones y espero en los meses que vienen poder haber recorrido en recorridos más tranquilos, no de una visita puntual a una región, sino poder estar 1, 2 o 3 días en la región para poder analizar las situaciones. La diputada me dice, sí, he ido 3 o 4 veces puntualmente a temas a la Araucanía, no he estado esos 2 días, pero ya estaré diputada, así que no se preocupe. Ajá, voy a estar y vamos a abordar todos los temas que afectan a esa hermosa región de la Araucanía, como lo señalé. Estamos convencidos de que un gobierno tiene que escuchar a todas las personas, más allá de las diferencias políticas que podamos tener. Tenemos que escucharnos. Otra cosa es que lleguemos a concordar un proyecto de ley, pero lo importante es sentarnos en una mesa, poder conversar, dialogar con las urgencias que correspondan en cada proyecto de ley, por las urgencias que fija el gobierno, y entiendo las discusiones que se han producido, que se han dado en el Congreso, pero también les pido que ustedes entiendan las urgencias que tenemos como gobierno. Este gobierno quiere actuar rápido para enfrentar estas emergencias que le he mencionado. Es un gobierno que quiere llegar a todo Chile, llegar a todas partes, a todos nuestros compatriotas. Queremos llegar con buenas noticias. Lo estamos haciendo en conjunto con los ministros, con los subsecretarios, con las distintas autoridades que forman parte de este gobierno. Y les doy las gracias a cada uno de los que me acompañan hoy día, ministros, subsecretarios, jefe de servicio, gracias por el trabajo que están haciendo. Sé de su compromiso por Chile, lo valoro y creo que todos los chilenos también lo ven de la misma manera. Y ¿por qué les digo que es importante recorrer Chile? Porque rendir cuentas sí es una obligación constitucional y la hago con respeto y con orgullo de ser el presidente de la República, pero también tenemos que darle cuenta y rendir y escuchar a nuestros ciudadanos. Escuchar es recorrer Chile. Escuchar no solamente cumplir el mandato aquí en el Congreso, sino también estar en terreno. Y eso es lo que hemos tratado de hacer en estos meses de trabajo. Chile tiene una larga tradición y somos orgullosos de nuestra democracia. Las generaciones que nos antecedieron construyeron una república de instituciones sólidas, de elecciones libres, alternancia en el poder y vocación republicana. Sería un error creer que la democracia se sostiene solo en procedimientos. Nuestra democracia se sostiene sobre principios sólidos y también sobre personas que están dispuestas a ser fieles en el cumplimiento de sus deberes. Asimismo, la democracia debe servir a un propósito, una democracia para la seguridad, una democracia para la libertad, una democracia para el progreso, una democracia para la paz social, en definitiva, una democracia para el servicio de las personas. Hace más de un siglo y medio, el presidente Manuel Montt sostuvo que la libertad y el orden debían marchar unidos por la misma vereda para que la República avanzara. Y lo entendieron así Diego Portales y Andrés Bello, los constructores de nuestra república. El orden nunca fue un enemigo de la libertad, sino la condición necesaria para protegerla. También nos enseñaron con su ejemplo héroes como Arturo Prat, Manuel Baquedano, Manuel Rodríguez, Bernardo Higgins y José Miguel Carrera. Hoy hay momentos en la historia que debemos de recordar. Son momentos que en la historia exigieron coraje. Y lo tenemos que tener todos por el profundo amor que cada uno de los que está aquí siente hacia nuestra patria. Ese sigue siendo hoy el desafío de nuestra generación. Gobernar en tiempos difíciles no consiste en buscar el aplauso fácil, consiste en actuar con responsabilidad, tomar decisiones correctas y pedir esfuerzos que no siempre son fáciles. Ningún país se construye sin coraje y sin la voluntad de todos de salir adelante. Mi respuesta hoy ante el Congreso entero y ante Chile es que vale la pena atreverse. Atreverse a soñar con un Chile más seguro, atreverse a soñar en recuperar nuestra institucional, atreverse a recuperar la tranquilidad de las familias chilenas, atreverse a poner todas nuestras capacidades del Estado al servicio de las personas, atreverse a creer en un Chile y en su gente. Los héroes no son los que están en los libros de historia. Los héroes son nuestros compatriotas, aquellos que tenemos a nuestro lado. Hay héroes anónimos, como el bombero, que está siempre alerta mientras otros dormimos tranquilos. Hay heroínas, como esas enfermeras, que toman un doble turno para cuidar a sus pacientes. El pequeño empresario termina siendo un héroe, porque contra viento y marea mantiene los puestos de trabajo que él con tanto esfuerzo da. Son héroes, padres y madres, que se sacrifican en silencio para que sus hijos tengan una vida mejor. Ellos son Chile, y por ellos vale la pena el esfuerzo que cada uno de nosotros haga. Chile puede volver a levantarse, sí. Chile puede volver a levantarse como un país modelo en seguridad, en libertad y en prosperidad. Eso no es un sueño imposible. Para un chileno, nada es imposible cuando se lo proponen. Y nosotros juntos lo vamos a lograr. Vamos a lograr que nuestro país vuelva a ser grande. Y vuelvo a insistir, todos juntos lo vamos a lograr. Juntos vamos a recuperar la seguridad en cada barrio de Chile. Juntos vamos a volver a crecer y a crear empleos para nuestras familias. Juntos. Juntos vamos a terminar con esas listas de espera que tienen a personas por años postergadas. Juntos vamos a devolverle a cada chileno el derecho a crecer en una familia y a estudiar en una escuela segura, porque juntos los chilenos somos mejores. Y antes de mis últimas palabras, quiero agradecerle a mi familia, que está aquí y también en alguna parte de allá arriba. Gracias a todos por el apoyo. Quiero agradecerle a cada uno de los miembros de este gobierno, ministros, subsecretarios, delegados, seremi, a todos, que sé que están trabajando bastante, ¿eh? Y quiero agradecerle también a nuestras Fuerzas Armadas, a nuestras Fuerzas de Orden y Seguridad. Gracias por ese trabajo incansable. Quiero reconocerle también a todos aquellos que nos acompañan en nuestra fe. Gracias a las distintas iglesias que hoy día oran y acogen al hermano más necesitado. Así que muchas gracias por todo lo que están haciendo por el alma de tantos chilenos. Y quiero agradecerle a cada chileno, a cada chilena que se levanta de madrugada, al amanecer, y que hace su trabajo, y que hace bien su trabajo, porque sabe que haciendo bien su trabajo aporta a Chile, sabe que haciendo bien su trabajo cuida a los propios. Y hoy día no puedo prometer que el camino que tenemos por delante sea fácil. Todos sabemos que este camino exigirá mucho trabajo, que exigirá esfuerzo, que en algunos momentos exigirá sacrificio, exigirá paciencia también para lograr acuerdos. Pero les prometo que si estos cambios los realizamos, vamos a tener un Chile distinto, un Chile mejor, un Chile que se levanta, un Chile de encuentro, un Chile que nos permita hacer realidad los sueños de todos nuestros compatriotas. Que Dios los bendiga, que Dios bendiga a nuestra patria y que Dios lo bendiga a usted también. Un abrazo. Gracias. Y seguimos trabajando por nuestra patria. Muchas gracias.
1: Muy bien, ha sido la cuenta pública del presidente José Antonio Kast, que ha finalizado recién y que hemos transmitido para todos ustedes aquí en Radio Lanco y Radio Pilmaiquén. Muchas gracias también junto a Radio Creación de Río Bueno. Un abrazo grande, ya nos están sintonizando también en Río Bueno, su frecuencia FM y también su señal online. Nos despedimos y vamos a continuar con nuestra programación tradicional para esta jornada. Ya se viene la música orquestada.

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1: Dos de la tarde, 54 minutos.

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¿Cómo están? Muy buenas a todos. Comenzamos su programa a través de Radio Lanco FM en la 104.3, Radio Pilmaiquén, la Valdivianísima, en la comuna de Valdivia, y Radio Creación en Río Bueno, en sus dos horarios, 15 y 22 horas. Muchas gracias por acompañarnos. Esperamos que tenga una excelente semana y comenzamos inmediatamente con nuestra portada musical.

Muy bien, comenzamos aquí en su programa a través de Radio Lanco FM 104.3, Radio Pilmaiquén, La Valdivianísima, 125 amplitud modulada y Radio Creación en la comuna de Río Bueno. Vamos a ver el pronóstico del tiempo, primero en la comuna de Lanco. Bueno, para hoy, comienzo de semana, día lunes, primero de junio, tuvimos mínima de 6 grados y se prevé máxima de 15 grados. 2,6 milímetros de agua por caer es lo que tuvimos el día de hoy en Lanco. En tanto, para mañana martes 2 de junio, mínima 9, máxima 18 y continúa la tónica de la lluvia con 14 milímetros de agua por caer. De hecho, mañana martes es el día de más lluvia en Lanco. Luego baja 11 milímetros de agua por caer para el miércoles y 0,7 milímetros de agua por caer para el día jueves. Del viernes en adelante, no más lluvia en la comuna de Lanco. Vamos a ver el capital regional, si sí, vamos a revisar también el pronóstico del tiempo en Valdivia, mientras yo le voy a contar también que estamos a través de nuestras redes sociales, Facebook Radio Pilmaiquén La Valdivianísima, también estamos a través de nuestro Facebook Radio Lanco y nuestro Instagram de Radio Lanco FM, conectados para todas las regiones de el país y en especial aquí en la región de Los Ríos. Ahora sí, vamos con la capital regional, vamos con Valdivia. Bueno, en Valdivia tuvimos el día de hoy mínima de 6 grados y se prevé máxima de 15. 4 milímetros de agua es el resultado que nos ha dejado hoy lunes. En tanto, el día de mañana martes 2 de junio en la capital regional, mínima 9, máxima 16, 20 milímetros de agua por caer y para el día miércoles 3 de junio, 8.2 milímetros de agua por caer, nos dice por acá la Dirección Meteorológica de Chile. Y vamos rápidamente a revisar el pronóstico del tiempo en la comuna de Río Bueno, que nos sintonizan por allá en Radio Creación, en la región de Los Ríos. Bueno, tuvimos mínima de 7 grados el día de hoy en Río Bueno y máxima de 15. Ya para el día de mañana, martes 2 de junio, mínima 10, máxima 17, 11 milímetros de agua por caer, nos indican por acá para Río Bueno. Ya para el día miércoles, mínima 7, máxima 15, 6,8 milímetros de agua por caer para el miércoles 3 de junio. Muy bien, vamos a seguir revisando informaciones importantes que están ocurriendo aquí en la región de Los Ríos y en el plano nacional, pero también con nuestra programación musical para ustedes.

Día lunes y comienzo de semana, justamente comienzo también del mes de junio. Primero, por acá, y continuamos con las principales informaciones en sus tres emisoras para toda la región de Los Ríos. Según la encuesta Plaza Pública Cadem, de cara a la primera cuenta pública del presidente José Antonio Kast, la principal expectativa ciudadana en economía es que anuncie medidas para reducir el costo de vida de las familias con un 59%. También destaca la reducción del gasto público con un 30% y la atracción de inversión extranjera con un 22%. En seguridad, las prioridades son endurecer las penas contra el crimen organizado con un 36%, recuperar barrios tomados por el narcotráfico con un 33% y fortalecer la justicia y las policías con un 31%. En inmigración, los encuestados piden eliminar beneficios para migrantes irregulares con un 41% y acelerar expulsiones con un 36%. En salud, esperan reducir listas de espera con un 45% y fortalecer la atención primaria con un 41%. En educación, las principales demandas son terminar con la tómbola del sistema en educación escolar con un 48% y fortalecer la autoridad de directores y profesores con un 36%. La encuesta se realizó online a 1.001 personas de las 16 regiones del país. Una de las principales noticias se lo contamos en Radio Lanco, Radio Pilmaiken en Valdivia y Radio Creación en Río Bueno.

Continuamos con las principales informaciones aquí en Radio Lanco FM, en la comuna de Lanco, Radio Pilma y que en la Valdivienísima, comuna de Valdivia, y Radio Creación en Río Bueno, para la región de Los Ríos y todo nuestro país. En otras informaciones, este domingo se registró un sismo magnitud 6,0 en la región de Valparaíso, con epicentro a 23 kilómetros al oeste de Quintero y una profundidad de 30 kilómetros. Tras el movimiento principal, el Centro Sismológico Nacional informó varias réplicas, una de magnitud 4,5 a las 17:46 horas de la tarde, otra de 5,0 a las 17:52 horas de la tarde, una de 4,0 a las 18:09 y una de 3,7 a las 18:14. Claro, estas son las réplicas. Además, el CHOA descartó el riesgo de tsunami para las costas chilenas. Por otro lado, el subsidio de discapacidad para menores de 18 años con discapacidad severa entrega actualmente 125.138 pesos mensuales. Para acceder, se requiere ser menor de edad, pertenecer al 60% más vulnerable según el Registro Social de Hogares, acreditar la discapacidad y cumplir con requisitos de residencia en Chile. Una de las principales informaciones también a tener en consideración, se lo contamos en nuestras emisoras para toda la región de Los Ríos y nuestro país. Nosotros continuamos con nuestra programación musical para usted.

Nuestras emisoras conectadas para entregar toda la información en este comienzo de semana, día lunes, primero de junio. Un gran abrazo a todas las personas que están celebrando también su cumpleaños en este día lunes. Así que pásenlo muy, pero muy bien. Vamos con otras noticias. El Ministerio de Transportes modificó las reglas para la primera revisión técnica de vehículos nuevos en Chile. Antes, los autos 0 kilómetros, usted bien recordará, debían realizar este trámite entre los 24 y 36 meses desde su compra. Bueno, con la nueva norma, el plazo se amplía a entre 36 y 48 meses, o sea, ya prácticamente unos 4 años, desde la emisión del certificado de homologación individual. La medida quedó establecida en el decreto número 104 y busca alinearse con estándares internacionales, donde la primera revisión suele realizarse entre los 3 y 6 años. Además, se argumenta que los vehículos actuales cumplen mayores exigencias de seguridad y emisiones, y que la mayoría de los rechazos iniciales se deben a observaciones visuales más que a fallas técnicas. La norma comenzará a regir una vez que sea publicada en el Diario Oficial. Una de las principales noticias se lo contamos en Radio Lanco, Radio Pilmaiquén y Radio Creación en Río Bueno. Nosotros seguimos con la música.

Continuamos con las principales informaciones aquí en Radio Lanco FM, Radio Pilmaiquén, La Valdivianísima en la comuna de Valdivia, Radio Creación en la comuna de Río Bueno. Queremos saludar a Juvenal también, que está de onomástico el día de hoy, lunes primero de junio, así que un gran abrazo para ti, Juvenal, y para todas las personas nuevamente que están de cumpleaños. Que lo pasen muy pero muy bien en sus celebraciones. Bueno, vamos con noticias. Contarles que el Ministerio de Salud informó que la campaña de vacunación de invierno alcanza un 70,6% de cobertura, pero existe un importante rezago en niños pequeños y adultos mayores. Más de 1 millón de personas de estos grupos aún no se han vacunado, lo que preocupa debido al aumento de la circulación de la influenza durante el invierno. La ministra Mai Chomalí llamó a vacunarse, destacando que la inmunización protege tanto a quien la recibe como a quienes lo rodean. Por su parte, el doctor Sebastián Ugarte recordó que la vacuna tarda entre 10 días y 2 semanas en generar protección efectiva y que su principal objetivo es prevenir cuadros graves, especialmente en adultos mayores, niños pequeños y embarazadas. Además, las autoridades recomiendan usar mascarilla y mantener una adecuada higiene de manos como medidas complementarias de prevención. Una de las principales noticias se lo contamos en nuestras emisoras para toda la región de Los Ríos y nuestro país. Nosotros seguimos con la música.

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1: Horas, 58 minutos.
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3: La senadora María José Gatica pidió al ministro de Seguridad, Martín Arrau, que implemente con urgencia una mesa de seguridad para Valdivia con carabineros, PDI, fiscalía y municipios coordinados. El planteamiento lo hizo luego de que cámaras de seguridad registraran cómo ocupantes de un vehículo dispararon en repetidas ocasiones contra un grupo de personas en calle General Yáñez, sector Barrios Bajos, esto en Valdivia. La parlamentaria sostuvo que hay que actuar de inmediato ante el deterioro de seguridad en la ciudad, subrayando que la delegación existe para eso, actuar rápido y poner orden a un crimen al que no estábamos acostumbrados a ver en Valdivia. El episodio no sería el único ocurrido en los últimos meses y derivó en la apertura de una investigación del equipo de crimen organizado y homicidio ECO de la Fiscalía. Carabineros de la subcomisaría de San José de la Mariquina detuvo a dos sujetos por sustracción de madera desde un predio forestal del sector Cuyingüe, tras diligencias desarrolladas en conjunto con personal de la empresa afectada. Según antecedentes policiales, los uniformados se entrevistaron con el supervisor del predio que corresponde a Forestal Arauco, quien envió la sustracción de 24 metros de pino radiata. Esto a través de un dron profesional e identificó a los autores. Con estos antecedentes detuvieron a los conductores de dos camiones, ambos mayores de edad. Ambos imputados fueron puestos a disposición del Ministerio Público y se incautaron los camiones utilizados en lo que fue la comisión del delito.
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Estamos en otoño y aprende del árbol en otoño. Deja caer tus penas, como el árbol deja caer sus hojas. 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

0: 16 horas, 6 minutos.
1: Radio Creación en Río Bueno, Radio Lanco FM en la comuna de Lanco y Radio Pilmaiquén, la Valdivianísima, conectadas juntos en este comienzo de semana. Vamos con otras noticias. El subsidio de discapacidad es un beneficio estatal destinado a menores de 18 años con discapacidad física, mental o sensorial severa. Es administrado por el Instituto de Previsión Social y puede solicitarse en línea, por videoatención o de forma presencial. Durante 2026, el monto del subsidio es de 125.138 pesos mensuales, equivalente al 50% de la pensión garantizada universal, la APGU, y se reajusta según el IPC. Bueno, para acceder se debe ser menor de 18 años, pertenecer al 60% más vulnerable según el Registro Social de Hogares, acreditar al menos 3 años de residencia continua en Chile y contar con la certificación oficial de una discapacidad severa igual o superior al 50% o una discapacidad mental reconocida por la normativa vigente. Ahí están los requisitos entonces. Y principales noticias se lo contamos en nuestras emisoras para este día lunes. Nosotros seguimos con nuestra programación musical para usted.

Radio Pilmaiquén, la Valdivianísima, Radio Lanco FM en la comuna de Lanco, Radio Creación en la comuna de Río Bueno, conectadas para este comienzo de semana, día lunes primero de junio. Vamos con información deportiva. Contarle que el técnico Marcelo Bielsa presentó la nómina de 26 jugadores de Uruguay para el Mundial 2026, destacando las ausencias de, escuche bien, Luis Suárez, no va al Mundial, y Nathan Nández, también uno de los, figuras uruguayas ahí de la selección. Bueno, la selección será liderada por figuras como Federico Valverde, crack ahí en el Real Madrid, por ejemplo, Rodrigo Bentancur y Darwin Núñez. Además, sobresale el regreso del arquero Fernando Muslera, quien a sus 39 años disputará su quinto mundial, convirtiéndose en el uruguayo con más participaciones en Copas del Mundo. La lista incluye una fuerte presencia de mediocampistas con vocación ofensiva, reflejando el estilo de juego impulsado por Bielsa para la cita mundialista, que comenzará en Norteamérica en pocos días. Así es, queda muy poquito para este Mundial 2026. Nosotros seguimos con las principales noticias en Radio Lanco, Radio Pilmaiquén y Radio Creación en la comuna de Río Bueno para este comienzo de semana.

Bien, gran abrazo a Juvenal, que está en la sintonía también y que nos escuchan diariamente. Está de onomástico, así que salúdenlo por ahí en toda la región de Los Ríos. Le mandamos un gran abrazo también a las personas que están celebrando algún aniversario, alguna conmemoración. Siempre es importante ahí tenerlo presente y un motivo perfecto para celebrar la vida. Bueno, vamos con informaciones. Contarle por acá que el nuevo ministro de Seguridad Pública, Martín Arrau, enfrentará este lunes su primera comparecencia ante la Comisión de Seguridad Ciudadana de la Cámara de Diputadas y Diputados, apenas una semana después de asumir el cargo y tras la cuenta pública del presidente José Antonio Kast. La principal expectativa es que explique cuál será el plan de seguridad de su gestión, un tema que ha generado debate por sus declaraciones sobre mantener como base la política de seguridad heredada de la administración anterior. Aunque la sesión abordará proyectos sobre el control preventivo de identidad en zonas fronterizas, lavado de activos y sanciones por rayados, el foco político estará en conocer su estrategia para enfrentar el crimen organizado, el narcotráfico y la violencia en la macrozona sur. Una de las principales noticias, se lo contamos aquí en su programa para este día lunes primero de junio. Y para todas nuestras emisoras conectadas en la región de Los Ríos, nos vamos a la música.

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0: 16:39.
1: Continuamos aquí en Radio Lanco, Radio Pilmaiquén y Radio Creación. En la comuna de Río Bueno también, que nos escuchan por allá conectadas, por supuesto, en este comienzo de semana. Vamos con informaciones que han ocurrido en estas últimas horas. Contarle que una mujer protagonizó un violento incidente en un servicentro Shell al cargar combustible y negarse a pagar. Cuando dos trabajadores intentaron impedir que se fuera, los agredió físicamente y luego escapó en su vehículo. Tras una alerta, un inspector municipal la siguió e interceptó, pero también fue atacado con golpes y arañazos. Finalmente, Carabineros de Chile la detuvo por agresiones y amenazas. La policía constató que la conductora estaba bajo la influencia de drogas y que su automóvil tenía la documentación vencida desde hacía 2 años, por lo que fue retirada de circulación. Los 3 afectados sufrieron lesiones leves y la mujer quedó a disposición de la justicia para su control de detención. Esto ocurrió hace unas horitas atrás aquí en nuestro país. Nosotros se lo contamos en Radio Lanco, Radio Pilmaiquén y Radio Creación en Río Bueno. Vamos a la música.

Continuamos con informaciones. Estamos muy contentos, como es de costumbre todos los días, entregando informaciones para nuestras emisoras conectadas en la región de Los Ríos, en este día lunes 1 de junio. Vamos con otras noticias. Se iniciaron los preparativos para construir un monumento al expresidente Sebastián Piñera, el cual estará ubicado en la Plaza de la Ciudadanía frente al Palacio de la Moneda. La decisión fue oficializada mediante una publicación en el Diario Oficial. El proyecto será financiado con donaciones, colectas y aportes privados sin utilizar recursos públicos. Además, se realizará un concurso público para definir el diseño de la estatua. Una comisión especial integrada por representantes de la fundación vinculada a Piñera, autoridades universitarias, parlamentarios y alcaldes supervisarán el proceso. Por ahora se sabe que el monumento estará en la plaza, pero aún no se ha definido su ubicación exacta dentro del lugar. Una de las principales noticias, se lo contamos en Radio Lanco, Radio Pilmaiquén y Radio Creación para este día lunes. Nosotros seguimos con nuestra programación musical para usted.

mucha información en este comienzo de semana, día lunes primero de junio. Un gran abrazo a todas las personas que nos acompañan en nuestros diferentes horarios. Estamos para entregar información de forma transparente y tácita. Bueno, vamos con otras noticias. La pensión garantizada universal PGU entrega actualmente, escuche bien, 231.732 pesos mensuales. Mientras que las personas de 82 años o más ya reciben el monto máximo, que es de 250.275 pesos, gracias a la reforma previsional. Durante 2026 habrá nuevas alzas. Desde junio, pensionados de Gracia y beneficiarios de las leyes RETIC, VALECH y de exonerados políticos que tengan 75 años o más podrán acceder al monto completo. Luego, en septiembre, todas las personas de 75 años o más recibirán el monto máximo, que es de 250.275 pesos. Para acceder a la PGU se requiere, hasta el momento actual, tener 65 años o más, no pertenecer al 10% de personas mayores con ingresos del país, cumplir con requisitos de residencia en Chile y contar con una pensión base inferior a 1.048.200 pesos. Una de las principales noticias se lo contamos en sus emisoras conectadas en la región de Los Ríos. Nosotros nos vamos a la música. ¡Dame tu mano!

0: 16:58.
1: Es el trémulo gris del otoño el que abre caminos con tímido sol.
2: Porque en otoño somos tu mejor compañía. Acompaña tu día junto a la Valdivianísima y recuerda, del otoño he aprendido que aunque caigan las hojas, el árbol sigue.

0: 16:58.
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3: Son las 4 de la tarde, 59 minutos.

0: En medio de bloqueos y protestas, Iglesia Evangélica de Bolivia impulsa jornada de oración nacional.
1: Cientos de manifestantes protestaron frente a la residencia del alcalde en Nueva York por el aumento de incidentes antisemitistas.
0: El pastor Steve Mile aseguró que fue arrestado en Inglaterra por presunto discurso de odio tras predicar sobre el Islam. Mundo Cristiano conversó con él.
2: Hola, ¿cómo están? Bienvenidos a esta edición de Mundo Cristiano. Mi nombre es Yelani Lindo y vamos a dar inicio con estas noticias.
0: Yo soy Ángelo Sánchez Araya. Bienvenidos a esta edición estelar de Mundo Cristiano.
2: Clamar a Dios con toda su mente, con todas sus fuerzas y con todo su espíritu le salvó la vida. Tras ser encañonado con un arma en su negocio, un venezolano relata cómo Dios lo libró de la muerte. Para quienes piensan que la cobertura de Dios sobrepasa todo entendimiento, esto es una muestra de eso. Se imaginen estar trabajando en su negocio de comida, frecuentado por clientes, como un día normal, y que de pronto uno de ellos decida con un arma de fuego asaltarlo. Así es, esto fue lo que le ocurrió al dueño de un restaurante que mientras estaba encañonado, le rogó a Dios que lo salvara, según declaró al medio Fox 32 Chicago.
3: Pensé que me iba a disparar. Cuando alguien saca un arma, es porque la va a usar. Pensé, Dios, ayúdame.
2: Esto quiere decir que para los creyentes, este versículo de la Biblia tiene poder. Clama a mí y yo te responderé y te enseñaré cosas grandes y ocultas que tú no conoces. Jeremías 33:3. Durante la entrevista, el propietario relató que el atacante pagó su plato de comida, pero regresó en tres ocasiones. Fue en ese momento cuando lo amenazó y le exigió que le entregara todo el dinero. Finalmente se llevó aproximadamente $10,000.
3: Tras la tercera vez que regresa, saca su arma, me apunta y amenaza con matarme. No le deseo esa experiencia a nadie. Creo que fui el objetivo por las joyas, porque es lo único que se llevó.
2: Las autoridades informaron que el caso se mantiene aún en investigación y que han identificado a una persona de interés que creen firmemente que es la persona que aparece en las imágenes de vigilancia.
0: Cientos de manifestantes se reunieron frente a la residencia del alcalde de New York para expresar preocupación por el aumento de incidentes antisemitistas en esta ciudad tras la guerra en Gaza. Los asistentes pidieron una respuesta más firme de las autoridades locales. Durante la protesta, participantes judíos y simpatizantes de distintas comunidades denunciaron sentirse inseguros ante recientes manifestaciones y actos considerados hostiles hacia Israel y la comunidad judía. También hubo contramanifestantes que defendieron que criticar al gobierno israelí no equivale a antisemitismo. A pesar de las tensiones y los enfrentamientos verbales entre ambos grupos, la jornada transcurrió de manera pacífica bajo la vigilancia de la policía. El debate sobre antisemitismo y libertad de expresión continúa generando división en la ciudad.
2: El envío por correo de píldoras abortivas en Estados Unidos ha generado preocupación entre grupos pro vida, quienes aseguran que algunos hombres estarían utilizando estos medicamentos para presionar o engañar a mujeres embarazadas. La Fundación Heritage afirma que desde el 2015 se han reportado varios casos de mujeres afectadas tras consumir píldoras abortivas obtenidas por sus parejas. Uno de los testimonios más impactantes es el de Rosalie Markesich, quien aseguró haber sido presionada por su novio para abortar. Otro caso es el de Catherine Herring, quien denunció que su esposo colocó medicamentos abortivos en su bebida sin su consentimiento. Ante estas denuncias, grupos

0: legales Provida presentaron demandas contra la FDA para frenar el envío de estos medicamentos por correo a estados con restricciones al aborto. Mientras el caso continúa en los tribunales, el debate sobre el acceso a las píldoras abortivas y la protección de las mujeres sigue creciendo en los Estados Unidos.
1: Tras su arresto en Watford, Stemmile aseguró en entrevista junto a su esposa Karina que fue acusado de emitir un discurso de odio y cuestionó el avance del islamismo en Europa. El pastor afirmó que la fe cristiana enfrenta crecientes desafíos a nivel mundial y señaló que la respuesta debe seguir siendo la predicación del evangelio. Después del arresto del pastor Stemmile en la ciudad de Watford, Inglaterra, Mundo Cristiano le realizó una entrevista y junto a su esposa Karina afirma que fue acusado de emitir un discurso de odio y señala directamente a la comunidad musulmana tras su detención.
2: The Muslim community,
3: la comunidad de musulmanes,
2: complained about me,
3: fueron los que se quejaron de mí.
2: They didn't like my preaching.
3: No les gustaba mi predicación.
2: And because of their
3: y por eso,
2: complaints,
3: por la queja de ellos,
2: the police arrested me.
3: Fue que la policía me arrestó.
1: May manifiesta que hay un gran problema que está invadiendo Europa, así como los sistemas de gobierno y judiciales.
2: This is a massive problem.
3: Este es un problema grande.
2: Western Europe,
3: porque en Europa occidental,
2: Western Europe is being invaded,
3: está siendo invadida
2: by Islam.
3: Por Islam.
1: El pastor sostiene que la religión islamista no es lo que muchos creen y las personas deben abrir los ojos a la realidad.
2: People need to realize,
3: y la gente se debe dar cuenta,
2: Islam,
3: que Islam
2: is not a religion of peace.
3: Es una religión de
2: it's
3: paz.
2: A religion of war.
3: Es una religión de guerra.
2: It's totally satanic.
3: Y es totalmente satánica.
2: It is a vicious ideology,
3: una ideología viciosa,
2: of hatred,
3: de odio,
2: violence,
3: de violencia,
2: female mutilation,
3: de
2: abuso de las mujeres.
3: De mujeres.
2: And this problem,
3: este problema,
2: will not go away.
3: No se va a ir.
2: By pretending,
3: para pretendiendo,
2: in every culture,
3: en cualquier cultura,
2: that we have to bow down to Islam.
3: Que tenemos que arrodillar a ellos.
1: Mael manifiesta que la fe cristiana está siendo atacada en todo el mundo y que Latinoamérica debe tener cuidado.
2: And we've got to realize,
3: tenemos que darnos cuenta,
2: the Christian faith,
3: que la fe cristiana,
2: which started in Britain,
3: que empezó en Gran Bretaña,
2: is under threat.
3: Está siendo atacada.
2: They are bringing censorship,
3: están trayendo censura,
2: and laws,
3: y leyes
2: against the gospel,
3: en contra del evangelio.
2: And you can now go to prison,
3: y ahora puedes ir a la cárcel
2: for preaching the word
3: por
2: of God.
3: Predicar la palabra de Dios.
2: This is incredible.
3: Esto es increíble.
2: Now in Latin America,
3: ahora en Latinoamérica,
2: be careful.
3: Ahí tienes que tener cuidado.
2: But in America,
3: pero en Norteamérica,
2: it's even worse.
3: Aún es peor.
1: Finalmente, el pastor señala que la única solución para luchar contra esta y otras ideologías es seguir predicando el evangelio.
2: La única solución es el evangelio, como dice la palabra de Dios en 1 Corintios, versículo 18. La predicación de la cruz del Calvario es la única solución para cada uno. Now, Muslims,
3: ahora los musulmanes,
2: don't believe in Jesus.
3: No creen en Jesús.
2: They don't believe he died on the
3: no
2: cross.
3: Creen que él murió en la cruz.
2: They don't believe he rose from the
3: y
2: dead.
3: Resucitó de los muertos.
2: They follow the dead prophet.
3: Ellos siguen al profeta muerto.
2: But the message of the cross,
3: el mensaje de la cruz,
2: is the defeat of Satan.
3: Es la derrota de Satanás.
2: That's why Muslims are afraid of the cross.
3: Por eso es que los musulmanes le tienen miedo.
2: They're afraid of the message of Christ.
3: De Cristo,
2: because they know it's the truth.
3: Porque saben que es la verdad.
1: Actualmente, el pastor Stemmile permanece en libertad bajo fianza y deberá regresar a tribunales el próximo 17 de julio.
0: Brasil le dice no a la participación de niños en marcha del LGTBIQ. Conozca cuáles serán las multas si se incumple la ley. Todos los detalles al volver de la pausa.
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1: Gracias por continuar en Sintonía de Mundo Cristiano. Ponga la atención a esta información que le vamos a contar a continuación, porque el Ayuntamiento de Sao Paulo aprobó en primera votación un proyecto de ley que busca limitar la participación de niños y adolescentes en eventos públicos relacionados con manifestaciones LGBTIQ+ en Brasil. El proyecto plantea que menores de edad no puedan asistir a actividades con referencia a este tipo de manifestaciones. Además, propone que únicamente se realicen en espacios cerrados y con control de acceso. La iniciativa también contempla multas que podrían llegar hasta 1 millón de reales en caso de incumplimiento. La impulsadora de este proyecto, Rubinho Nunes, aseguró que la propuesta busca proteger a la infancia de contenidos considerados inapropiados. El debate continúa abierto entre quienes respaldan la protección de menores y quienes advierten sobre posibles afectaciones a la libertad de expresión y los derechos ciudadanos.
0: El nuevo Senado peruano estará marcado por una significativa presencia cristiana. El congresista Alejandro Muñante, quien logró ubicarse como el 5º candidato más votado, aseguró que entre sus propuestas defenderá la libertad religiosa y la familia. Esto es lo que está sucediendo en el nuevo Senado de Perú y de lo que nadie está hablando. 3 semanas de conteos, la Oficina Nacional de Procesos Electorales, OMPE, y con el 86.8% de las actas contabilizadas tras los comicios, el congresista de derecha Alejandro Muñante superó los 200.000 votos a nivel nacional. En la siguiente pantalla veremos el ranking de los 5 aspirantes con mayor respaldo ciudadano y quedó conformado de la siguiente manera. De primero tenemos a Miguel Ángel Torres, del partido Fuerza Popular. También de segundo tenemos a José Castillo Terrones, del partido Juntos por el Perú. De tercero tenemos a Rafael López Aliaga, del partido Renovación Popular. De cuarto tenemos a Alfonso López Chau, del partido Ahora Nación. Y por último tenemos a Alejandro Muñante, del partido Renovación Popular. Es decir, donde 3 de esos 5 representantes son de ideología de derecha.
10: La unión hace la fuerza. Cristo mismo nos enseñó que cuando somos uno, pues vamos a lograr muchas cosas. Seamos uno como Él y el Padre son uno, ¿no es cierto? Y Él oró para que seamos uno. Y de esa misma manera creo que debemos mantener ese mensaje de unidad.
0: Según el congresista, la representación cristiana en el nuevo Congreso Bicameral de Perú representa una oportunidad histórica para defender la vida, la familia y la libertad religiosa frente a las ideologías que amenazan los principios conservadores del país.
10: En el próximo parlamento, que empieza en julio de este año, es defender, ¿no?, nuestros principios, nuestros valores, nuestras leyes que defienden la vida de la familia y que evidentemente son los valores que nosotros necesitamos consolidar para llevar a nuestro país a un verdadero desarrollo, porque hemos entendido todos que el verdadero desarrollo no solo es económico, también es moral, también es espiritual y por supuesto la familia tiene un rol fundamental en todo eso.
0: Asimismo, el político advirtió que surgirán nuevos ataques impulsados por organizaciones no gubernamentales de izquierda, pero exhortó a toda la comunidad cristiana a permanecer unidos y firmes en la defensa de sus principios y valores de la nación.
1: En medio de los desafíos que enfrenta Nicaragua, una agrupación cristiana está utilizando la música para llevar esperanza y fe a miles de personas. El Ministerio Bendición y Restauración nació en el corazón de una familia pastoral y hoy impacta vidas dentro y fuera de las iglesias. En medio de tiempos marcados por la incertidumbre y los desafíos sociales, un ministerio musical en Nicaragua busca llevar esperanza y fe a través de la adoración. Se trata de la banda Bendición y Restauración, un ministerio cristiano familiar que nació hace 3 años con el propósito de impactar vidas mediante la música.
11: Nace del corazón de nuestro padre, de parte de Dios. Tenemos padres pastores, mi papá, mi mamá, son pastores desde que yo recuerde. Ellos procrearon a 6 hijos. Somos músicos desde niños. Yo recuerdo de que mi papá nos decía, bueno, mi papá es músico también, él toca guitarra. Yo recuerdo que él cantaba y tocaba la guitarra en los servicios. Hace 3 años nosotros nos enfocamos con mis 2 hermanos, Gilmer y Daniel, su servidor Walter Palma. Nos reunimos y dijimos, yo creo de que es necesario dejar algo bonito en Nicaragua.
1: Aunque reconocen que producir música profesional en Nicaragua representa un desafío económico, aseguran que han avanzado confiando plenamente en Dios. Entre sus planes está que el mensaje de Dios a través de su música llegue a todo el mundo.
11: Y la idea de nosotros no solamente es quedarnos en Nicaragua, queremos ir a todo el mundo con nuestras alabanzas. Yo creo que apenas estamos iniciando. Tuvimos una invitación hace un par de meses atrás que estamos todavía hablando de que probablemente a final de este año nosotros podamos viajar a Argentina. Tenemos a un pastor por allá de que él nos vio por las redes sociales y tentativamente nos escribió y dijo pues que a él le encantaría que estuviésemos por Argentina. Y estamos en eso. Todavía no se ha concretado.
1: La agrupación afirma que sus canciones han tenido una respuesta positiva en redes sociales y en distintas iglesias. Además de ministrar en su congregación, el ministerio también realiza transmisiones en redes sociales y jornadas evangelísticas en las calles.
11: Nosotros también nos reunimos, ahorita no lo hemos hecho por cuestión de trabajo, pero nos reuníamos a hacer en vivos en las redes y orar por las personas. Recibieron milagros creativos. Personas de Argentina recibiendo milagros en su colon, en sus intestinos. Glorioso lo que hemos podido ver acá en Nicaragua, también la gente receptiva a lo que nosotros estamos haciendo.
1: Con música, fe y un mensaje de esperanza, Bendición y Restauración continúa usando la adoración como una herramienta para impactar vidas dentro y fuera de Nicaragua. En Florida, miles de personas declararon públicamente su fe en Jesucristo y compartieron testimonios de transformación espiritual. Esto y más al volver de la pausa.
12: Ay, me encanta leer los comentarios que nos dejas en redes sociales. Mira este que nos llegó, dice, ¿por qué vive más? Dura tan poquito. Yo estoy completamente de acuerdo, tienes toda la razón. 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Nos vemos en el YouTube de Vive Más.
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0: Gracias por continuar en Mundo Cristiano. La iglesia 1122 en Jacksonville celebró más de 2,000 bautismos en la playa durante una jornada histórica de fe. Decenas de personas compartieron testimonios de transformación espiritual y declararon públicamente su decisión de seguir a Jesucristo.
1: La iglesia 1122, ubicada en Jacksonville, Florida, realizó más de 2,000 bautismos en la playa durante un evento de participación histórica, donde miles de personas declararon públicamente su fe en Jesucristo. Entre quienes tomaron la decisión de bautizarse se encuentran Ben, Zach y Aaron, tres jóvenes que se inclinaron por entregar sus vidas a Cristo. Ben relató que durante su etapa universitaria recibió el impulso y acompañamiento de su profesor de Biblia, experiencia que influyó en su camino de fe.
16: Sí, bueno, al principio viví en Jacksonville 18 años. Me mudé a Tampa para la universidad. He estado allí desde entonces y he estado viendo en línea desde aquel momento. Y en la preparatoria es donde comienza mi testimonio. En aquel entonces yo estaba algo roto y golpeado. Estaba sentado en clase un día en la preparatoria y tenía un increíble maestro de Biblia, el señor Crowley. Estaba sentado ahí y siento que no merezco amor y no merezco ser visto. Pero al final de la clase me llamó y me dijo, oye, quiero hablar contigo después de clase. Fui acá a hablar con él y me dijo que había estado orando por nuestra clase. Eso me mostró un gran ejemplo del amor de Jesucristo por mí. Como cuando sentimos que no nos ven y que no merecemos amor, Él está ahí. Y si nos ven y si somos amados.
1: Por su parte, Zach dice que junto a su esposa decidieron tomar la decisión públicamente.
17: Bueno, después de entregar nuestras vidas a Jesucristo como marido y mujer, decidimos hacerlo público y compartirlo con todos los de 1122.
1: Finalmente, Aaron relató que aunque creció en un hogar cristiano y lleno de amor, durante mucho tiempo vivió dividida entre las cosas del mundo y su relación con el Señor.
18: Bueno, hoy me voy a bautizar, por la gracia de Dios. Llegué a Jacksonville hace como un mes. Crecí en un hogar cristiano hermoso y lleno de amor. Bueno, pero realmente después de la universidad vivía a medias para el mundo y a medias para el Señor. Y un camino llevaba a la muerte y el otro a la vida. Y finalmente me di cuenta, Dios abrió mis ojos de que su camino es hacia la vida abundante. Y el Señor me ha bendecido con un hermoso grupo de discípulos aquí que me ha apoyado, una amiga que me pidió leer la Biblia con ella hace más de un año.
1: Sin duda, se está desarrollando un despertar espiritual en los Estados Unidos. Tras años sirviendo en operaciones especiales, Steven Nisbet enfrentó una dura batalla emocional marcada por el estrés postraumático y la pérdida de un compañero. Luego de retomar su fe, decidió fundar una organización para apoyar a veteranos, transformando su dolor en una misión de esperanza y ayuda para otros. Tras más de una década sirviendo como pararrescatista en operaciones especiales, Steven Nisbet enfrentó una batalla silenciosa al regresar a casa. Las secuelas emocionales de la guerra comenzaron a afectar su vida familiar. El acceso a terapia le permitió comenzar un proceso de recuperación, pero en medio de esta etapa, Nisbet presenció la muerte de su compañero Peter tras una caída fatal, una experiencia que lo sumió en sentimientos de culpa, depresión y fracaso, pero reconoció que deseaba tener la paz que veía en su amigo.
19: Peter era un cristiano muy conocido. Ellos tienen paz y yo no tengo paz. ¿Cómo consigo esa paz? Así que uno de mis buenos amigos, que se había retirado de esa unidad en la que yo estaba, él era pastor, y fui con él al día siguiente y le dije, ¿me enseñarás lo que Peter creía? Ayúdame a creer que tienes esta única oportunidad.
1: Tras la decisión de Nisbet de retomar su camino de fe, también surgió un nuevo propósito para su vida.
19: Tenía al psicólogo, a los preparadores físicos, a los nutricionistas, al fisioterapeuta, a cualquier tipo de atención que quisiera. Empecé a darme cuenta de que no todos reciben eso. Esas herramientas realmente me dieron recursos para evitar convertirme en una estadística de quitarme la vida. Y sabía que la comunidad de primeros intervinientes no los tenía. y sabía que el veterano común, la gente veterana convencional,
20: el pararrescatista tuvo que dejar el servicio en las fuerzas especiales tras ser diagnosticado con estrés postraumático, lo que impulsó a Nisbet a fundar una organización que brinde a veteranos el tipo de ayuda que él recibió mientras era miembro de la Fuerza Aérea.
19: Así que los escudos y las rayas, desde una perspectiva bíblica, el escudo representa el escudo de la fe, protegiendo a quienes nos rodean. Y luego las rayas representan que por sus heridas fuimos sanados.
20: Para Nisbet, la muerte de su amigo Peter tuvo un propósito al fundar esta organización.
19: Si el accidente de Peter no hubiera ocurrido, esta organización nunca se habría fundado. Creo que esta era nuestra misión.
20: Steven Nisbet sigue salvando vidas, aunque no porte el uniforme de las Fuerzas Armadas.
0: La comunidad cristiana conocerá muy pronto el primer anillo inteligente diseñado para fortalecer tu vida espiritual de forma constante. Glorify y Confident unen esfuerzos en la creación de un innovador dispositivo que ayudará a reducir las distracciones y a mantener una conexión más profunda con Dios. Si eres de los que se le olvida orar antes de dormir o después de despertarse, esta podría ser la solución. Mientras el mundo roba tu atención con el ruido de las presas, reuniones laborales y salidas sociales, hay una organización llamada Glorify y Confident que unen sus fuerzas para lanzar el primer anillo inteligente cristiano del mundo. Este nuevo dispositivo está diseñado para ayudar a los cristianos a mantener una vida espiritual constante en un mundo lleno de distracciones digitales.
21: Así que es una forma sencilla de recomendarlo, con muchas funciones para ayudarnos en nuestro caminar diario con Dios. De esta manera, se convierte en un puente entre la experiencia digital, que se vive desde tu teléfono, y una experiencia física de lo que estás utilizando. Además, está hermosamente diseñado y va a ser algo asombroso.
0: Las empresas anunciaron que el anillo funcionará de la siguiente manera. Durante el día se estará enviando una ligera vibración que le recordará a los usuarios a lo largo del día que oren, que tengan un momento de devoción o simplemente se sientan en la presencia de Dios.
21: Pero este es un recordatorio muy suave y sutil, y una de las funciones sería una vibración muy ligera cuando le colocas el cinturón. Lo estuve probando el otro día y se siente de una hermosa manera, increíblemente suave, dándote ese pequeño llamado de es tiempo de orar, tiempo para hacer tu devocional y tiempo para pasar con Dios.
0: Aunque no se sabe la fecha oficial de lanzamiento y los detalles del anillo inteligente cristiano, Glorify informó que se ha creado una lista de espera para el dispositivo. Además, le recordó a sus seguidores que pueden inscribirse a través de la aplicación o en la página web.
1: Irán acusó a Estados Unidos de actuar de mala fe tras nuevos ataques militares en medio de negociaciones para extender el alto el fuego. Mientras tanto, las autoridades iraníes comenzaron a restablecer parcialmente el acceso a Internet después de meses de restricciones. Las tensiones continúan alrededor del estratégico estrecho de Hormuz, una ruta clave para el comercio mundial de petróleo y gas. Funcionarios internacionales advierten que cualquier interrupción prolongada podría afectar la economía global y la seguridad alimentaria en los próximos años. En medio de la crisis, Irán también confirmó la ejecución de un hombre acusado de espiar para Israel. Organismos de derechos humanos han expresado preocupación por el aumento de las medidas represivas y juicios relacionados con la seguridad nacional en el país.
0: Así finalizamos esta edición de Mundo Cristiano, sin antes recordarles que pueden visitar nuestras plataformas digitales.
1: Gracias por haber estado con nosotros. Los esperamos la próxima semana con más información. Dios los acompañe.

0: Son las 5 de la tarde, 38 minutos.
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cambio no comienza con la queja, comienza con una acción. Jesús dijo: la conducta de ustedes debe ser como una luz que ilumine y muestre cómo se obedece a Dios. Comienza dando el ejemplo con tus buenas acciones y tu entorno cambiará.

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0: 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Por tanto, si trajeres tu presente al altar y allí te acordares que tu hermano tiene algo contra ti, deja allí tu presente delante del altar y ve. Vuelve primero en amistad con tu hermano y entonces ven y ofrece tu presente. Mateo capítulo 5, versículo 23 y 24. 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
1: Son las 6:00 p.m. Un minuto.
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¿Cómo le va? Buenas tardes. Día lunes 1 de julio de este año 2026. Aquí estamos otra vez a través de Radio Creación FM y Estudia Radio con La Tarde de Creación. Como siempre, con noticias, buena música y toda la amistad para usted en este punto del dial. Bienvenidos y a disfrutar de la compañía a esta hora. 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

Al inicio de esta nueva semana damos por iniciado lo que es la entrega de noticias para esta jornada de día lunes 1 de junio de este año 2026. Focis y Grupo Patio se unen para apoyar a emprendedores de la Araucanía. Ambas instituciones firmaron un convenio para abrir un espacio de comercialización permanente en el que los emprendedores apoyados por el Focis en la Araucanía podrán exhibir y comercializar sus productos y servicios. Para fortalecer el desarrollo económico y entregar más oportunidades para emprender, el Fondo de Solidaridad e Inversión Social y el Grupo Patio Outlet Temuco firmaron un convenio de colaboración que permitirá implementar un espacio permanente de comercialización para los usuarios apoyados por el Focis en la Araucanía. La alianza se materializó en Temuco con la presencia de la Serimi de Desarrollo Social y Familia de la Araucanía, Paulina Fernández Peña, el director nacional del Focis, Javier Díaz González, la directora regional del Focis en la Araucanía, Gleice Flody Werner, y el gerente general del Grupo Patio, Jaime Monita. La Serimi de Desarrollo Social y Familia, Paulina Fernández, destacó que este acuerdo entre el Focis y el MOL, Patio Oble de Temuco, demuestra que cuando el sector público y el privado trabajan juntos, el resultado llega directo a quienes más lo necesitan. Este gobierno cree que el emprendimiento se apoya con hechos. Hoy tenemos emprendedoras de 32 comunas de la Araucanía que van a tener un nuevo espacio para vender sus productos en uno de los centros comerciales más visitados de la región.

Seguimos con más notas para usted en esta jornada de este día lunes. Municipalidad de Lanco niega presiones a exfuncionaria para hacer campaña por alcalde. Deberá ser indemnizada. La Municipalidad de Lanco descartó fines políticos en el despido de una exfuncionaria que denunció presiones políticas para participar en la campaña de reelección del alcalde Juan Rocha. La mujer deberá ser indemnizada. La afectada fue notificada en noviembre de 2024 sobre su contrato. No se renovaría para el año siguiente, por lo que demandó al municipio. Así, la exfuncionaria ganó la batalla en tribunales, por lo que la justicia ordenó a la Casa Edilicia el pago de una indemnización superior a los 14 millones de pesos en favor de la denunciante. La mujer acusó que fue despedida por negarse a participar en la campaña de reelección del alcalde socialista, Juan Rocha, mencionando que había jefaturas que obligaban al resto de los funcionarios a involucrarse en las actividades. Sin embargo, el asesor jurídico de la Municipalidad de Lanco, Tomás Cruz, descartó fines políticos en el despido.

Seminario sobre humedales urbanos acercó el tema a la comunidad local. La actividad fue liderada por la municipalidad local en dependencias de la UFRO, hasta donde llegó la Serimi de Medio Ambiente. En una convocatoria abierta a la comunidad de Pucón, se transformó un exitoso seminario referente al tema de humedales urbanos, que en la ocasión se tituló Gobernanza Local, Legislación y Experiencia de Protección. Evento realizado en dependencias de la Universidad de la Frontera, de la Urbe Lacustre y organizado por la Municipalidad de Pucón a través de la Dirección de Aseo, Ornato y Medio Ambiente. A la jornada asistieron la Seremi del Medio Ambiente, Paula Castillo, el alcalde de la comuna local, Sebastián Álvarez, y la titular de DAOMA, Evelyn Silvas, desde donde valoraron el rol estratégico de los humedales urbanos en la planificación territorial y la gestión ambiental local, destacando su importancia por la regulación hídrica, la conservación de la biodiversidad y la mitigación de impactos ambientales en la zona.

muere el filósofo Edgar Morin a los 104 años, el legado del pensador francés. El intelectual francés Edgar Morin, uno de los filósofos y sociólogos más destacados de la segunda mitad del siglo XX e inicios del siglo XXI y creador de la teoría del pensamiento complejo, falleció a los 104 años. Informó su familia al diario Le Monde. Considerado un humanista que transformó la psicología y la filosofía moderna, Morin es estudiado en universidades del mundo entero, especialmente en las latinoamericanas, con obras como El Método, seis volúmenes de 1977-2004, un proyecto monumental que tardó casi 30 años en escribir, en el que sienta las bases del pensamiento complejo, conectando la física, la biología y la cibernética y la sociología. Nacido en París el 8 de julio de 1921, en el seno de una familia judía sefardita de Tesalónica y con lejanos orígenes italianos, se afilió al Partido Comunista y estuvo enrolado en la resistencia durante la ocupación nazi en Francia. Desencantado con el comunismo estalinista, Morin dejó de militar, aunque siguió considerándose de izquierdas.

Industria salmonera a favor de salir de parques nacionales y lagos, pero apuntan a ordenamiento. A favor de salir de parques nacionales y lagos se manifestaron desde la industria salmonera, sin embargo apuntan a la necesidad de un ordenamiento territorial. Esta semana la industria salmonera en Chile celebró dos hitos relevantes. Su aniversario número 50, junto con la declaratoria del Día Nacional del Trabajador de la Salmonicultura. Fue en medio de dichas instancias donde se refirieron a la eventual salida de los centros de cultivo de parques nacionales, reservas naturales y lagos. Desde Salmón Chile, su presidente Patricio Merelo expresó sin rodeos que la industria debe salir de parques y lagos, pero defendió la operación en reservas naturales. Un desarrollo productivo equilibrado de acuerdo a los parámetros ambientales y no así en los parques naturales. Es obviamente un sector que no debe tener actividad y progresivamente la que ahí debe ir saliendo de ello. El tema de los lagos es otra situación. Están porque la ley lo permite, son parte del desarrollo y creo que yo gradualmente hay que ir buscando formas alternativas a hacerlo, precisó Merelo.

joven de 23 años y motorista murieron en accidentes viales en Puerto Montt y Maullín. El joven de 23 años y un motorista fallecieron en distintos accidentes de tránsito ocurridos en las comunas de Puerto Montt y Maullín, región de Los Lagos. El primero aconteció en la mentada capital regional. Se registró cerca de las 4 de la madrugada en la caletera de la Ruta 5 Sur, a la altura de las bodegas Megacentro, en dirección norte a sur. Allí, un joven de 23 años fue impactado por el espejo lateral de un camión tres cuartos, lo que le provocó lesiones de gravedad. Tras la llegada de equipos de emergencia, fue trasladado a un recinto asistencial que confirmó su fallecimiento. El otro hecho ocurrió en el sector rural de Olmopulli, en la comuna de Maullín, donde un motorista perdió la vida tras colisionar con una camioneta cuyo conductor estaba ebrio y no auxilió a la víctima. A las 1:30 de la madrugada en la ruta B860. El teniente de carabineros Felipe Vázquez, de la unidad de accidentes de tránsito de la provincia de Llanquihue, afirmó que en ambos casos la fiscalía dispuso que fuese esta unidad la encargada de determinar las dinámicas de los hechos. En el caso del motorista fallecido, el juzgado de garantía de Maullín decretó prisión preventiva contra un hombre de 60 años por conducción en estado de ebriedad, con resultado de muerte y abandono del lugar sin ayudar al afectado.

alerta en celulares y luego el temblor. La zona centro-norte del país continuó registrando actividad sísmica durante la tarde de ayer domingo, luego del fuerte temblor de magnitud 6 que se produjo a las 17.34 horas frente a las costas de Quintero, en la región de Valparaíso. De acuerdo con el Centro Sismológico Nacional de la Universidad de Chile, el movimiento principal tuvo una profundidad de 30 kilómetros y fue percibido entre las regiones de Coquimbo y O'Higgins. Tras el sismo principal, los registros oficiales muestran al menos dos réplicas relevantes en menos de 20 minutos. La primera ocurrió a las 17 horas con 46 minutos con una magnitud de 4.6. Epicentro a 17 kilómetros al oeste de Quintero, mientras que la segunda se registró a las 17 horas 52 minutos, alcanzando una magnitud de 5.2 a 31 kilómetros al noroeste de Valparaíso. Ambos eventos fueron percibidos en distintos puntos de la zona central, generando nuevas alertas en dispositivos móviles y preocupación entre la población. Pese a la intensidad de los movimientos, el Servicio Hidrográfico y Oceanográfico de la Armada Shoa descartó la posibilidad de un tsunami en las costas chilenas.

Puerto Montt recibe reconocimiento por ser compromiso con la integridad municipal. La distinción fue entregada por la Asociación Chilena de Municipalidades y la Fundación Generación Empresarial, destacando los avances de la comuna en transparencia, ética y buenas prácticas institucionales. La comuna de Puerto Montt recibió un reconocimiento por su compromiso con la integridad municipal en el marco de una ceremonia nacional que valoró el trabajo desarrollado por distintas administraciones locales en materia de transparencia y fortalecimiento institucional. La distinción fue entregada durante la tercera versión de la ceremonia anual organizada por la Asociación Chilena de Municipalidades y la Fundación Generación Empresarial, instancia que destacó los y buenas prácticas impulsadas por los municipios del país en áreas vinculadas a la ética pública y la probidad.

0: Son las 6 de la tarde, 49 minutos.
1: Cuidadores de la Teletón recibirán talleres de alimentación en 7 institutos del país. El programa busca acompañar a quienes cumplen un rol clave en los tratamientos, entregando herramientas concretas sobre nutrición. En medio del trabajo que realizan miles de familias en procesos de rehabilitación, la alimentación se posiciona como un factor clave tanto para el bienestar como para el avance terapéutico. En ese contexto, distintas iniciativas buscan entregar herramientas prácticas que faciliten decisiones informadas en el día a día de cuidadores y pacientes. Bajo ese escenario, AgroSuper, junto a su marca Superpollo, confirmó que por segundo año consecutivo desarrollará cursos de alimentación equilibrada dirigidos a cuidadores de la Teletón. En el marco de su programa, Comer Mejor está en sus manos. El anuncio se realizó en el contexto de los primeros 100 días de funcionamiento del Instituto Teletón de la región de O'Higgins, actividad que contó con la presencia del presidente de la República, José Antonio Kast. En la instancia, la compañía reafirmó su compromiso con la Cruzada Solidaria y detalló los alcances de esta iniciativa para 2026.

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2: Son las 6 de la tarde, 55 minutos. Son las 6 de la tarde, 55 minutos.

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4: Un procedimiento policial por droga y dinero incautado terminó derivando a la formalización de un funcionario de Carabineros por el delito de malversación de caudales públicos en Ovalle, luego de que se detectaran inconsistencias en los montos registrados durante la diligencia. El caso se originó durante esta semana a partir de un operativo realizado por funcionarios de la Tercera Comisaría de Ovalle, la región de Coquimbo, y según antecedentes preliminares, 6 individuos se movilizaban en una camioneta y, durante una fiscalización policial, se habría encontrado droga y dinero en efectivo. Sin embargo, una vez trasladados a la unidad policial, comenzaron a detectarse diferencias entre los montos incautados y el dinero efectivamente registrado en el procedimiento. Situación que activó nuevas diligencias investigativas encabezadas por la Fiscalía de Ovalle y personal de Carabineros. De acuerdo con los antecedentes expuestos por el Ministerio Público, el funcionario involucrado habría entregado distintas versiones respecto de los montos faltantes. Además, ante su negativa a permitir el registro de sus pertenencias y vestimentas, la Fiscalía solicitó la autorización al Juzgado de Garantía de Ovalle para concretar dicha diligencia. Tras la autorización judicial, se descubrió que el uniformado mantenía en su poder cerca de $1,000,000, según se investiga. A raíz de estos antecedentes, el funcionario fue detenido en flagrancia y posteriormente formalizado por el delito de malversación de caudales públicos. Además, según información corroborada por los medios de comunicación, fue dado de baja de Carabineros. Y durante la audiencia de formalización, el fiscal de Ovalle, Rodrigo Gómez del Pino, solicitó la medida cautelar de prisión preventiva. Sin embargo, el tribunal no acogió la petición y decretó arresto domiciliario nocturno y arraigo nacional, fijando además un plazo de investigación de 90 días.
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4: El Ministerio de Obras Públicas anunció una revisión técnica de las casas ejecutadas por la constructora Catasquevi en Lomas La Torre de Viña del Mar, región de Valparaíso, junto con medidas para acelerar las obras pendientes que tendrán plazos fijados entre octubre del 2026 y marzo del 2027. Desde Catasquevi aseguraron que la empresa está disponible para ser fiscalizada, pero cuestionaron que podría existir una confusión con otras empresas aludidas por la autoridad. En este caso, informó el ministro Iván Poduje, la revisión se originó tras presuntas denuncias realizadas por vecinos durante una visita a terreno, y asimismo, el secretario de Estado señaló que, a partir de estas advertencias, solicitó la inspección de equipos especializados del MIMBU, los que habrían constatado problemas severos en las viviendas. Ante esto, el MIMBU anunció la paralización de 5 viviendas observadas y la revisión técnica de las casas ejecutadas por Catasquevi en Lomas La Torre, además de medidas para acelerar obras pendientes como pavimentación, muros y subsidios con diseño y licitación antes de octubre y vías menores terminadas en diciembre del 2026 y calles de mayor escala en marzo del 2027.
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4: En información dada a conocer por la Corte de Apelaciones, se señala que en la región del Biobío se confirmó la libertad de un hombre de 32 años acusado de dar muerte a su cuñado en Lota. La víctima fue golpeada con un fierro en la cabeza. Pese a quedar sin cautelares de mayor intensidad, será investigado por homicidio simple, luego de que el Tribunal de Garantía de la Ciudad de Lota rechazara la prisión preventiva solicitada por el Ministerio Público. El ente persecutor apeló verbalmente y con ello el caso quedó en manos del Tribunal de Alzada Penquista. Todo se remonta a comienzos de semana cuando un hombre de 32 años de iniciales MACA fue detenido acusado de golpear y dar muerte con un fierro a su cuñado, un sujeto de 34 años, al interior de un domicilio del sector Colcura, ubicado en la calle Balmaceda. El contexto de este crimen se habría dado en medio de un hecho de violencia intrafamiliar sufrido por una mujer, la que alertó a sus padres de la situación. Minutos más tarde, llegó el hermano de la víctima, quien, por causas que se investigan, habría golpeado con un fierro en la cabeza a su cuñado. Posteriormente, el sujeto de 34 años, identificado como Jorge Sánchez Soto, falleció en el hospital de Lota y pese a ser formalizado por homicidio simple. Dentro de las atenuantes del acusado, dice en relación con un arraigo familiar y laboral en la zona y su irreprochable conducta anterior. De todas formas, será investigado por los 3 meses que se decretó como plazo inicial para la presente indagatoria. En una información dada a conocer por el Tribunal Oral en lo Penal de Temuco, en donde se señala que condenó a Cristian Pichún Lincó a cumplir la pena de 3 años de presidio efectivo como autor del delito de amenazas condicionales, luego que le exigió a un agricultor el pago de 5 millones de pesos para que pudiera retirar la cosecha desde su predio en la comuna de Galvarino, hecho perpetrado el 18 de octubre del año 2022 en la región de la Araucanía. Es así como el Ministerio Público había presentado acusación por el delito de extorsión solicitando la pena de 7 años de presidio para el sujeto, pero el tribunal llamó a las partes a recalificar el delito. En la acusación, la Fiscalía precisó que el día de los hechos, Cristian Pichún Lincó, junto a otros sujetos desconocidos, exigieron al arrendatario del Fondo El Palomar la suma de 18 millones de pesos, manifestando que sería la única forma en que podrían trabajar tranquilo en el lugar, señalando que de no acceder al pago tendrían que atenuarse a las consecuencias. Es ahí que el Ministerio Público detalló que, ante la negativa de la víctima, el imputado insistió en que para sacar la producción y asegurar la integridad física de los trabajadores, el arrendatario del fondo debía pagar la suma de 5 millones de pesos. Y bajo ese contexto, dadas las intimidaciones efectuadas por el ahora condenado hacia la víctima, el día 31 de marzo del 2023, el afectado se vio obligado a suscribir un cheque por la suma de 5 millones de pesos, que posteriormente fue cobrado por Rosa del Carmen Lincó Marín, madre del imputado. La resolución fue dictada por los jueces del Tribunal de Juicio Oral en lo Penal de Temuco. En una información dada a conocer por el Juzgado del Trabajo de Valdivia, en donde se señala que la justicia condenó al Colegio Winston School de Valdivia a pagar más de 48 millones de pesos a un ex profesor que fue despedido a fines del año 2024. En esta sentencia, que fue recientemente dictada por el Juzgado del Trabajo de Valdivia, se menciona que la Cooperativa de Servicios Educacionales Windsor School debería pagar 27.900.000 pesos como indemnización especial de tutela laboral, 10 millones de pesos por daño moral, otros 10 millones de pesos por recargo legal sobre la indemnización por años de servicio, más reajustes e intereses. Lo anterior, luego que el tribunal acogiera una denuncia presentada por el profesor de matemáticas Francisco Navia Toledo en contra de su ex empleador, constatando que el colegio vulneró el derecho a la honra y la garantía de indemnidad del docente. Ante el tribunal, el colegio sostuvo que el despido era necesario para modernizar el establecimiento y enfrentar los desafíos económicos actuales y futuros. Además, como argumento específico para justificar por qué se desvinculó a Francisco Navia y no a otro profesor en su misma posesión, el colegio afirmó que el docente había afectado la integridad física y emocional de sus estudiantes. Específicamente, se hizo referencia a denuncias de alumnos del curso octavo básico B por acciones calificadas por maltrato escolar. Además, la existencia de denuncias formales ante la Fiscalía y la Superintendencia de Educación interpuestas por un apoderado. Por su parte, el profesor denunció que su despido fue una represalia por acciones judiciales previas y que la carta de despido incluyó acusaciones en su contra, que no estaban comprobadas, lo que dañó su reputación y honra. Las empresas salmoneras de la región de Los Lagos estarían a favor de salir de parques nacionales y lagos, apuntando a la necesidad de un ordenamiento territorial. La fuente de la información, que es la industria salmonera en Chile, que recordemos celebró 2 hitos relevantes. Uno, su aniversario número 50, junto con la declaratoria del Día Nacional del Trabajador de la Salmonicultura. Y fue en medio de dichas instancias donde se refirieron a lo que sería la eventual salida de los centros de cultivo de parques nacionales, reservas naturales y lagos. Desde la fuente de la información Salmón Chile, su presidente Patricio Melero expresó sin rodeos que la industria debe salir de parques y lagos, pero defendió la operación en reservas naturales. Y por su parte, la presidente del Consejo del Salmón, Loreto Seguiel, apuntó a que para avanzar en la salida de parques y lagos se requiere de certezas en torno a la relocalización. Hay que recordar igual que en el proyecto de ley de reconstrucción nacional se estarían abordando las micro relocalizaciones a través de cambios cartográficos, lo que es defendido por gremios como un primer paso para avanzar a las relocalizaciones, es decir, mover centros de cultivo a otro sector con nueva concesión marítima.

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2: Algo que caracteriza al segundo gobierno de Trump es el indiscutible aumento de las frases vulgares, de los insultos, no solo en sus discursos, también en sus redes sociales, y lo demuestran las evidencias de lo que publica. Y el Washington Post lo ha analizado, reporta que estos saltaron, estos insultos, estos comentarios, de un 40% al primer año y medio de su primera administración, a un avasallante 93% en sus discursos de ahora. Además, las publicaciones repletas de esos insultos se han triplicado en este su segundo mandato, si se compara igualmente con el mismo periodo de su primer gobierno. Y también se encontró que una de cada tres de sus publicaciones en su red social es hecha entre las 8 de la noche y las 6 de la mañana. Esta proporción es mayor que la registrada en su primera presidencia, más movimiento nocturno. Bueno, y sobre esto, justamente comentándoles el incremento en el aumento del lenguaje considerado vulgar del presidente Trump, que analizó el Washington Post, está con nosotros Paola Ramos. Para poner datos en contexto, Paola, buenas tardes. Según conocemos el perfil de los partidarios de Trump, ¿este es el tipo de lenguaje que espera su base? ¿Le ayuda al presidente?
3: Pues yo creo que aquí hay dos cosas. Número uno, al principio la gente le gustaba la autenticidad de Donald Trump, es decir, una persona que habla sin filtros, una persona que dice lo que piensa. Ahora estamos viendo algo muy distinto, algo que ni siquiera los presidentes más vulgares como Nixon y Johnson hacían. Es decir, esto es un presidente que está mezclando esta vulgaridad con un lenguaje nacionalista, un lenguaje mucho más violento, un lenguaje que provoca, y yo creo que eso no es un accidente, yo creo que realmente lo hace como una herramienta política.
2: ¿Y cuál es el impacto, Paola, que esto puede tener, tipo de lenguaje que le está utilizando?
3: Los números dicen una historia. Ahora mismo la FBI está diciendo que el 2025 fue el año en el que vimos los crímenes más altos en contra de la comunidad latina. El 2025, muy rápido, entre el 2024 y el 2025, incrementó y aumentó estos crímenes de odio en contra de la comunidad latina por un 18%. Eso lo dice todo.
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5: La cuenta oficial del Atlético de Madrid publicó una oferta por Lamine Yamal. Hemos enviado un fax al Barcelona con nuestra oferta de traspaso. 4 entradas para el concierto de Bad Bunny de mañana, una suscripción anual al ABC y una bolsa de pipas. Esperamos ansiosos la respuesta para preparar el announce. También escribieron: hemos tardado solo 5 minutos en crear este engaño. Vivimos en una época donde la realidad se puede alterar. No creas todo lo que ves, sobre todo si está relacionado con el Barça. Además, publicaron ofertas por Pedri y Rafinha. José Mourinho firmó su contrato por 3 años como nuevo entrenador del Real Madrid. Será anunciado oficialmente después de las elecciones del 7 de junio, informa The Athletic. El agente de Jürgen Klopp desmintió que el técnico haya aceptado una oferta del Al Ittihad para ser su nuevo entrenador a partir de octubre. No hay ninguna posibilidad de eso, declaró Mark Kosicke al portal árabe WinWin. ¿El Arsenal llega como el más débil a la final de la Champions? Kai Havertz no lo ve así. Sabemos que el Paris Saint-Germain es el mejor equipo de Europa del último año, pero tenemos tanta confianza. Ganamos la Premier y luchamos en lo más alto hace un par de años. Saldremos al campo y les ganaremos. Michel Platini le pidió a Kylian Mbappé que tome de ejemplo a Zidane, Cristiano y Messi

0: con norte grande, una jornada con abundantes nubes en la costa y con viento que podría alcanzar los 40 kilómetros por hora, los valles se mantendrán despejados. Nubes por la mañana, sol por la tarde en Atacama. La región de Coquimbo, tanto la costa como el interior, de parcial a despejado. Y la región de Valparaíso, comienza el día cubierto, luego el cielo se abrirá para quedar con escasa nubosidad, bajan las máximas. Los pronósticos insulares, archipiélago Juan Fernández, nublado, Raponí, se espera lluvia. Y la región metropolitana amanece nublada, pero el cielo se abrirá para quedar con escasa nubosidad. La máxima oscilará entre los 15 y los 17 grados en la capital. En O'Higgins, de nublado despejado, el Maule por su parte amanece cubierto, por la tarde quiebran las nubes en el interior. Ñuble comenzará el día cubierto con probable llovizna, por la tarde la costa se mantendrá nublada, mientras que el interior queda con escasa nubosidad, Biobío cubierto con chubascos débiles, pero por la tarde quiebra las nubes en los valles, la Araucanía, cielo gris y precipitaciones débiles. Más al sur, el día estará nublado con chubascos en los ríos y también por acá, en los lagos, con rachas de 60 kilómetros por hora. En la zona austral, precipitaciones en Aysén y el cielo estará cubierto con lloviznas en Magallanes. En la península antártica chilena, una jornada cielo gris.
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0: las 7 de la tarde. 32 minutos.
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0: Son las 7 de la tarde, 41 minutos.
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